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1: ¿Me da la hora?
2: Es la hora 22, 3 minutos.
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4: Comenzamos con las principales noticias, como es habitual en Punto a Punto, en este jueves 3 de septiembre.
3: Juan Lacase.
4: Tendencia firmó contrato para obra de Avenida Mederos en Juan Lacase con una inversión de 230 millones de pesos.
5: La financiación de la obra se enmarca en el programa de desarrollo y fortalecimiento de la gestión fiscal y de servicios subnacionales, financiado parcialmente mediante un préstamo del Banco Interamericano de Desarrollo, orientado a mejorar la eficiencia de la inversión pública a nivel departamental. La empresa que estará a cargo será la empresa Ramón C. Álvarez.
4: Los trabajos tendrán un plazo de ejecución estimado en 18 meses, aunque el cronograma podría extenderse hasta 24 meses, dependiendo del desarrollo y las características de la obra.
5: La intervención representa una de las principales inversiones previstas para Juan Lacase en materia de infraestructura vial y urbana.
4: El director de descentralización de la OPP, José Manuel Arenas, informó que la obra es financiada por el Programa de Desarrollo y Gestión Subnacional, una interacción de las intendencias con el gobierno nacional nacida en 1985, con una fuente de financiamiento del Banco Interamericano de Desarrollo, marcando una verdadera revolución con esta serie de proyectos en todo el país.
5: El intendente Guillermo Rodríguez puntualizó que junto con la obra del frontón de pelota vasca son los proyectos de mayor inversión.
4: Recalcó la importancia de que estos fondos se inviertan en esta localidad, marcando su administración para su admiración para con el pueblo sabalero, con la historia de lucha y trabajo.
5: La Comisión de Cultura del municipio de Juan Lacase abrió una convocatoria dirigida a artistas, músicos, bailarines, grupos y colectivos teatrales interesados en participar de las actividades oficiales del fin de semana del Patrimonio 2026, que se desarrollará los días 3 y 4 de octubre.
4: Los interesados deberán enviar sus propuestas al correo culturajl2026@gmail.com, incluyendo el nombre del artista, grupo o colectivo, la disciplina artística, una breve descripción de la propuesta, repertorio o temática, además de las necesidades técnicas básicas de sonido, espacio e iluminación.
5: También se deberá informar la modalidad de facturación o cobro, indicando si se cuenta con RUPE, cooperativa de artistas u otra alternativa, o especificando el medio de cobro pretendido.
4: Las propuestas serán recibidas hasta el 10 de septiembre, posteriormente serán evaluadas por la Comisión de Cultura del municipio de Juan Lacase.
5: Este sábado 5 a la hora 20 llega a Biblioteca Rodó la obra de Sandra Massera, basada en la vida de la escritora y activista italiana Luce Mangione. Será protagonizada por Sari Cartagena, Premio Florencio 2025.
4: El municipio de Juan Lacase impulsa la segunda edición del Mes del Movimiento en este mes de septiembre.
5: Este domingo 6, en el Espacio Público Integrador, desde la hora 15, habrá clases abiertas de boxeo, judo y karate.
4: La actividad está dirigida a niñas, niños, jóvenes y adultos desde los 4 años en adelante, brindando una oportunidad para acercarse, conocer y experimentar diferentes deportes en un espacio de encuentro y participación. La actividad es gratuita.
3: Valdense.
5: El Club Atlético Colonia Valdense conmemora hoy, jueves 3, sus 105 años de historia, una trayectoria construida junto a varias generaciones de deportistas, familias y vecinos de la localidad.
4: Los festejos se realizarán este sábado 5 de septiembre desde las 21 horas con un show en vivo de Preto Claro, personaje interpretado por Miguel Raffi, quien propone un espectáculo de humor y tarot en vivo. Habrá además venta de picadas, pizzas y servicio de cantina para compartir la noche entre familiares y amigos.
5: Las reservas pueden realizarse en la Secretaría del Club o a través de integrantes de la Comisión Directiva.
4: La Asociación de Adultos Mayores de Colonia Valdense recibió en su reunión de ayer a representantes de Juntos por la Vida de Rosario y de la Comisión Honoraria de Lucha contra el Cáncer para una charla-taller sobre prevención del cáncer de mama. La actividad contó también con la participación de estudiantes de EMS del Liceo DAU.
5: La licenciada Adriana Sierra, movilizadora de la Comisión Honoraria, recordó que en Uruguay se diagnostican más de 2.000 casos de cáncer de mama por año. Si bien afecta mayoritariamente a mujeres, también puede presentarse en hombres, que representan aproximadamente el 1% de los casos.
4: La jornada tuvo además un significado especial, ya que Sierra se encuentra en su último mes de trabajo tras 29 años y medio como movilizadora en Colonia. Se retirará el 30 de septiembre y en octubre está previsto que asuma su reemplazo.
5: El Liceo DAU invita a padres, madres y referentes familiares a participar este viernes.

0: mitos y realidades sobre la sexualidad en esta etapa y los lineamientos de trabajo anual.
1: La charla estará a cargo de la profesora Betiana Bonet, docente de biología y referente de educación sexual, y la licenciada Diana Pagués, psicóloga, educadora sexual y sexóloga clínica.
0: El grupo Ayuda Animales Valdense realizará este sábado 5 de septiembre su beneficio mensual desde las 10:30 horas en calle 11 de junio 1105.
1: Habrá venta de repostería casera, artesanías, artículos para mascotas y plantas, además de bonos colaboración. Desde el grupo también se reciben donaciones previas de insumos o preparaciones prontas para la venta. Quienes deseen colaborar pueden comunicarse por mensaje al 098-975-873.
0: Este sábado 5 de septiembre, desde las 15:30 horas, se realizará la fiesta del Bafle en la Unión Cristiana de Jóvenes de Colonia Valdense, con entrada libre y gratuita.
1: La propuesta incluye la Feria Emprende Valdense, la presentación de la Orquesta Infantil y Juvenil de Colonia Valdense, venta de bafles dulces y salados, una kermés intergeneracional, y desde las 18 horas la actuación de las bandas de La Juguera, Un Buen Lugar, Las Malnes e Innombrables. También habrá venta de hamburguesas y chorizos.
0: La Asociación Familia Piamontesa del Departamento de Colonia realizará este domingo 6 de septiembre la edición número 18 de la fiesta de la Baña Cauda a las 12:30 horas en los salones del Club Atlético Esparta de Colonia Valdense.
1: El menú incluye entrada de quesos y fiambres, baña cauda con variedad de verduras, tiramisú, café con grapa, café y té, además de agua, refrescos y vino. Este año la propuesta contará con la presencia en vivo de un chef local y otro llegado desde Italia, y las actuaciones de Ana Paz y el grupo de danzas Le Magritte.
0: Los tickets tienen un costo de 1.400 pesos para socios y de 1.600 para los no socios. Las reservas se pueden hacer a través del celular 099-134-299 o también el 099-142-915. El evento fue declarado de interés departamental por la Intendencia de Colonia.
2: Nueva Helvecia.
1: Unos 220 vehículos participarán de la 15ª edición de la Travesía Solidaria 4x4 Las Colonias, que se desarrollará el sábado 12 y domingo 13 de septiembre.
0: La edición 2026 tendrá como novedad un nuevo recorrido denominado Los Campos de Paso de la Quinta, en la zona de Cufré.
1: La propuesta vuelve a contar con una importante convocatoria, ya que los cupos disponibles se agotaron rápidamente, confirmando el interés que genera esta actividad entre los aficionados al 4x4.
0: Como cada año, la travesía tendrá además un objetivo solidario. En esta oportunidad, los beneficiarios serán el Jardín de Infantes número 140 y el Centro de Equinoterapia Fundación Semilla Magnética de aquí de Nueva Helvecia.
1: También recibirán apoyo dos instituciones de Cufré, la filial del Club de Leones de Colonia Suiza, que colabora con la organización social y cívica Unión.
0: De esta manera, la travesía solidaria 4x4 de Las Colonias combinará nuevamente la actividad deportiva y recreativa con el apoyo a instituciones de distintas localidades del departamento.
1: Un grupo de padres de Nueva Helvecia trabaja para que, a partir de 2027, se dicte la carrera de reparaciones de vehículos eléctricos y mantenimiento de sistemas eléctricos en la Escuela Técnica de UTU de la ciudad.
0: Para concretar la propuesta es necesario conformar un grupo de estudiantes, por lo que se convoca a todas las personas interesadas en cursar esta formación a registrarse.
1: El único requisito es contar con ciclo básico aprobado. También pueden inscribirse personas mayores de edad.
0: Los interesados pueden comunicarse al 099-911-657 hasta hoy 3 de septiembre inclusive, para obtener información y manifestar su interés en formar parte de este grupo.
1: Este sábado 5 a las 10 horas se realizará en Nueva Helvecia el tercer taller del programa Cooperativito 2026, una propuesta dirigida a docentes de educación primaria.
0: La actividad tendrá lugar en la cooperativa Colabeco y busca acercar a maestros y maestras una herramienta interactiva para trabajar en el aula contenidos vinculados a la ruralidad, la producción, el ambiente, el cooperativismo y la ciencia.
1: La propuesta está especialmente pensada para estudiantes de cuarto, quinto y sexto año de primaria, y durante el taller se abordará el uso de la herramienta dentro del proceso educativo, la incorporación de recursos prácticos para el aula y la promoción de los valores del cooperativismo.
0: La iniciativa se desarrolla con el apoyo de INACOP y la participación de las cooperativas socias Colabeco y El Fogón dentro de una serie de actividades que se llevan adelante en distintos puntos del país.
1: Las inscripciones se realizan mediante un formulario disponible para los docentes interesados. También se pueden realizar consultas al 099-130.

0: 4777.
1: Feria de Ropa y Calzado del Grupo Misionero de la Congregación Evangélica será el miércoles 9 de septiembre de 9 a 16 y 30 horas. Será en las instalaciones de la congregación.
0: La Escuela del Hogar Hulda Volven de Parrilla comunica sus talleres y actividades. Hoy 3 de septiembre a la hora 14, comienzo del ciclo de 5 clases de Huerta en Casa con el orientador Nicolás Bodanovich. Esto es de carácter gratuito. Mientras tanto, el 4, 11 y 18 de septiembre, taller de auriculoterapia.
1: El 8 de septiembre a la hora 14 se realizará el evento denominado Gira Gastronómica, con una capacitación gastronómica gratuita por parte del chef Giole Brico. El 9 de septiembre a la hora 18, taller de pizzas y calzones dictado por Facundo Amestoy, ganador de Bake Off 2021, previa inscripción pagando la mitad. El 14 de septiembre a la hora 18, primer nivel de bordado ruso.
0: Por más consultas, comunicarse con la escuela o a través de sus redes sociales, o también a los teléfonos 091-074-649 o 4554-5647.
1: El sábado 5 de septiembre se realizará Nueva Albicia el taller Enseñar también puede ser un juego, dirigido a docentes, maestros y maestras de escuelas y centros educativos.
0: La actividad comenzará a las 10 en la sede de la cooperativa Colabeco y estará orientada al uso de Cooperativito, una herramienta interactiva destinada a trabajar en el aula con estudiantes de cuarto, quinto y sexto año de educación primaria.
1: Durante el taller se abordarán contenidos vinculados a la ruralidad, producción y alimentos, cuidado del ambiente, cooperativismo y ciencia, mediante propuestas para incorporar esta herramienta a las actividades educativas.
0: La instancia es presencial y se entregará certificado de asistencia. La propuesta es organizada por las cooperativas agrarias federadas, Colabeco y El Fogón, con el apoyo de INACOP y la participación de ANEP.
2: Tarariras.
1: El municipio de Tarariras anunció la puesta en marcha de una iniciativa destinada a promover la recolección y correcta disposición de pilas usadas con el objetivo de fomentar prácticas responsables en el manejo de este tipo de residuos.
0: La propuesta contará con el apoyo de AED, ADE y los centros educativos de la localidad, procurando involucrar a distintos sectores de la comunidad y generar mayor conciencia sobre la importancia de separar y disponer adecuadamente estos residuos.
1: La iniciativa busca avanzar en materia de reciclaje y cuidado ambiental, promoviendo hábitos que contribuyan a una gestión más responsable de los residuos en la ciudad.
0: El próximo 10 y 11 de septiembre, el Centro Cultural Cine Rex será escenario de una jornada de prevención organizada por el Destacamento de Bomberos de Tarariras, a cargo del jefe del destacamento, el cabo Senaque Espinosa.
1: La actividad está dirigida a instituciones educativas, fuerzas vivas, comercios locales y toda la comunidad, con el objetivo de brindar información sobre prevención de incendios, cómo actuar ante una emergencia y los procedimientos a seguir en distintas situaciones.
0: Las instancias serán el jueves 10 de septiembre a las 16 horas y el viernes 11 de septiembre a las 9 horas.
1: Durante la jornada también se dará a conocer el trabajo que viene realizando el destacamento desde la asunción del cabo Espinosa en febrero, los desafíos actuales y la posibilidad de conocer más sobre la formación para quienes tengan interés en ingresar al ámbito de bomberos.
0: La Liga de Fútbol Infantil de Tarariras informa que se encuentra realizando un llamado a interesados en participar del curso de orientador técnico de fútbol infantil.
1: Quienes deseen formar parte deberán enviar nombre completo, número de cédula de identidad.
0: Los datos pueden enviarse a través del Facebook oficial de la Liga de Fútbol Infantil de Tarariras o comunicándose al 095-283-561.
2: Rosario.
1: El Club de Leones de Rosario hizo entrega de los premios de su bono colaboración 63 aniversario. Ya lanzó una nueva edición de la rifa que solventa la obra de la institución de servicio.
0: Desde hoy jueves 3 y hasta el domingo 6 de septiembre se desarrollará en la sala SECOE de Rosario la cuarta edición del Festival de Teatro Dramaturgias del Interior, con la participación de grupos de distintas localidades del país.
1: La programación comienza hoy jueves a las 15 horas con Suicidio a la Uruguaya del Grupo de Teatro Helvético, en una función para estudiantes. El viernes habrá una función especial para escolares con El Rey Imaginario del Grupo de Teatro Cardona. En las 20:30 horas se presentará Ojos de Niña de Palmira Teatro 2 de Nueva Palmira.
0: El sábado se podrán ver La Loca de Bequelo del Pequeño Teatro de Durazno a las 20 horas y Por culpa de la E del grupo Teatro Sinfogón de Fray Bentos a las 21:30. El domingo el festival cerrará con Los Patos del grupo Teatro Acuarela de Solimar y Ring Raje del Teatro Itinerante de Paysandú.
1: Todas las funciones tendrán entrada voluntaria a la gorra. El festival es organizado por la compañía de teatro independiente La Pérgola y cuenta con el apoyo del municipio de Rosario, ATE y el INAE, y fue declarado de interés por la Intendencia de Colonia y el Ministerio de Educación y Cultura.
0: La Escuela Técnica de Rosario ya presentó su oferta educativa para el año 2027 bajo el lema Elegí tu futuro.
1: La institución invita a estudiantes y familias a completar un formulario en línea para conocer las distintas propuestas de formación técnica y profesional disponibles.
0: Desde UTU Rosario destacan una formación de calidad, múltiples opciones en áreas técnicas y profesionales y la posibilidad de proyectar un camino propio hacia el futuro.
1: Quienes estén interesados pueden acceder al formulario ingresando a uturosario.edu.uy o comunicarse al 4552-2324. La escuela está ubicada en calle Sarandí 479.
0: El viernes 25 de septiembre a las 20:30 horas se presentará en el Centro Cultural Rosario la obra teatral Te debía una margarita de Sandra Escámez, con actuación protagónica de Martín Cabrera y dirección de Mariné Guerrero y Andrés Leal Bentancur. La entrada será gratuita. La obra recibió premios como Florencio al mejor texto de autor nacional y mejor actor protagónico.
1: El CAIF Manos Unidas mantiene abiertas durante todo el año las inscripciones para sus talleres destinados a bebés de 0 a 24 meses junto a sus referentes. Los interesados deberán presentarse con la documentación correspondiente del CAIF o comunicarse al 099-89-64-34.
0: El Grupo Animales Rosario comunica que las ferias de ropa y calzado de segunda mano y otros artículos con importantes promociones por cambio de temporada se realizarán los siguientes días: el sábado 5 de septiembre de 9 a 15, el sábado 12 de 9 a 15 horas y el sábado 19 de 9 a 13 horas en calle Ruperto Borrás 272 bis entre 33 e Ituzaingó.
2: Miguelete.
1: El próximo sábado 5 de septiembre se realizará una nueva jornada de pruebas de riendas y juegos camperos en el Club Lito de Cerro de las Armas.
0: La actividad comenzará a las 10 y contará con diferentes propuestas vinculadas a las tradiciones del campo, con pruebas de riendas con un costo de inscripción de 500 pesos, premio a repartir, además de juegos camperos para disfrutar durante toda la jornada. La entrada será libre y gratuita.
1: Durante el encuentro también habrá servicio de cantina y al mediodía se realizará venta de asado con cuero a un valor de 800 pesos, una propuesta gastronómica que acompañará esta jornada de encuentro y tradición.
0: Además, con la repostería del evento se estará colaborando con Mevir de Cerro de las Armas.
1: Quienes deseen realizar consultas pueden comunicarse con Daniel al 099-871-385 por información sobre stands, comunicarse con Irene al 098-603-328.
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7: ¿Me da la hora?
8: Es la hora 22, 32 minutos.
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8: ¿Me da la hora?
9: Es la hora 23 en punto.
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0: ¿Me da la hora?
1: Es la hora 23, 30 minutos.
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1: ¿Me da la hora?
2: Es la hora 23:46.
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5: ¿Me da la hora?
6: Es la hora 23:56.
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0: Gracias.
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12: Muy buenos días, bienvenidos otra vez por aquí, otra vez dando inicio a este espacio distendido, el comienzo de cada jornada en compañía de la radio. Siempre es un verdadero honor poder estar allí junto a ustedes en sus actividades, en los tambos remitentes, en las queserías artesanales, en las granjas de la zona, en el sector ganadero, agrícola o forestal, en los servicios agropecuarios, a quienes están conduciendo rumbo a sus trabajos o siendo parte de la labor, y a la querida audiencia que en las distintas localidades siempre está con nosotros. El despertar de la radio, el comienzo de cada jornada, porque esta región amanece escuchando AM 1490, la querida Radio Berna, Radio del Oeste, rumbo a los 79 años de historia, y a quienes nos siguen por el www.ro.com.uy. A todos, muchísimas gracias por estar allí, permitir que no estemos tan solos, que estemos acompañados, y en este día viernes, con toda la energía y la buena onda, vamos al tradicional saludo musical.
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2: Nuestras amigas, nuestros amigos oyentes madrugadores, a quienes se despiertan con la radio, a quienes en sus tareas se acompañan por nuestra emisora, ya están muy activos. Mensajes que a través del 099-22-1490 estamos recepcionando. Muchas gracias por los comentarios, por esos lindos deseos, por los mensajes en sí mismos y también esas frases muy motivadoras. Alguna fotografía que llega a esta hora de la mañana, muy, muy presentes, siempre con nosotros. Vamos a la música y ya en un ratito hablamos del pronóstico del tiempo, de los principales temas de la agenda informativa. Recordamos que como cada viernes tendremos nuestro campo Compromiso con el Futuro, el espacio de la cooperativa Cradeco y, por supuesto, buena compañía con la música.

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0: Como siempre, Anita Valiente con nosotros con toda esta música, esta linda música para nuestra linda audiencia en un lindo despertar, comienzo de jornada. Está fresco, pero el resplandor en el horizonte, este amanecer está divino, ¿eh? 7 grados de temperatura, está frío, ¿eh? Sí, una mañana fría realmente. 7 grados de temperatura está indicando el termómetro en estos momentos en esta zona del territorio nacional. La brisa del sector sureste apenas perceptible, 5 kilómetros por hora. La humedad es del 87%, la visibilidad 13 kilómetros, 15 grados hoy tendremos de máxima, pero un día totalmente soleado, qué lindo es disfrutar del sol, aunque esté esta mañana fría. 8 grados de temperatura, la mínima hacia la noche 5 de sensación térmica, claro, una noche clara. A parcialmente nublada, dice por acá la noche de hoy, el portal Acuweather. 7 en estos momentos, 15 de máxima, día totalmente soleado. Como les dije, 8 de mínima hacia la noche. ¿Qué pasa el fin de semana? Veamos con las actividades que tenemos en la zona. 13 grados mañana de máxima, 3 la mínima hacia la noche. Noche muy fría, ¿eh? Parcialmente despejado, brisa. Puede haber algunos chubascos ahí pasajeros en la tarde. Domingo frío, 9 grados de máxima, 1 grado la mínima, brisa en la mañana, unos pocos chubascos, algo de sol, se tornará nublado y frío. El lunes 13 y 3, dije bien, el domingo 9 y 1, mañana sábado 13 y 3 también. El martes muy soleado, 16 de máxima, 7 la mínima, va a ir en ascenso la temperatura. Fuiste una ola que me arrastró en una playa. 17 de máxima el día miércoles, 8 de mínima, 18 el jueves de máxima, 11 la mínima y hacia el viernes, sábado de la próxima semana se puede inestabilizar.
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0: ¿Qué pasa en el resto del país? A ver qué tenemos en estos momentos en el norte, allá en la frontera. 7 grados, una décima tenemos en Artigas. 5 grados, 6 décimas en Rivera. 4 grados, una décima en Melo. Muy frío el norte, che. 4 grados, 8 décimas en Tacuarembó. 8 grados, 6 décimas aquí en Colonia. 6 grados, 2 décimas tenemos allí en Durazno, donde está Alvarito. 10 grados, 8 décimas, Barrio del Prado de Montevideo. 11 grados, una décima en Maldonado. Y Danita Valiente, aprovecho para mandarle un gran abrazo a Guille Natter, su guitarrista de siempre, Danita Valiente. Y por supuesto aprovechar a saludar a su familia aquí en Barrio El Retiro de Nueva Helvecia. ¿Qué les parece?
2: Querido chaqueño, cantemos. Claro que sí, Lucas, gracias.
0: Para nuestro querido amigo Lucas Sugo, que está pasando este momento tan duro ante la partida de su hija, bueno, tenerlo en un tema musical también es algo muy lindo, siempre presente, junto a este enorme artista como es el chaqueño. Y este tema va dedicado para Luz Marina y Omar, que les encanta.

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Enseñé a Juan muchas tretas de nuestra fauna aborigen y del gran cuidado que exigen sus trucos y sus gambetas. Le enseñé las más completas disciplinas del manual: inmovilidad total, la nariz bien estirada, una mano levantada y la cola horizontal. Al mes, cumplida la práctica y conmigo de instructor, era un perro cazador de precisión matemática. Lo saqué a probar su táctica campo y monte cerrado, y al rato de haber andado mi perro que iba adelante quedó tieso y vigilante como una estatua parado. Y me sentí muy feliz, pues con todo el cuerpo tenso olfateaba el campo inmenso estirando la nariz. Yo pensé, ¿será perdí? ¿Una liebre? ¿Una venada? Con una oreja doblada me señaló una subida y salió como estampida perdiéndose en la bajada. Más que ligero corrí, ya convencido que Juan había atrapado a un faisán o a algún chancho jabalí, cuando de pronto sentí varios gritos estridentes y corriendo velozmente como una luz regresaba Juan Moreira, que bajaba con una cosa en los dientes. Atrás de él, desaforada, blandiendo una enorme estaca, una negra vieja y flaca lo traía a la disparada. Había un rancho en la bajada donde un fogón se veía, y entre la leña que ardía se divisaba patente la visión triste y doliente de una parrilla vacía. Sin mirarme ni siquiera, pasaron a un metro escaso, dejando aplastado al paso el chilcal de la pradera. Y aunque en su loca carrera atronaba el descampado, corriendo a grito pelao no logró la vieja loca que Juan abriera.

El inolvidable Gabino Sosa y su perro Juan Moreira. Qué lindo es estas historias. Bueno, quiero mandarle un gran abrazo a nuestro amigo Ulises, que hoy está de cumpleaños. Un enorme, enorme abrazo. Mariana por allí también. Y por eso el perro Juan Moreira, Gabino Sosa y también este.

compré una chiva flamante, más liviana que una pluma, pa' tropezar como el puma medio agachado pa' adelante. Me estrené más que bastante como cualquier corredor, y variándome alrededor de un corralito de rama, me tomaba el tiempo mama mirando un despertador. Como quedé muy pelado pa' abastecerme de ropa, me hice el gorro con la copa de un chambergo de salao, pantaloncito podao con la faca de dos filos, y una blusa en cuyo hilo iba una inscripción pintada. Rausa, marca registrada, y abajo 50 kilos. Con la osamenta hecha escombro todo escaldeado y tembleque, me vieron subir a un bleque con la bicicleta al hombro. Provoqué risas y asombro cuando me bajé en central, y enseguida el oficial que cuidaba la estación, antes de abrirme el portón, me pidió la credencial. La competencia empezó con varias vueltas enteras orillando las canteras que tiene el Parque Rodó. La suerte no me ayudó y asimilé la derrota, pues cuando iba a dar la nota llegando solo y primero, me detuvo un patrullero para pedirme la balota. Al largar al día siguiente pedaleé con energía y al cruzar Santa Lucía me atajaron en el puente. Demoró tanto el agente para devolverme el carnet que al fin, cuando reanudé la brava persecución, el grueso del pelotón estaba ya en San José. Luego, en la etapa tercera, cuando iba rumbo a Carmelo, cuatro veces con recelo me atajó la caminera. Me atrasé de tal manera que ya no le di más brillo. Y el tramo final del trillo Luises, sin mayor esmero,

Policial, le mostré la credencial antes que me la pidiera. Mirándome en forma incrédula, con alguna desconfianza, no me hallaba semejanza con la foto de la cédula. Yo embarrado hasta la médula para concluir el alegato, me zambullí como el pato vestido en un tajamar y pude recuperar la apariencia del retrato. Al otro día fui un crack, aunque el dolor de cintura no me dejó hacer figura doblado como los demás. De cuerpito echado para atrás corrí mejor, sin embargo, porque los pasé de largo con las manijas soltadas y las manos ocupadas con el termo y el amargo. Cuando iba gritando, ¡ahora! No me paran ni del rabo. Me paró un tremendo cabo con una ametralladora. 10 minutos de demora leyendo con lentitud y a pesar de mi inquietud por desquitarlo atrasado, fui el último rezagado que vieron en Paysandú. Luego, también me tocó rendir cuentas a un recluta cuando iba haciendo la ruta Paysandú-Tacuarembó. Y la etapa que siguió la calle se me hizo angosta, pues dije, hoy llego a la posta, si es que en la costa no hay moro, pero en Paso de los Toros me atajó un moro en la costa. Echando sal por los poros con la rabia y el esfuerzo, le dije un discurso en verso con términos muy sonoros. Si aquí es Paso de los Toros, tengo derecho a pasar. Y ya que en este lugar exigen cosas legales, si usted ve mis credenciales, no lo...

No quise darle motivo de sospechas al sargento y en lugar de un documento le mostré todo el archivo. Le dije, ahí tiene el recibo de la cota del rodado, carneses y el resultado de los anales del chorro, pa' que vea que yo corro sin estar pichicateado. Salí de la Piedra Alta más o menos a las 8, sin probar más que un bizcocho y una botella de malta. Dije, la melga que falta, vamos a ver lo que sale. Y al avanzar, dale y dale con enorme ligereza, 3 o 4 ropas gruesas me atajaron el embale. Le di al jefe de patrulla la credencial hecha un cuajo, y al mirar la boca abajo me reprendió haciendo bulla. La pobre balota suya tiene las esquinas rotas. Y sí, en tanto la auto mal nota de la documentación, que los mismos guardias son los que rompen las balotas. De tantísimos guardianes que hallé en el itinerario, fue el último un comisario de bigotes, alazanes. Lo vi haciéndome ademanes y sofrené, desde luego, pero cambiándome el juego de las reglas estatales, no me pidió credenciales, sino que me pidió fuego. Ya no le vi más.

0: amorosa, sin ser la más exitosa, fue la más documentada.
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encanta este tema de Los Nocheros, junto a una serie de artistas que se juntan para hacer esto que se llama La Guitarreada. Bueno, hoy es el día de la secretaria. Tengo una cantidad de mensajes. Buen día, todo es difícil hasta que se logra, todo da miedo hasta que se conoce, todo importa poco hasta que se pierde. Feliz, feliz viernes, lo dice Tere querida. Colonia Miguelete presente, hoy 4 de septiembre, Día Mundial de la Salud Sexual, Día de la Secretaria y el Secretario, Día de la Gestión Cultural, Santa Rosalía. Mirá vos, es el día 247 del año, el 247º día del año. Quedan por delante, restan 118 días, gente. A este precioso día, está fresco, sí está frío, pero qué lindo amanecer. Más de uno me dirá, ¿vos por qué no estás afuera, travieso? Entiendo, sí, pero me refiero que vemos la luz, vemos el sol. Hoy va a ser un día soleado. Bueno, hoy es el día del Taekwondo. Ayer me decía Tere, creo que era ayer, pero bueno, es hoy según Wikipedia, pero es ayer y hoy también. San Moisés, San Marcelo de Chalón, San Bonifacio, Santa Ida, Santa Rosalía de Palermo. Bueno, un beso grande para Ulises, como dije que hoy está cumpliendo años.

mi amigo Papá Noel, Ever Omar Soria, desde La Paz, Colonia Piamontesa. Un abrazo enorme, querido, por siempre estar ahí, ¿eh? Sandrita de Tarariras, bendecido viernes, amigo. Matecito pronto, escuchándote. Mi amigo Roy y Nancy, querida, un besote enorme para ustedes. Fotografía allí de Nueva Helvecia, mirando hacia el campo, hacia el Arroyo Rosario, la niebla, el amanecer, el resplandor, la humedad. Qué linda foto, ¿eh? Nos vamos a Durazno. Alvarito, querido, me manda foto también del amanecer. Buen día, Gustavo y audiencia. Amanecer bien, bien despejado por estos pagos. Al parecer tendremos un día a pleno sol. Buen viernes para todos, me dice Alvarito desde allí, desde el centro.

En pensamiento me centro y me descentro en labor. Así dice el escudo de Durazno, que me encanta esa frase. Aunque Alvarito es de Rosario, anda por aquellos pagos. Para Gloris y por supuesto para el galleguito querido, un gran abrazo. Para el turquito, galleguito es el hermano. Para Rubén. Bueno, un saludo para mi suegro, dice por acá Ulises, que hoy está cumpliendo años. ¡Feliz cumpleaños para Uli de Picada Gambeta! Un tema de Abel Soria, recién lo compartí, ¿eh? Marianita, un besote enorme para vos. A todo lo bueno y bonito, le digo buenos días. Buenos días, dicen por acá. ¿Cómo no va a ser nuestra querida amiga Jovita? Mirá, otra foto que me mandan por aquí. Mi queridísima...

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0: hace de goma el acordeón, este botija y el bandoneón también. Felipe Basso. Que tengan lindo día, Radio del Oeste. Raúl de Juan Lacase, un gran abrazo para él. Susana de los Pinos, siempre presente. Luisito de Colonia Valdense. Este tema va para Ulises, que hoy está cumpliendo años también. Bueno, se viene ya Enfoque Evangélico y aprovecho a comentarles de las tantas actividades que tenemos el fin de semana. Bingo solidario en la parroquia de Nueva Alvesa, en el salón parroquial. Venta de tortas, panchos, té, café y muchos premios a beneficio de la parroquia de Nueva Alvesa. Será mañana sábado 5 a partir de las 3 de la tarde, en el salón parroquial de Nueva Alvesa. Se juntan una cantidad de actividades regionales, ¿no? Los 100 años también de la Escuela del Hogar de la Paz, Colonia Piamontesa. Y nos vamos a Enfoque Evangélico a esta hora de la mañana. Este mensaje para la reflexión a esta hora de la mañana. Después viene el espacio de la cooperativa Cradeco. A ver si me da el tiempo para las noticias también. Los principales temas de la agenda informativa del día de hoy. Vamos, Enfoque Evangélico, esta propuesta, este espacio de las Iglesias Evangélica Valdense de Colonia Valdense y la Congregación Evangélica del Río de la Plata de Nueva Alvesa.
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2: Estamos iniciando el mes de septiembre. Septiembre es el mes de la Biblia. La Biblia es el libro más importante en el cristianismo. En realidad, la Biblia es una biblioteca dividida en dos grandes partes: el Antiguo Testamento y el Nuevo Testamento. El Antiguo Israel es el pueblo protagonista del Antiguo Testamento. El Nuevo Testamento nos habla de Jesús y de las primeras comunidades cristianas. Podríamos decir que el Antiguo Testamento es la Biblia del judaísmo. El cristianismo, por su parte, lo incorporó como fundamento para comprender la vida y misión de Jesús. Por eso la Biblia cristiana consta de dos partes. En el Antiguo Testamento, como una anticipación, nos permite comprender a Jesús desde la historia del antiguo pueblo de Israel. Ese Antiguo Testamento, en él encontramos enseñanzas desde la creación, historias de familias, diferentes modelos de familias, de liderazgos, como por ejemplo el de Moisés, entre otros. Hay oraciones, cantos, leyes, normas de vida y de conducta, historias de reyes, denuncias de injusticia, pero también hay anuncios de esperanza. Para el cristianismo, la persona de Jesús es el centro de la acción histórica de Dios en la humanidad. Y de ello da cuenta el Nuevo Testamento. Jesús, podríamos decir en términos sencillos, es el representante de Dios para una nueva humanidad. Por lo tanto, los evangelios son los libros que refieren a la vida de Jesús, al accionar, que llamamos la misión de Jesús, a la muerte de Jesús, pero también nos habla de la resurrección. Esos relatos incluyen la primera comunidad de seguidores y seguidoras de Jesús, sus discípulas y sus discípulos. Sí, había varones y mujeres en ese camino. Otros libros del Nuevo Testamento son escritos sobre nuevas comunidades, donde, por ejemplo, el apóstol Pedro y el apóstol Pablo son protagonistas, entre otros líderes y lideresas, varones y mujeres. La Biblia no responde a muchas cuestiones actuales, eso es verdad, pero sí nos orienta hacia una espiritualidad y también nos da líneas éticas. Nos recuerda especialmente a partir del Nuevo Testamento que los cuerpos de las personas son sagrados. Por lo tanto, deben ser cuidados y respetados. Ser comunidad, más allá de los nombres de las iglesias que tomen, es para dar testimonio de esperanza en medio de un mundo tumultuoso, frágil, muchas veces dividido en clases sociales, económicas, étnicas, culturales, religiosas. Y además persisten importantes discriminaciones, entre ellas las de género. Todo esto nos debe llevar a reflexionar a la luz de las Sagradas Escrituras sobre el modelo de sociedad integral que defendió Jesús y al que apostamos como comunidades de fe. Queremos compartir algunos anuncios para ustedes. En la Iglesia Valdense de Colonia Valdense, la Escuela Bíblica se llevará a cabo hoy a las 17:30. Mañana sábado, a las 15:30, la tradicional fiesta del bafle. Los cultos se realizan los domingos a las 10:30. En la Congregación Evangélica de Nueva Helvecia, el próximo domingo tendremos culto en el Frauenverein a las 9 de la mañana. A las 10 en la congregación. El grupo de misión tendrá el miércoles su tradicional, miércoles 9, perdón, su tradicional venta económica de ropas y otros insumos. La recaudación siempre es destinada a tareas de servicio dentro de Nueva Helvecia. Los demás anuncios se darán a través de los medios virtuales. Esté atenta, atento. Y recordarles que esta comunidad de fe es una comunidad abierta, que ofrece un espacio cuidado, de confianza. Sean ustedes muy bienvenidas y muy bienvenidos.
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Qué lindo tema de Sin Estribos, qué lindo, de otro tiempo. Muchacho tan joven, Jorge Buñevas con el acordeón de Felipe Basso.

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0: Gente linda, como siempre, compartiendo este espacio tradicional de la región en marcha, se viene la cooperativa Cradeco. Anoche una concurrida actividad que llevó adelante la institución allí en el ruedo de Colonia Valdense. Allí estuvimos también y compartiremos material que registramos. Vamos a nuestro campo compromiso con el futuro, el espacio de la cooperativa Cradeco.
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2: Buenos días para todos, ¿qué tal, cómo están? Bienvenidos a un nuevo programa de nuestro campo compromiso con el futuro, aquí en el aire de Radio del Oeste, en esta jornada de viernes 4 de septiembre del 2026. Y vamos a comenzar, como siempre, con distintas novedades aquí en nuestro programa. Se realizó en Colonia Valdense, en El Ruedo, allí en la Ruta 1, kilómetro 122, esto fue ayer, una jornada sin margen para el error, así se denomina cada decisión cuenta, que llevó adelante Cradeco junto a Barraca Erro. Allí se habló de lo que importa de cara a una nueva zafra genética en soja y maíz, protección de cultivos, nutrición, bioestimulación y el escenario actual del mercado de la soja. Esta actividad, reitero, esta jornada de actualización, intercambio y con el objetivo de tomar mejores decisiones en el campo, se desarrolló en la jornada de ayer jueves. Y vamos a compartir precisamente el trabajo que realizamos aquí en Radio del Oeste con Gustavo Travieso, nuestro compañero de tareas, que estuvo presente en la actividad. Vamos con él, con la información y los testimonios recogidos precisamente en este encuentro desarrollado aquí en Colonia Valdense. Habla Gonzalo Gutiérrez en esta primera instancia, consultor en diálogo con nuestro campo, compromiso con el futuro, en diálogo con Radio del Oeste.
3: Ingeniero agrónomo Gonzalo Gutiérrez, consultor privado en esta actividad que ha llevado adelante la cooperativa Cradeco. Situación del mercado, situación geopolítica del mundo, ¿cómo podríamos definir la actual coyuntura que estamos viviendo en este mundo tan convulsionado? Y gracias por atendernos y por compartir este espacio de comunicación.
4: No, un gusto como siempre. Yo creo que aplica aquella caricatura de Mafalda de "para en el mundo me quiero bajar". Porque lo que estamos viendo en un plazo muy corto de tiempo son cambios realmente muy grandes que cuestionan, digamos, el paradigma sobre el cual nosotros entendíamos los mercados, fundamentalmente el mercado de la soja, a lo que se suma, digamos, dos guerras que no encuentran solución, que no solamente no mejoran, sino que empeoran, y eso realmente ha puesto de cabezas al mundo. Un mundo que en términos económicos no le está yendo súper bien, digamos que está creciendo sobre todo Estados Unidos y China, pero no a las tasas a las cuales debieran, con un problema muy grande de deuda pública que digamos que arrancó con la pandemia, pero que nadie quiere reinar sobre ella.
3: Estados Unidos con niveles históricos, ¿no?, de deuda, ¿no?
4: Con niveles históricos de deuda y con costos de deuda cada vez más grandes, no solamente debido a que el mercado desconfía de las políticas económicas de Donald Trump y su equipo, sino también porque hay una competencia enorme por recursos, sobre todo para lo que tiene que ver con las inversiones de inteligencia artificial, que son cada vez más grandes, y bueno, eso tensiona el mercado de capitales. Entonces, todo eso, toda esa ensalada de cosas que pasamos por tipo de cambio, bonos del tesoro, tasas de interés, riesgo geopolítico en zonas del mundo que son críticas para la energía o para la producción de cereales y oleaginosas, es lo que nos lleva a la situación de mercado en la cual estamos hoy parados, que es de mercados que reaccionan con una enorme volatilidad que tienen precios que no son consistentes con la oferta y la demanda, fundamentalmente con la oferta, es decir, los precios que tenemos hoy, que son muy altos y que subieron mucho, sobre todo en el último mes, no representan un problema de la oferta, sino que son hijos de la especulación financiera que, bueno, está generando todos estos problemas. Entonces, el problema de esa coyuntura, en ausencia de un daño evidente, palpable, digamos, no es que estamos viendo una sequía que está arrasando un cultivo de soja en algún lado. Bueno, es que cuando la especulación financiera se dé cuenta que ya no tiene sentido empujar los precios más arriba y lo empiecen a vender, las cosas van a caer como una roca y no vamos a tener el tiempo de reaccionar, porque estamos hablando de variaciones de precios inéditas, en ausencia de, como te digo, fundamentos.
3: Claro, ¿cómo afecta todo esto que es tan impredecible, por ejemplo, las políticas del presidente de los Estados Unidos o supuestamente políticos de derecha que son conservadores y proteccionistas en el caso de Trump? O sea, no son liberales en lo comercial. ¿Cómo se ve todo eso?
4: Bueno, lo que pasa es que el mundo no estaba preparado para un tipo como Trump, que es muy disruptivo. Entonces, Trump en realidad ni siquiera, o sea, Trump no es un liberal, Trump es un populista. Y yo te diría, es un populista barato, porque la teoría de él es: yo voy a arreglar el déficit fiscal con aranceles, eso no va a tener impacto en la inflación, y nos va a ir tan bien que con el crecimiento de la economía vamos a tener una situación tan holgada que vamos a poder pagar cualquier cosa.
3: No pasó.
4: No es lo que el mercado está sacando como conclusión. El mercado lo que está mirando es, bueno, no te creo a los fundamentos de tu política macroeconómica. Hiciste un esfuerzo enorme por destruir todas las alianzas que tenías. Ahora tenés elecciones en un mes y medio más. Y si él pierde el control del Parlamento, o sea, pasa a ser un patorrengo. Y bueno, y los 2 años y medio que le quedan de mandato pueden llegar a ser un calvario, ¿no? Claro. Por la inmovilidad que eso le representa. Más allá de que él mucho no le importa mantener las normas y cuidar los estilos de, digamos, que en toda democracia se deben cuidar entre el Poder Ejecutivo y el Legislativo. Donald Trump sí hizo cosas muy populistas para los agricultores americanos, o sea, les aprobó un mandato de biodiesel histórico que prácticamente duplica la demanda de soja para procesamiento de combustible de aviación en Estados Unidos. Eso sí es un factor de mercado muy significativo. Pero también hay que tener en cuenta que eso es un factor político, es decir, eso dura, es una decisión administrativa. Si el día de mañana el próximo que esté en el lugar de Trump dice, bueno, este mandato hay que rebajarlo o hay que postergarlo en el tiempo, bueno, los precios del complejo soja se hacen percha en 5 minutos, ¿no? También está la relación con China, o sea, Estados Unidos y China están en una puja a ver quién es más importante. Obviamente China no le quiere hacer el juego a Estados Unidos y Estados Unidos tampoco le quiere hacer el juego a China. Entonces, bueno, es un matrimonio de conveniencia que, bueno, la soja es parte del botín, digamos. Entonces, bueno, hay que tener en cuenta, digamos, que estamos con elementos de mercado que son distorsiones, hijas de la política, hijas de los intereses estratégicos de los países. Que bueno, cambian con un tuit, cambian con una declaración y nosotros tenemos que estar preparados para todo, ¿no?
3: Vos hablaste por ahí de 2 conflictos muy importantes. El de Ucrania, que es uno de los graneros del mundo. ¿Cómo está impactando esto en los granos? ¿Qué pasa con la producción ucraniana, con la producción rusa también y con esa salida o no de los productos?
4: Bueno, el asunto es una guerra que ya lleva casi 4 años, va para 5, donde Ucrania hasta ahora no tenía los medios para afectar la economía rusa de una forma significativa y producto de las dudas de Occidente de armar a Ucrania como se debe para defenderse, Ucrania optó por desarrollar ella su tecnología militar y con gran éxito le bloqueó los puertos a Rusia, sobre todo en la zona del Mar Negro y el Mar de Azov, y por ahí sale más o menos el 25% del trigo del mundo de exportación y el 70% del aceite de girasol del mundo. Entonces, lo que vimos durante el mes de agosto es el reflejo de eso, de que esa zona del mundo no está pudiendo exportar por mar ese tipo de productos. No es un problema de oferta, no es que hayan tenido una mala cosecha de trigo o una mala cosecha de girasol.
3: Como es un tema logístico, digamos.
4: Es un tema de logística, de por dónde sacar el grano. Ucrania lo está logrando a través de los puertos sobre el Danubio, y Rusia a través de los puertos del Báltico, pero tiene que llevar el trigo 800 kilómetros al norte por tren, o sea, evidentemente eso tiene un impacto en los precios. Si vos mirás, por ejemplo, hoy tuvimos una caída del precio del trigo de casi 4% en algún momento del día, solo con el comentario de Putin de que habría que negociar la paz entre Rusia y Ucrania. Solo ese comentario, no cambió nada en el frente, no cambió, no es que se pusieron de acuerdo en vamos a sacar trigo como hicimos al comienzo de la guerra con una iniciativa patrocinada por Turquía, nada de eso pasó. O sea,
5: es lo que tú decís, un comentario, un tuit, algo, exacto, un gesto.
4: Exacto, eso cambia todo. ¿Por qué? Porque los especuladores no les importa si hay trigo, no hay, si hay soja, no hay. Ellos quieren una ganancia rápida y en los mercados entras y salís con mucha facilidad, entonces les da lo mismo.
5: ¿Hoy lo que maneja es el mercado especulativo de alguna manera?
4: Mira, para que te hagas una idea, en la soja, las posiciones que hay en la bolsa de Chicago, más o menos hoy, el 20% están en manos de los especuladores. Es mucho. Es mucho. Eso es realmente una situación muy, muy preocupante, porque están comprados en soja, en aceite, en harina, en maíz. Ahora en trigo, capaz que un poquito menos. Pero bueno, es una situación realmente muy, muy volátil. Y el mensaje para el productor uruguayo es, cuidado que estos precios no son hijos de los fundamentos, estos precios son hijos de otra cosa. Esto es como cuando vos servís mal una cerveza que tiene mucha espuma, bueno, acá lo que vemos es mucha espuma. Claro. Cuando baje esa espuma, bueno, ahí vamos a tener ahí tenemos un potencial problema que hay que saber atajar.
5: Claro, no te quiero demorar más lo que está pasando con Medio Oriente, la situación de Irán, que se pensaba una cosa y ocurrió lo contrario, ¿no? También, ¿no?
4: Bueno, sí.
5: Pensaba que una guerra que se ganaba en pocas semanas y sin embargo no resultó.
4: Y no va a resultar. Lo que ocurre es que las dos partes se equivocaron. Tanto Estados Unidos se equivocó en pensar que podía lograr lo que nadie logró hasta ahora en base a fuerza militar. O sea, nunca en la historia militar, nunca un país cambió de gobierno solo por el peso de los bombardeos. Desde la Segunda Guerra Mundial en adelante, nunca pasó. Por otro lado, Irán, en esa intransigencia absoluta que tiene, digamos, que para ellos en realidad parte de que la problemática actual es existencial para el régimen, es un régimen teocrático, es una dictadura teocrática, pero por donde lo mires, para ellos es existencial, están exagerando el uso de la fuerza como medio para lograr que la balanza se vaya a sus intereses. ¿Por qué? Porque en 3 años más van a haber 10 oleoductos que van a saltearse el Estrecho de Hormuz y el petróleo va a salir, pero va a salir por otro lado. De hecho, hoy ya sale por otro lado. Entonces, bueno, esa situación.
5: ¿Por qué el petróleo está tan caro entonces también?
4: Bueno, porque está caro porque no se puede dejar de depender de esa zona del mundo, porque representa el 25% del crudo del mundo que sale todos los días. Pero en realidad, Para un cierre completo del Estrecho de Hormuz, el petróleo debe valer mucho más de lo que está valiendo. ¿Por qué no vale más? ¿Por qué sale petróleo por ahí? Entonces, el mundo de la pandemia para acá, los paradigmas han cambiado, la movilidad eléctrica cambió, la demanda de energéticos, hay más petróleo en otros lugares. Entonces no es tan grave como hace 10 años atrás.
5: Aparece Venezuela ahora con esta alianza con Estados Unidos.
4: Sí, Venezuela igual, esta alianza, digamos, Venezuela llegó a producir 3 millones y medio de barriles de petróleo y hoy produce, no llega a 1 millón. Levantar eso va a llevar años, o sea, lo van a hacer. Pero digamos, el gran problema de esto, de vuelta, la espuma de la cerveza, el problema de esto es, Si llegan a un acuerdo de paz más duradero, el petróleo baja a $60. Si el petróleo baja a $60, agárrate porque todo se cae.
5: No, los granos van a caer entonces.
4: Exactamente. Por eso el mensaje es entender que lo que estamos viendo no es un problema de oferta. O sea, los precios no suben por una falta de oferta. Los precios suben porque hay un montón de componentes que no tienen que ver con la oferta de los granos que los llevaron a un nivel ridículamente alto. Todos esos factores, muchos de ellos son políticos, son un tuit, son un arreglo entre partes que estén en conflicto. Y eso es potencialmente muy difícil de manejar porque la velocidad con la que los granos van a caer va a ser realmente extrema. Entonces hay que tener mucho cuidado con eso.
5: Entonces, ¿hoy tomar posición si existe la posibilidad, por ejemplo?
4: Sí, yo lo que haría, sobre todo en un escenario en el cual el clima, hablemos también un minuto del niño, Hay mucho temor sobre el impacto del niño. Uruguay la pasa mal cuando hay eventos niños fuertes, sobre todo la pasa mal el norte del Uruguay, el litoral norte del Uruguay, y digamos todo lo que es la frontera con Brasil, no tanto el sur. Pero de todas maneras el susto está. De todas maneras yo creo que no vamos a tener problema con la cosecha de invierno, porque el parque de cosecha es muy grande, vamos a poder levantar rápido. No le tengo miedo a la siembra, creo que se va a poder sembrar también rápidamente porque el parque de siembra es muy grande. Creo que por ahí podemos sí tener algún problema en la cosecha de los cultivos de verano, pero dicho esto, creo que estos precios, sin restricciones en cuanto a lo que es las lluvias, o sea, o asumiendo un régimen de lluvias normal o un poquito por arriba del promedio, yo capaz que sería un poquito más arriesgado al momento de vender hoy mi cosecha futura, y me animaría a vender a estos precios porque son realmente muy buenos, son mucho mejores que los del año pasado.
5: Soja, maíz como alternativa interesante, maíz de primera en este escenario de niño y este escenario
4: sí,
5: de demanda.
4: Pero ni hablar. Maíz, sí, seguro. El maíz es un cultivo que es, digamos, mirando para adelante el Uruguay de la agricultura, vamos a ir hacia una agricultura mucho más de oleaginosas, tanto en invierno como en verano. Nos vamos a bajarnos un poquito de la soja, nos vamos a ir más al girasol y bastante más al maíz. ¿Por qué? Porque es un cultivo súper plástico, es un cultivo que se adapta a un montón de posibilidades productivas. Te podés bajar en silo de planta entera, silo grano húmedo, cosecharlo seco, lo podés dejar en la planta hasta septiembre y lo cosechás en septiembre. O sea, tiene muchas ventajas, y sobre todo el paquete tecnológico del maíz en Uruguay, sobre todo en las segundas, han logrado una buena estabilización de rendimientos que están buenas. Entonces, por todas esas razones, yo creo que el maíz es una apuesta interesante. Tiene el tema que está, obviamente es un cultivo caro, pero es el año en el cual vos te podés tirar con más confianza, porque si no vas a tener problemas con el agua, vas a tener una respuesta productiva mucho más grande en maíz que en soja. O sea, vos la soja no la vas a sacar de los 3.500, 3.800 kilos. El maíz, si te llueve, te puede dar 12.000 kilos. Entonces, nada, hay que pensarla por ahí.
5: Ingeniero agrónomo Gonzalo Gutiérrez, consultor privado en esta actividad de la cooperativa Cradeco, compartiendo este espacio. Muchísimas gracias por este diálogo.
4: No, como siempre, un gusto.
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5: Y compartiendo este espacio de comunicación de la cooperativa Cradeco, vamos a conversar con el ingeniero agrónomo Fernando Segú, del área de investigación y desarrollo, responsable de este sector de Barraca Erro, en esta actividad en conjunto con Cradeco. Fernando, gracias por atendernos y bienvenido.
7: Bueno, bienvenido, buenas tardes para todos y un saludo a la audiencia.
5: Bueno, contemos los materiales que va a presentar Erro, en qué está trabajando, también justamente pensando en la próxima zafra.
7: Bueno, la verdad que hoy estamos presentando junto a Cradeco, estamos realizando una jornada nueva de actualización técnica enfocada en el área de semillas y también en el área de agroinsumos. Y con lo que me respecta, hoy vamos a estar presentando un poco la paleta de híbridos Illinois, que es la genética con la que venimos trabajando. Y a su vez también, ya pensando en soja, que estamos próximos al comienzo de zafra, presentar un poco las novedades en lo que es soja Don Mario. Ahí. En lo que respecta a híbridos de maíz Illinois, hoy estamos con 5 híbridos en la paleta, un híbrido insignia de la marca que es el 2773, es un material de ciclo intermedio, todo terreno, que barre todo el índice ambiental, o sea, vamos a ambientes restrictivos, ambiente de media y alta productividad, tanto en siembras primera como en segunda. Es bien el híbrido quizá que nosotros mejores sabemos posicionar en ese sentido, que más conocemos del portfolio. Y bueno, lo estamos complementando con 2 híbridos también intermedios, que son 799 en tecnología 3-septa y 724 también en tecnología 3-septa. En ese sentido, 724 lo comparte nicho con 2773, porque son 2 híbridos muy estables, 724 está demostrando quizá para ambientes de muy buena productividad un aporte de mejor productividad e incluso una mejora en sanidad. Y 799 es más bien un híbrido más, le podríamos decir, de punta en el sentido de maximizar los rendimientos en cultivo de maíz.
5: Una pregunta que lógicamente surge de los productores de aquí es cómo se ensamblan estos materiales con este año niño que se anuncia, ¿no? Esta zafra niño que podemos tener por delante.
7: Sí, exactamente, y eso un poco también se está demostrando a nivel comercial cómo está la demanda este año para la siembra de primera, que usualmente no hay una demanda tan alta porque, como sabemos, Uruguay es muy errático con las lluvias y las siembras tempranas quizás son un poco más riesgosas. Pero bueno, estos materiales responden muy bien al aumento de densidad, que uno lo primero que piensa, bueno, si va a llover durante diciembre, enero, para las siembras tempranas, quizá pueda jugar a poner un poco más de plantas en la chacra.
5: ¿Eso sería una estrategia interesante para usar?
7: Exactamente, es una estrategia que quizá si uno viene sembrando 50, 55 mil plantas para un año medio promedio, capaz que uno proyectaría quizá algunos kilos más, y una estrategia es aumentar densidad, porque el cultivo de maíz responde al aumento de densidad casi que linealmente.
5: Bien, bien, perfecto. ¿Qué otros materiales podemos hablar? Y hablemos también de soja, ¿no?
7: Y bueno, y ahí como otros materiales, también estamos trabajando una línea de hiperprecoces, que en ese caso está Illinois 550. Es un material, si bien no es de gran masificación, porque si bien es muy precoz, es muy cortito, es bien de nicho y brinda una versatilidad diferente al cultivo. Por ejemplo, darte ejemplos, es un material que se cosecha 20 días antes que cualquier ciclo intermedio.
5: Bien, bien. En este caso, ¿cuál sería el material a utilizar de acuerdo a la chacra, de acuerdo a la realidad del productor? ¿Cuál sería un poco el manejo técnico?
7: En ese sentido, nosotros posicionamos para los que hoy están conociendo la marca o están haciendo sus primeras experiencias a 2773, tanto para primera o temprana, con unas poblaciones óptimas que pueden ir desde 50 a 65 mil plantas. Ahí dependiendo, siempre hablando de secano, el rinde objetivo que uno busque. Y bueno, y siempre esto acompañado después de lo que es manejo nutricional, que siempre estamos cerca del productor para poder ayudarlo en ese sentido.
5: Fernando, hablemos de soja también.
7: Bueno, lo que es soja, ya estamos, la verdad que con una demanda interesante de cultivo de soja. Hoy con marca Don Mario y acá con Cradeco estamos presentando el portfolio que usualmente tenemos. Hoy estamos con tres nuevas novedades también en el portfolio. La idea también es mostrar todo lo que hacemos en el departamento de desarrollo, brindarle toda la información a los clientes de Cradeco y tanto de la zona, para que se puedan llevar la información de las variedades y bueno, y el posicionamiento en sí.
5: Bien. ¿Algún otro elemento que quieras aportar? De nuevo, volvemos al tema del niño, que es el gran tema de conversación con el productor y que se consulta permanentemente a los técnicos y me imagino a ti en el área de investigación también.
7: Y bueno, que en lo que respecta a soja, nosotros lo que estamos viendo es que quizás, sobre todo en la zona sur, podemos jugar, ser un poquito más agresivo en la elección del grupo de madurez, pensando en secano. Es por eso que hoy para la zona sur estamos viendo que los grupos 6 cortos, quizás sembrados sobre fin de octubre, para aprovechar ventana de siembra, pueden ser una buena estrategia, cuando usualmente no, tendríamos que estar sembrándolo sobre el 10 de noviembre en adelante. O incluso haciendo una buena elección de la calidad de campo, o sea, campos de buena productividad, ir con grupos más cortos como grupo 5, grupo 5 corto, 5 medio, que si el año de luego nos acompaña, son grupos de madurez que en secano realmente pueden explorar otras productividades.
5: ¿El año niño es una oportunidad más allá de ser un riesgo y todas las preocupaciones que tenemos naturalmente?
7: Yo creo que sí, a nivel secano en Uruguay el año niño debería ser un año que sea rendimientos por encima de los promedios que uno está acostumbrado en años normales. Después claramente, como todo el año, no tiene que dejar sembrar, tener una buena ventana de siembra, cumplir la ventana óptima de siembra, que el cultivo de soja sabemos por información propia que está en los primeros 20 días de noviembre, es el óptimo. Ya si nos atrasamos tenemos pérdidas por día de atraso, que eso está en torno a 30 kilos por día de atraso. Y bueno, después claramente tenemos que tener buenas condiciones de poder levantar en otoño el cultivo, ¿no?
5: El tema manejo, el tema cuidado, el tema precisión y los pasos que dé el productor fundamentales.
7: Es fundamental también en un año niño estar muy cerca, sobre todo de lo que son las enfermedades de fin de ciclo, todo lo que pueda hacer el complejo de septoriosis, de cercospora. Quizás es más que nunca monitorear eso y bueno, y si hubiera que entrar con fungicidas también, en los momentos que debemos entrar, es un año para prestar atención.
5: Ingeniero agrónomo Fernando Segú, responsable del área de desarrollo e investigación de Barraca Erro, en esta actividad junto a Cradeco, muy amable por atendernos.
7: Bueno, muchas gracias y un saludo para la audiencia.
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2: Bien amigos, llegamos al final de esta nueva entrega de nuestro campo Compromiso con el Futuro. Nos vamos a reencontrar dentro de una semana, en 7 días, para seguir compartiendo las novedades en torno a Cooperativa Cradeco y a nuestra zona, a nuestro campo, a nuestros productores. Que pasen muy bien, que tengan una buena semana.
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0: Información necrológica. Falleció la señora Rosa Gladys Mesa Batista de Pujadas, casa de duelo en Nueva Helvecia, en la sala de velatorios número 1 de la empresa, cita en calle Luis Alberto de Herrera 1106, hasta la hora 16:30. Cremación en el cementerio Parque Colonia Memorial. 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

0: Muy, pero muy buenos días, ¿cómo les va? Estamos comenzando esta mañana, mañana divina, a pleno sol, mañana de viernes 4 de septiembre, arrancando con todo, como siempre nosotros acompañándolos en la mañana del oeste.
1: Fiesta, fiesta, fiesta, fiesta.
0: Y así a todo ritmo voy a presentar a mis compañeros, Bueno, vamos por las damas primero. Narel Scioli, ¿cómo le va?
2: Buen viernes. ¿Cómo andás, María? Buen viernes. ¿Cómo anda la gente? Llegó el viernes, qué lindo. Y un viernes soleado, que va después a subir un poquito más la temperatura. No sé si mucho, pero un poquito más capaz que sí.
0: Le digo, ya de arranque está espectacular.
2: Me encanta.
0: Cielo celeste.
2: Divino.
0: Despejadísimo.
2: Un poco frío todavía, me parece.
0: Está fresquito, pero me parece que va a estar lindo,
2: Me parece que va a estar
0: Se va a templar un poquito más, me parece.
2: Sí, totalmente.
0: Ahí cuando empiece a calentar el solcito.
2: Totalmente, totalmente. Me parece que va a estar muy, muy lindo.
0: Y bueno, tenemos compañía, Todos nuestros compañeros por acá alrededor. Javier Tairovich, ¿cómo le va? ¿Va a saludar? A ver, sí.
2: Pará, tranquila.
0: Lo sacamos apurado.
3: ¿Todo bien?
0: Todo bien, todo bien.
3: ¿Cómo andan? ¿Están disfrutando de la mañana? Sí.
0: Sí.
3: Bueno, hoy es viernes.
0: Está espectacular el día.
2: El cuerpo lo sabe.
3: Ya estamos con otro, por lo menos yo ando con otro ánimo. Así que bueno, disfrutando del viernes, tratando de disfrutar del viernes. Yo cuando me acuesto los domingos a la noche,
0: ya no, me mató la aclaración, por lo menos yo estoy de mejor ánimo.
2: Yo estoy de mejor ánimo.
3: No, claro, los domingos cuando me acuesto, ya estoy deseando que llegue el viernes.
0: Así, bien.
3: Lisa y llanamente así.
0: Está bien, hay días en la semana
3: estoy
0: que
3: mal,
0: me gusta más.
3: Sí, pero es lo que siento.
0: Bien, bien. Bien.
3: Claro.
0: Muy bien.
2: No, lo viene sincero. Diciendo desde que llegó.
0: Está bien.
3: Yo estoy deseando que llegue el 19 de abril de 2035. A partir de ahí.
0: Ah, bien.
3: Es otra historia.
2: No, una silueta, hoy vino,
0: No, quiero pinchar el globo, pero le falta todavía.
3: Si llegó vivo, ¿no?
0: Le falta todavía.
2: Bueno, si Javier, es viernes. Me quemé, dale.
3: Es viernes. Se viene el fin de semana.
2: Sí,
3: está el tiempo lindo. Hay sol que hay que aprovecharlo.
2: Obvio,
3: mucha vitamina D, ¿no? El sol.
0: Vitamina D.
3: Mucha vitamina D que en los últimos meses ha estado complicado para agarrar sol.
2: Sí.
3: ¿No, Momia?
0: Sí.
4: Buen día.
2: Sí, porque él no ha sido presentado. ¿Todo bien, Momia?
4: Todo bien.
2: Señor operador.
4: ¿Qué me preguntaste?
3: Sí, andaba bien.
4: ¿Ya te olvidaste de lo que me preguntaste?
2: Le entró como un mini colapso mental, sí.
4: Ah, la vitamina D. Ah.
2: ¿Tomás vitamina D?
4: Toma todo menos vitamina D.
2: Pero menos vitamina D. Es verdad.
0: Es buena la vitamina D, para un montón de cosas.
2: Yo tengo que tener cuidado con la vitamina D porque si me pasa, a vos te debe pasar lo mismo, María. Si me

0: paso de vitamina D.
1: A mí me faltaba en un momento.
0: Es como que...
1: A mí me faltaba y bueno, tuve ahí que recurrir a...
0: Pero no exponerte como al sol directo.
1: No, me dieron pastillitas, digamos.
0: Claro, sí. Con complementos, claro. Ahí está. A mí se me complica el tema de exponerme, ¿no?
1: Sí, yo tengo que tener mucho cuidado también porque bueno...
0: Porque me quemo mal y probablemente me haga muy mal a la piel.
1: Sí, yo también me quemo muy fácil y bueno. Gustavo, ¿cómo le va? Gustavo Travieso.
2: Muy buenos días, chiquilinas. El saludo para ustedes, para los chiquilines también y para toda nuestra audiencia. Aquí estamos. Yo también tomo vitamina D. ¿Bien?
1: Bien.
2: Sí, claro.
1: Bien.
2: Es muy
1: importante.
2: Común que haya falta de vitamina D.
1: Sí, es más común a veces
2: de lo que pensamos.
1: De lo que uno piensa.
0: Sí, sí.
1: Tal cual. Es cierto, sí.
2: ¿Qué pasó acá que se ríen que no entendí?
1: No sé, yo me perdí el chiste.
2: Pero, a ver, personas como nosotros que no tomamos sol, que trabajamos bajo techo normalmente, tenemos normalmente ausencia de vitamina D. Eso me lo dijo el doctor y por eso me dan vitamina
1: D. Tal cual.
0: ¿Sí?
1: Sí.
0: Me lo voy a tener que hacer ver entonces porque yo soy media vampírica.
1: Vaya chequeando.
0: Sí, tengo que ir a chequear.
2: A veces hay organismos que lo sintetizan y viste que no todos somos iguales, pero es muy común en personas que y a determinada edad también, justo decirlo, que ese problema no lo tienen ustedes, ¿verdad? Donde al no tener...
0: Sí, no, Gustavo.
2: No estar expuestos al sol y demás.
1: Claro. Hace falta.
2: Exactamente. Bien, pero vamos arriba, gente.
1: Muy bien.
2: Yo no tengo problema de Javier porque nosotros seguimos, María.
1: Sí, mañana.
2: Sábado.
1: Sí, seguimos.
2: Tengo actividades el fin de semana, o sea que...
1: Sí, un fin de semana con mucha actividad, aparte.
2: Claro, exactamente.
1: Sí.
2: Tenemos muchas actividades,
1: ¿eh?
2: Recordamos la celebración de los 125 años de Barker. Tenemos la Bañacauda, qué lindo.
1: Bañacauda el domingo.
2: Pero Ángeli, vos también seguís el domingo como
1: recordamos
2: yo también.
1: Transmisión en vivo y en directo por RO
2: o sea
1: Contenidos.
2: Javier te va a mandar mensajito, buena tarea, estimado Ángel.
3: No, porque el celular, el sábado y el domingo después que termine
1: abandona,
3: el informativo, el celular
1: abandona.
3: Para mí no deja de existir.
1: Claro.
0: Se pone a leer.
2: O sea, que no le mandan ni el saludo a Ángel.
3: No, tampoco.
1: Nada.
0: Se lo da directamente desde hoy y ya está, ¿no? Bien.
1: Claro, se lo da adelantado.
0: Claro.
4: Es más, a veces le escribís, el viernes de noche te contesta el domingo de mañana. ¿No es así?
0: Sí, eso ya se sabe.
4: Es peor que María, que le escribía a las 2:30 a la 1 y te contesta a las 10 de la noche, pero nadie. Este es peor todavía.
3: Sí, María.
1: Debo reconocer que tengo un
0: pero es cierto, pero está bien, hay que dejar un poco el celular a veces también.
1: Claro, lo que pasa es que yo llego entre las tareas hogareñas, los niños y bueno, otras tareas que realizo, a veces sí, pasan 2-3 horas que no chequeo.
0: No estaría chequeando el celular.
2: Lo cual está muy bien, María.
1: Claro, no
2: está
1: chequeo.
2: Excelente.
1: Sí. Y a veces voy y tengo, bueno.
0: Sí, claro. Aparte no, como que lo deja en silencio un poco, porque es como estás todo el día con esto
1: y me
0: suena
1: pasa
0: todo
1: eso
0: el rato,
1: también
0: como,
1: a veces, que tengo la costumbre, me queda en silencio y o sea, yo
0: y estoy en otra,
1: olvido, claro, estoy haciendo las cosas y
0: no lo escuché.
1: Sí.
2: Claro,
1: sí.
2: Exactamente. Como tenemos la Bañacauda, transmisión especial de Radio del Oeste y RO Contenidos con imágenes, la tradicional Bañacauda, algo que organiza la Asociación de la Familia Piamontesa del Departamento de Colonia. Nos reímos porque
1: tiene
2: el micrófono
1: vida
2: está
1: tiene vida
2: rebelde.
0: La jirafa donde está el micrófono.
1: Claro, ¿qué pasa?
2: Me corro y está.
0: Lo que pasa es que yo tengo telequinesis, ¿viste? O sea, muevo cosas con la mente. Se ve que la jirafa del micrófono para que la gente entienda dónde está colocado.
1: Ese poder estaría genial, ¿eh?
0: Está genial.
2: Qué lindo, sí. ¿No?
1: ¿Qué, hablando de poder? ¿Qué?
0: No se agarren.
2: Yo he reflexionado sobre eso y sería tremendamente injusto, ¿sabes por qué?
1: Sí.
2: Porque uno, si tuviera ese poder, haría tantas cosas y esto terminaría siendo mal.
1: Pero, ¿qué poder les gustaría en la imaginación? Si pudiesen elegir, ¿qué les gustaría? Sin groserías, por favor.
0: Sin groserías, por favor, ubíquense.
1: Que es temprano. ¿Qué poder les gustaría tener? ¿Lo han pensado alguna vez?
0: No sé, o sea que no. Igual eso de la telequinesis está bueno. No
4: se puede decir.
0: El de ustedes es irreproducible.
1: El de ustedes no se puede decir.
0: No, el de ustedes
1: ya está.
4: No.
0: Puede ser invisibilidad o la telequinesis, ¿no? Como mover cosas con la mente, sí. No saber lo que la gente piensa.
1: No, ¿por qué esa música? No, saber lo que la gente piensa me da miedo.
0: No, eso me da... Pará. A ver, vamos a ordenar un poco.
1: Un momento místico de la mañana, chicos.
2: En síntesis, y muy sano, por cierto, hay poderes que solo tienen ustedes las mujeres.
1: Bien, Gustavo.
2: Reconocemos humildemente.
0: ¿Se puede decir cuáles? Porque capaz que nosotros no los vemos.
2: Mucho.
1: No, ¿cómo, Narel?
2: Mucho.
1: ¿Cuáles?
0: No, hay muchos.
1: Narel, no, por favor, se los pido.
0: Yo quiero saber cuáles, por ejemplo. Capaz que mejor...
1: Hacer varias cosas a la vez sería bueno.
0: Por eso te digo.
2: Eso... A ver, yo no puedo. Yo tengo dificultad, armo los entreveros y se me caen las cosas. Ustedes son testigos. ¿Está? Sí. Ustedes tienen la capacidad de hacer varias cosas a la vez.
1: Sí, ese sería uno, por ejemplo.
2: Yo admiro, por ejemplo, en eso de las mujeres, ¿no?
1: Sí, es cierto. Tiene razón, Gustavo. Sí,
0: eso es verdad. Ese era uno, ¿ves?
1: Ese era uno.
0: No, el que dicen esto, estas dos personas que están acá tienen, no son. No es
2: ustedes
0: eso.
2: Tienen la capacidad, y he sido testigo también, de salir de las adversidades con mucha mejor condición que los hombres. También.
1: Sí. Tenemos más cintura en ciertos, temas.
2: La mujer en eso,
1: ¿no? En ciertas circunstancias, me parece.
0: Maduramos antes también, ¿no?
1: También, más madura.
2: Vamos a la vida real.
1: Uy, no terminamos más.
2: Una mujer queda sola.
0: Bueno, que es tirarse flores.
2: Una mujer queda sola por circunstancia de la vida, no importa, ¿verdad? Sí. Queda con niños a cargo, familia a cargo, todo lo demás, la mujer sale. El hombre a veces no sale ni para dónde agarrar.
1: Es cierto.
2: ¿Bien? ¿Es cierto?
1: Sí, no, es cierto.
2: Es cierto.
1: Hacemos los procesos antes también.
0: También.
1: También.
0: Hacemos los procesos.
1: Hacemos los procesos antes también.
2: Claro, exacto. Sí. Exacto. Acá está muy dispersa la barra.
1: Fueron para. Bueno, pero no me contestó a ninguno.
0: Yo
1: no.
0: Sí, yo te dije invisibilidad o telequinesis.
1: Bien. Gustavo, por ejemplo.
2: Sí, tener esa poder telequinesis. Sí, exactamente. ¿Sí?
0: No, no leer el pensamiento de la gente, porque ya tengo suficiente con mi propia cabeza como para leer el pensamiento de
1: los
0: demás.
1: Sería un lío.
2: ¿Te acordás? Había una película de Mel Gibson que él veía lo que pensaban las mujeres. ¿No te acordás?
0: Sí, creo que sí.
2: Sí, exacto. Sí.
0: No, saturado. No, me muero. No podría. Déjame con mi mente que yo tengo suficiente.
1: Y bueno, ya el sector.
2: No tiene que ver con esto, pero los poderes que podemos tener. ¿Nunca escucharon el relato de Funes el Memorioso de Borges?
0: No.
2: Es una historia fantástica de Jorge Luis Borges, exactamente.
0: Sí, Jorge Luis Borges,
2: que Funes era una persona. Viste que a veces me dicen que tengo memoria. Bueno, él recordaba todo. Pero cuando digo todo, es todo.
1: Bien.
2: Y termina siendo perverso, porque tenés tanta cosa. ¿Me entendés lo que te quiero decir?
0: Sí.
2: Sea, nosotros reconstruimos una historia que en realidad lo que te quiere decir el autor es que nosotros reconstruimos una historia que no está todo ni es todo verdad. ¿Se entiende?
1: Sí.
2: Como dijo Sabina, cuando vos relatás un hecho, no es todo verdad, ni es todo así como pasó. Vos le acomodás y sintetizás cosas. A ver, Javier, ¿estoy bien lo que digo? ¿Se entiende lo que quiero decir?
0: Sí.
2: Y Funes recordaba todo. Imagínate que te empiezo a hacer una historia, te fuimos a tal lado y te paso todos los detalles, todo, absolutamente todo. Termina perdiendo la gracia.
1: Claro.
2: ¿Verdad?
1: Sí.
2: Termina siendo ya algo insoportable, no es normal. ¿Se entiende el concepto?
1: Sí, se entiende.
2: Y a eso voy. Y si uno tuviera poderes determinados fuera de lo humano, creo que sería peligroso también.
1: Sí.
2: ¿Se entiende?
1: Sí, también.
2: ¿Está? Por ejemplo, te cito un ejemplo. Cuando pasan ahí a toda velocidad con la moto, ¿viste? Por ejemplo, con todo el ruido, haciendo wheelie, poniendo en riesgo a otras personas. Yo a veces diría, ¿sabes cómo la gozaría que te pinchara la rueda? ¿Sí, viste? Que te moviera la rueda y que se matara un porrazo sin matarse.
1: Sí.
2: ¿Se entiende?
1: Sí,
2: sería peligroso eso también. Porque tendríamos
1: sería
2: un poder
1: peligroso.
2: Que sería muy de riesgo, ¿no?
1: Sí.
0: Sí, ¿no? Sí, sería peligroso, sí.
2: ¿Claro?
1: A ver, Javier.
2: Claro.
1: No. Bueno, pero tiene uno.
3: Peligroso de por sí.
1: No,
0: bueno, mucho miedo.
1: Pero en el imaginativo siempre, o sea.
0: Hipotéticamente.
3: Yo sería muy diabólico.
1: ¿Qué le gustaría?
0: Es un enano maldito.
3: Muy perverso.
1: Sería como la réplica de Chucky.
3: Muy perverso. No,
0: claro,
3: no,
0: es como un Chucky así, ¿viste?
3: No.
0: Qué miedo, Javier.
1: No.
3: ¿Vos tenés uno?
1: A ver.
4: Yo quisiera tener el poder de saber los números del 5 de oro. Con eso me soluciono todo.
0: Claro, bueno.
1: Claro, sí.
0: Como predecir el futuro.
1: Se fue más para el lado económico. Bien.
0: Predecir el futuro.
1: Sí.
0: Bueno, pero para saber
1: los números. Él solo quiere sacar el 5 de oro. O sea,
0: como que se corta el poder una vez que predecir los números del 5 de oro.
1: Ya está.
0: Y se corta el poder.
1: Llegaría hasta ahí.
0: Hasta ahí el poder.
1: Bien.
0: Ilimitado.
5: No más. Claro.
1: Bien.
5: De alguna manera.
0: Claro, vas tirando.
1: Claro.
2: Acumular 6 millones de dólares, digamos, en 5 de oro. ¿No?
0: Claro, es lindo. Qué lindo.
2: Bien.
0: Qué lindo.
1: Y bueno, y a los oyentes, ¿qué les gustaría?
2: Sí,
1: ¿Qué poder les gustaría tener?
0: ¿Qué poder les gustaría tener?
1: Si pudiesen elegir, ¿cuál elegirían? No es una pregunta tan fácil.
0: No es fácil de responder.
2: Pero terminarás siendo malo, acuérdense ustedes. Si salimos de lo humano.
0: El ser humano intrínsecamente después.
3: Ahora estaba pensando y analizando, por eso estaba tan serio. Que no sé si me gustaría tener algún poder.
1: ¿No? ¿No le gustaría?
3: Y porque dejaría de ser uno.
1: Dejaría
3: de ser uno. Por ejemplo, me gustaría. Voy a poner un ejemplo.
1: Sí.
3: Me gustaría tener el poder de. Sobrellevar ciertas dificultades.
1: Bien.
3: Pero. También a veces, cuando tenés dificultades, tenés que saber sobrellevarlas.
1: Claro.
3: Y no necesitas poder.
1: Sí.
3: Porque si no, no sería uno.
1: Sí.
3: No sé, parece que te vas de la realidad.
1: Sí.
2: Nunca vieron la película. Yo estoy con las películas, hoy se ve. ¿Sí? Eso también, inspirado con las películas. El regreso de Todopoderoso. Morgan Freeman, cuando habla con la mamá, la esposa del. ¿Se acuerdan ustedes del actor, no? El que quiere construir la barca.
1: Sí, sí.
2: ¿Se acuerda que va a la cafetería y no sé qué cosa? Y Morgan Freeman hace de Dios.
1: Sí.
2: Bien. Entonces ella se pone a conversar con él y le dice: No le quiero contar su vida. No, cuénteme, yo de hecho sé contar historias y las hago muy bien. Soy, bueno, como la esposa del chico que está construyendo el arca. Entonces mucha gente cree que eso es un castigo de Dios y en realidad es una historia de amor y de familia, algo así, palabras más, palabras menos, ¿no? Entonces habla de eso justamente. Dice: ¿a ustedes les parece que Dios, uno le pide a Dios cosas para tener como ese don? Y en realidad lo que Dios te pone es la posibilidad
0: De desarrollarlo.
2: Claro, es decir, yo quiero tener valentía. Dios no te va a dar la valentía, te va a dar la oportunidad de tener dificultades y poder crecer y ser valiente para enfrentar determinadas cosas. Quiero que Dios me dé paciencia. No te va a dar por milagro paciencia.
1: Claro.
2: Si no te va a dar la oportunidad, que a veces uno la pierde por muchísima facilidad.
1: Tal cual.
2: ¿Verdad? Para tener paciencia.
0: Igual dice, ya estaría.
2: Claro.
0: Ya entendí.
2: Claro.
0: Claro. Ya aprendí.
1: Sí, ya está.
0: Ya está.
2: Y
0: ya
2: es
0: está.
2: Un relato precioso porque además en la Arca Noel dice que van de dos en dos. Van en pareja.
1: Sí.
2: ¿Está?
1: Sí.
2: Entonces en esta historia como que faltaba ella también.
1: Claro.
2: Es una se las recomiendo, si la pueden ver por YouTube, porque es, la estoy reconstruyendo muy mal, pero escúchenla, véanla, que es hermosísima, porque habla de esas posibilidades. Muy profundo, travieso.
3: No, está bien, no, pero hay muchas cosas de lo que está hablando Gustavo y de la vida en particular que uno la empieza a ver y a notar y a vivir de otra manera después de terminada. Principalmente cuando pasa los 40, los 50,
1: claro,
3: los
1: 60. Uno empieza, ¿no?, a ver las cosas de distinta manera.
3: Y te empezás a dar cuenta
1: también
3: de ciertas cosas, claro, de todo lo que viviste, de todo lo que pasaste y todo lo que experimentaste para llegar a la
1: sí,
3: a
1: hay como etapas en la vida, ¿no?, donde uno encara las cosas distinto.
3: Y cómo te proyectás de aquí a lo que te resta de vida, ¿no?
1: Tal cual,
0: claro,
1: así es.
4: Yo me quedé en Funes.
5: El memorioso.
4: Sí. Yo conozco a Robertito Funes de la tele. El
1: yo también lo conozco.
0: No, ese no. Ese
4: yo
0: no
4: me quedé ahí.
0: No.
4: Y
0: no
4: en el poder que tienen las mujeres.
1: Bien.
4: Hoy es el día de la secretaria. No dijeron nada, por favor.
1: Vamos a saludar a
4: tenemos
1: nuestras
4: la mejor secretaria del mundo y vamos a dedicarle un tema.
1: ¿Qué tema eligió?
2: ¿Escucharon? Adriana, escuchó también Mariela, escuchó Mari Batista, escuchó también Giselle Videgaray. Tenemos las mejores secretarias del mundo, lo dijo Ángel Momia Betancourt.
0: Hoy,
2: atención,
0: 4 de septiembre de 2026, agenden ese día.
2: Agendemos, anotemos, Nareli y María. Para que Ángel diga un elogio de esa característica, no.
0: Anótenlo.
2: Brutal.
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2: No.

0: Y además quería decir otra cosa, hablando de los poderes. Sí. Que cuando vos tenés demasiados poderes que te hacen diferente a los demás, sí, se hace muy difícil convivir. ¿Se entiende?
1: Sí, también.
0: Digo, ¿viste cuando esa gente que es demasiado inteligente, esa gente que está, sí, despegada, que son genios? Sí. Es muy difícil estar al lado de ellos, ¿no? Porque uno está a otra escala, ¿se entiende?
1: Sí.
0: Por eso lo de Funes, el memorioso, termina siendo algo que no es normal y termina siendo malo.
1: Claro.
0: Es como si tuvieras poderes. ¿Estamos en condiciones para manejar determinados poderes?
1: Sí, bueno, esa es otra pregunta,
2: Que también... soy yo.
1: No. Bueno, van llegando mensajitos.
0: A ver,
1: por acá.
0: ¿Qué poderes quiere tener la audiencia?
1: Por ahora, saluditos, ¿eh?
0: Ah, bien.
1: Hola, buen día para todos. Que tengan un excelente viernes. A disfrutar. Saludos, Graciela, por acá. Por acá. Hola, María Narel, Gustavo, Javier y Momia. Dice, mañana 5 de septiembre cumpliría 80 años Freddie Mercury.
0: Mirá, qué genio, mirá.
1: Uno de los mejores
0: Narel,
1: cantantes.
0: Ahí que, sí, claro.
1: Daniel de Barrio Nacional,
0: Que viene siempre con la data precisa, los temas que quiere y la información.
1: Sí. Y acá nos pedía un temita de Queen también, Cuando llega el domingo, al club se va a bailar. Bueno, durante la semana trabaja. Y bueno, por acá nos siguen saludando, nos mandan sticker, en esta mañana de viernes, alguno de los tantos mensajitos de,
0: claro,
1: los oyentes.
0: Y retomando lo que decía Javier, uno llega a determinada edad, a mí me pasa también, es como decía aquel, creo que era un escritor brasilero, dice, llega una etapa en la vida, es como ese niño que tenía una bolsa de caramelos y se da cuenta que le queda pocos caramelos, ¿verdad? Para disfrutar. Entonces cada uno lo disfruta lentamente, lo goza. Y bueno, cuando uno mira lo que nos queda de repente de proyección de vida, cuando hemos visto tantos amigos y gente que ha quedado en el camino, que ha partido, también es decir, bueno, quiero estar en una etapa más tranquilo, quiero disfrutar determinadas cosas, quiero estar bien conmigo mismo y con mi entorno, no quiero tener ambientes tóxicos.
1: Sí,
0: ¿no?
1: Sí.
0: ¿Verdad? No quiero calentarme por tonterías, no quiero preocuparme por cosas reales y no por tonterías. No sé, eso que mencionaba Javier,
1: sí, uno va cambiando, ¿no? Va cambiando.
0: O lo va madurando o va cambiando,
1: sí,
0: de perspectiva, ¿verdad?
1: Sí, es decir,
0: bien,
1: es cierto.
0: ¿Verdad? Quiero disfrutar esto que hago. A mí me encanta la comunicación y yo lo quiero disfrutar. ¿Se entiende? O sea, no sentir que hacer una actividad, una cobertura y demás sea una mochila. Y si no, tratar de no hacerlo.
1: Claro.
0: ¿Bien?
1: Claro.
0: No todo es color de rosa, por supuesto, ¿verdad? Y también junto a la gente que uno con la que uno quiere estar. Uno quiere estar con la gente que te sume.
1: Así es, sí.
0: ¿Bien?
1: Sí,
0: que
1: tal
0: te sume,
1: cual,
0: que te haga sentir bien y que vos te sientas bien al lado de determinada gente. Y tal vez otras personas no. Que, bueno, que sigan su camino, que sean felices, pero que...
1: Sí, tener vínculo sano.
0: Exacto,
1: ¿no?
0: Exacto.
1: Que también es difícil a veces.
0: No es fácil.
1: No es fácil, Pero bueno.
0: A veces lo hablamos contigo, María, ¿no? Si uno viene negativo, insultando a todo el mundo, mala onda, no está bueno eso, ¿no?
1: No está bueno, no, por supuesto.
0: ¿Verdad?
1: Habla de tratar de la convivencia,
0: la
1: ¿no?
0: convivencia,
1: la mejor manera posible.
0: Construir relaciones sanas, ¿verdad? Porque ya tenemos, me imagino en tu caso, tenés chicos que están creciendo, el estrés de todo el día, estar pendiente de ellos, tenés tu trabajo, tus otras responsabilidades.
1: Sí, claro.
0: Sos esposa.
1: Sí, sí, claro.
0: Sos mujer.
1: Sí.
0: También, ¿verdad? Y tenés que tener tu tiempo para eso. Entonces, quien esté a tu lado en el trabajo, en los ámbitos, donde además yo digo otra cosa, tú sabes que a mí me ha pasado, incluso lo digo, que uno pasa más años, más tiempo en el trabajo, que con,
1: claro,
0: sus afectos más,
1: ¿sí?,
0: cercanos a veces.
1: Claro, muchas veces convive uno más horas,
0: claro,
1: con los compañeros de trabajo que
0: con
1: a veces...
0: tu papá de repente.
1: Claro,
0: de repente tenés,
1: sí,
0: un vínculo muy fuerte con tu papá en tu caso, lo adorás y estás permanentemente tal vez dándole mensajes, pero de repente contabilizás las horas en la semana que estuviste con él. Y de repente,
1: claro,
0: fueron dos horas.
1: Sí.
3: ¡Cállate ya!
1: Bueno, sí, tal cual. No. Es así.
0: ¿Verdad?
1: Es así.
0: Y tenés que soportar a travieso de repente 20 horas en la semana. Entonces,
1: claro.
3: ¡Cállate ya!
0: Construyamos un vínculo.
1: Claro, claro. Sí,
3: ¡cállate
1: tal cual!
3: ¡Cállate ya!
1: No, ¿cómo? Buen día, compañeros de la radio. Dice, para mí el poder más hermoso es el de la humildad. No hay otro poder. Abrazo a todos. Que pase un lindo día. Abrazo grande a todos.
4: ¿Qué pavada está diciendo?
1: No, ¿cómo que pavada?
3: Muy buenos días, mañana del oeste. Saludo, abrazo grande para todos. A disfrutar este precioso día, nos claro. dice Aníbal Vale.
0: Me acuerdo de Nilda Etel. Yo estoy con las historias hoy, se ve que estoy...
4: calculando. No.
0: Como aquella santa, creo que era Santa Rosa, en un convento muere una monjita, ¿verdad? Fallece. Y la hermana superiora dice, cuando van a hacer, digamos, el epitafio... Dice, no tengo características que desborden de esta hermanita. Era una hermanita que siempre estaba calladita, salía por ahí, volvía, pero no sé qué decir. Y a los días siguientes, de esta monjita, de esta hermanita que no se sabía qué condiciones tenía porque era tan bajo perfil que no se sabía, sí. empieza a llegar gente y más gente sí. pidiendo por ella. Porque qué hacía, cuando ella salía de recorrido a visitar enfermos, a personas minusválidas, a los pobres y demás, y empiezan a llegar centenares de personas pidiendo por ella, y esa persona que pasaba totalmente desapercibida, en realidad era una persona santa,
3: claro,
0: y que entregaba
3: claro.
0: su vida por los demás.
3: Hacía una labor muy noble.
0: Exactamente, pero claro. ¿cómo era? En silencio.
4: Ay Dios, esto puede salir
3: ¡no! ¿Qué dice? Impresionante, ¿eh?
0: Esas historias,
3: sí.
0: historias para compartir con la audiencia.
3: Tal cual, ¿eh? A ver, por acá, buen día chicos. Tengo el poder de ver la persona y conocer si tiene buenas actitudes, ¿eh? Excelente viernes, aguante DJ.
0: ¿Quién es? ¿Una chica o un chico? A ver, una señora, ¿sí? señor.
3: Una oyente.
0: Las mujeres es que tienen esa...
3: Sonia. Sí, Sonia, yo coincido con Sonia también.
0: Las mujeres tienen...
3: Sí, tenemos como un ojito ahí.
0: Sí. ¿Eh? De nuevo vuelvo al hombre.
3: Percibimos ahí algunas cositas.
0: El hombre es más torpe en eso.
3: Sí.
0: El hombre más torpe.
3: No sé si torpe o...
0: Más básico.
3: Más ingenuo, quizá.
5: ¿Me llamaron?
3: No sé. No.
5: ¿No? ¿Está hablando de mí?
3: No, pero es cierto.
5: Yo me quedé en Funes.
3: ¿Eh?
5: Yo me quedé en Funes.
0: El memorioso.
3: Sí. Bien. Así que Sonia, muy bien.
0: Bien,
3: Sonia,
0: bien. Creo que compartía. La mujer en eso es más perceptiva que el hombre.
3: Sí, en muchos casos me parece que sí.
0: Sí. ¿Y el hombre vos decís que es más ingenuo? Sí.
3: Parece que sí.
0: Bien.
3: Sí. Bueno, hay casos y casos. No todos.
6: Esto es una plaga de mentirosos.
3: No generalicemos.
5: ¿Está? ¿Puedo ir a tanda?
0: Sí.
5: Ah, bueno.
0: Sí, María.

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0: bueno, nos siguen llegando mensajitos, ¿eh?, en esta mañana. María Miguelete por acá nos manda fotitos, a ver.
1: Ah, bien. Ah, qué divino, mirá qué divino. Buenos días, gente linda. Hermoso amanecer por Miguelete con un poquito de niebla. Ahora el sol a pleno. Feliz fin de semana para todos. Ahí María Miguelete, divina foto.
0: Muy bien.
1: Un fotón.
0: No, un fotón, le digo,
1: o sea,
0: tremenda foto.
1: Para describir
0: foto.
1: Un poquito, o sea, sí, se ve el sol enorme.
0: Ahí saliendo.
1: Saliendo,
0: sí,
1: se ve el campo, un par de flores adelante.
0: El amanecer hoy que fue muy lindo.
1: Divino, y apenitas una leve niebla. La verdad que espectacular, María, la foto.
0: Muy despejado, esta mañana de viernes. Buen día, dice, saludamos a nuestra secretaria de las Mujeres Rurales de Piedra Chata, Susanita, dice, muy bajo perfil, pero gran laburante. Se sintió feliz cuando Gustavo le hizo una nota hace poco en Cardona, entre los quesos artesanales, Así que bueno,
1: qué lindo.
0: Un saludo por allí.
1: Para Susanita, entonces.
0: Para Susanita,
1: Liliana, que nos escribe desde allí.
0: Que tengan un buen día, nos decía por acá. A ver, dice, el poder más grande es vivir en las dos primeras
1: personas
0: de los verbos. Yo porque lo pensé y nosotros porque es bueno para todos, dice.
1: Bueno, está bien.
0: Muy bien, por así lo oyente,
1: Una reflexión.
0: Sí.
1: Está bien. Sé que hay más gente con más poderes que seguramente quisieran tener. Que a mí ya me intrigaron, que yo quiero saber. Nosotros ya dijimos
0: ¿qué
1: acá?
0: Les gustaría en el imaginativo siempre, ¿no?
1: Todo, o sea, hipotético,
0: claro.
1: O sea, todo hipotético.
0: Si pudiesen elegir, ¿qué poder les gustaría?
1: ¿Qué poder les gustaría tener,
0: Quería, a mí me gustaría, no sé, ser invisible, por ejemplo.
1: ¿Ser invisible?
0: Me gustaría, sí.
2: Sí. Qué peligro.
0: Sí, claro.
1: Yo dije ese y la telequinesis.
2: Es peligrosa visible.
0: Claro, imagínese invisible. Sí,
1: así que tenés cuidado.
0: Me gustaría, En ciertos momentos de la vida.
1: Ay, qué lindo.
0: Claro,
1: sería
0: poder humear un poquito.
1: Decir, bueno, claro, activo el poder de invisibilidad,
0: claro,
1: ancestral y
0: ahí está. El típico dicho, me gustaría ser mosca, ¿vio? Cuando uno.
1: Sí.
0: Bueno.
1: Y tipo, ay, mira,
0: ahí está.
1: Pero mira,
0: sí,
1: vos.
0: Sí,
1: pero
0: sí,
1: mira,
0: sí,
1: vos. Estaba pensando en algo. ¿Qué pasó con el audio de Mónica? Hoy no tuvimos audio de Mónica.
0: Hoy no tuvimos audio,
2: Tiene razón.
0: ¿Qué pasó, Mónica?
1: O sea, veníamos leyendo los mensajes de los oyentes y es como, Mónica, ¿qué pasó?
0: ¿Qué pasó, Mónica? ¿Nos abandonó, Mónica?
1: No,
0: se durmió.
1: Mónica, a ver, si nos estás escuchando, ¿te dormiste? ¿Qué pasó? Nosotros necesitamos tu audio, ¿entendés?
0: Es viernes, Mónica.
1: Para el viernes. Necesitamos ese shot, ese golpe de energía que nos da Mónica, sí, por favor. Faltó,
0: tal
1: che,
0: cual, Faltó.
3: Hace calor, hace calor. Yo estaba esperando que cantes mi canción y que abras esa
0: boca. 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
4: ¿Me da la hora?
5: Es la hora 9:01.
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8: Buenos días para todos, bienvenidos a una nueva entrega informativa, viernes 4 de septiembre del 2026. Nueva baja del desempleo en Colonia para el trimestre mayo-julio, según el INE. El Instituto Nacional de Estadística comunicó este jueves una nueva baja en el índice de desempleo para el departamento de Colonia para el trimestre mayo-julio del 2026. Este registro significa una reducción del 0,5% con respecto a la medición del trimestre abril-junio, donde la desocupación fue del 8,4%. Colonia se ubica en el noveno lugar entre los departamentos con mayor desocupación. Primero aparece Artigas con un 11,4%, 33%, 10,2%, Paysandú tiene un 10,1% y Florida un 9,9%. El departamento con menor índice de desocupación es Cerro Largo, con un 2,7%. Montevideo registró en el mencionado trimestre una desocupación del 7,3% y el registro a nivel país es del 7%. Colonia tendrá centros de información turística en Cartagena de Indias y en la antigua Guatemala. La Intendencia de Colonia, a través de la Dirección de Cooperación Internacional, en el marco de los 30 años de reconocimiento de Patrimonio Mundial de Colonia del Sacramento, viene trabajando en estrechar lazos con ciudades hermanas, como lo inició en febrero pasado con Cartagena de Indias, consolidando cooperación técnica, arqueológica y patrimonial, como próximamente también la apertura de un centro de información turística de Colonia en Cartagena. Ahora, y a raíz de gestiones y vínculos con ciudades hermanas, la Alcaldía de Antigua Guatemala invitó al director de cooperación Alfredo Martínez a visitar la municipalidad. Se firmó un acta de entendimiento con Ángel Ramírez, director de la Secretaría de Gestión Estratégica, y se aseguró la promoción turística de Colonia en la histórica Antigua Guatemala, uno de los sitios históricos más visitados de América. La cooperación a través de centros de promoción turística patrimonial, que hasta el momento une a estas tres ciudades, Cartagena de Indias, Antigua Guatemala y Colonia del Sacramento, busca que sean el vehículo para la promoción artesanal, productiva y económica entre estos pueblos. El alcalde de Antigua Guatemala, don Juan Manuel Asturias, recibió el saludo y un obsequio de parte del intendente Guillermo Rodríguez. El Ministerio de Transporte autorizó a Colonia Express a unir Buenos Aires con Montevideo. La empresa Colonia Express obtuvo la autorización del Ministerio de Transporte y Obras Públicas para operar servicios de pasajeros y vehículos entre Montevideo y Buenos Aires. Hasta ahora la única empresa autorizada a cumplir con ese servicio era Buquebus. Colonia Express había solicitado poder realizar ese trayecto desde hace más de un año. El inicio del servicio todavía depende de la definición de horarios y de aspectos vinculados a la infraestructura del puerto de Montevideo, informaron fuentes del Ministerio. La única infraestructura disponible actualmente pertenece a Buquebus. La compañía proyecta utilizar el buque Montevideo Express con capacidad para 600 pasajeros y 70 vehículos. La Plaza de Toros amplía sus días de apertura y ahora puede visitarse de lunes a lunes. La propuesta integra patrimonio, historia y nuevas experiencias. La plaza abre de domingo a viernes de 10 a 18 y 30 horas y los sábados de 10 a 19 horas. Los jueves los colonienses ingresan gratis. La entrada incluye además la visita al Museo de la Plaza, un espacio inclusivo, didáctico y accesible que recorre más de 100 años de historia desde la inauguración del edificio hasta sus actuales procesos de restauración. Piezas históricas conviven con recursos tecnológicos como experiencias inmersivas, mapping y vitrinas holográficas en una propuesta pensada para conocer la plaza desde una perspectiva diferente, educar, inspirar y experimentar. Inaugurar muestra Escuela de Papel en el Bastión. Escuela de Papel es una propuesta que recorre de manera visual, histórica y afectiva una de las etapas más queridas de la revista Villiquen y que llega a Colonia del Sacramento luego de presentarse en Buenos Aires y otros espacios. La exposición reúne ilustraciones de Lino Palacio, figura central del humor gráfico y de la cultura visual rioplatense. La propuesta se complementa con la presentación de la muestra Narrativas de Papel del artista Carola Becker, diseñadora, fotógrafa y acuarelista argentina, quien presenta obras realizadas en técnica mixta dedicadas al juego y a la mirada del niño en relación con el tiempo y la naturaleza. La muestra estará abierta hasta el 28 de septiembre con entrada libre y gratuita. Barker prepara una jornada de tradición y festejos por sus 125 años este domingo. Las actividades comenzarán a las 10 de la mañana e incluirán un desfile de caballería, gaucha y pabellones, el tradicional pericón nacional y la inauguración de las letras corpóreas de la ciudad. La propuesta también contará con una exposición de emprendedores y artesanos de la zona, juegos inflables gratuitos para los niños, visitas a la escuela y la iglesia, una muestra de antigüedades y un archivo fotográfico con imágenes que recorren la historia de Barker. En el marco de la celebración se realizará además un almuerzo criollo con asado con cuero, mientras que sobre el escenario se presentará Levantando Polvadera, la Orquesta Municipal de Colonia, Danzas El Timbó y artistas locales. Participarán emprendedores y artesanos de la zona y se anunció la venta de un vino alusivo a los 125 años de Barker. Y Colonia Valdense celebra este domingo la 18ª edición de la Fiesta de la Baña Cauda. En el Club Esparta, en Colonia Valdense, será el escenario. Esta celebración que organiza la Asociación Familia Piamontesa del Departamento de Colonia, que será transmitida por RO Contenidos. El intendente Guillermo Rodríguez se confirmó su presencia en la fiesta este domingo.
1: Por supuesto, si Dios quiere que el 6 de septiembre voy a estar por ahí. Inclusive el 6 de septiembre casualmente también se festeja los 100 años de Barker. Pero el desfile es a las 10 de la mañana. Así que, si Dios quiere, voy a ir a cumplir con la gente de Barker en sus 100 años y después voy a seguir con muchísimo gusto, porque la verdad es que me siento muy cómodo. Me ha pasado estos días, este año no pude ir a todas las fiestas fijas por razones de agenda, pero cada vez que voy para aquellos lados de ustedes, del este del departamento, y veo cómo mantienen tan sano y tan lindo esas tradiciones tan añejas, ¿no? Migraciones fines del siglo XIX, principios del siglo XX, en el caso de ustedes del Piamonte, en el caso de Nueva Grecia, Colonia Suiza, austríacos, alemanes, para mí, a mí me encanta.
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8: Orsi dijo que el intento de femicidio en medicina es un caso muy aislado y el tema de fondo es la violencia. A veces son bombas de tiempo que no necesariamente se tiene un diagnóstico claro. No se tuvo un diagnóstico claro porque faltaron equipos multidisciplinarios, apuntó el presidente. Añadió que faltaron equipos multidisciplinarios tanto en el liceo como en la facultad, al tiempo que descartó algún cambio en el sistema educativo. El ministro del Interior, Carlos Negro, confirmó que fue amenazado y recalcó que esto no cambia el rumbo de la gestión. En este sentido, el jerarca aseguró que no es la primera amenaza que recibe y recalcó que hay una investigación en curso. Asimismo, expresó que las mismas suelen venir de personas vinculadas al crimen organizado. Por otra parte, se refirió a las declaraciones del senador colorado Andrés Ojeda, quien aseguró que el periodo iba a finalizar con la mayor cantidad de homicidios. Sobre esto, el secretario de Estado manifestó que cuando el gobierno ingresó, se encontró con la mayor cantidad de homicidios de toda la historia.
14: Bueno, es un pronóstico que hace un senador de la República, obviamente que lo escuchamos con el mayor de los respetos, pero el dato firme es que cuando este gobierno comenzó, encontró a un gobierno que había dejado la mayor cantidad de homicidios en toda la historia, que fue el gobierno de la coalición republicana, con 132 homicidios más.
15: Muchos sindicatos negros reconocen su idoneidad, sindicatos policiales. Sin embargo, el sindicato de la Guardia Republicana como que cuestiona que usted esté en el cargo. ¿Ha podido hablar con ellos para intercambiar por qué no quieren que sea ministro?
14: Me halaga que usted me diga que los sindicatos representativos han hablado bien de mi persona.
16: Ministro, en el tema de las amenazas, no por la suya específicamente, el senador Ojeda planteaba que hay que dar una discusión en cuanto al presupuesto para el resguardo de los fiscales. Ellos ya tienen seguridad. ¿Hay algún cambio que se pueda llegar a establecer entendiendo que se haya dado nuevamente un caso contra la fiscal Ferrero?
14: No, por lo menos no de parte del Ministerio. La rendición de cuentas ya fue enviada al proyecto por parte del Ministerio. Ya tuvo la sanción, la media sanción por parte de la Cámara Baja. Ahora es cuestión, y está dentro del Poder Legislativo, la potestad de realizar cambios o no.
8: Cuatro hombres extranjeros fueron imputados por explotación sexual de menores. Las víctimas estaban bajo amparo de INAO. Las víctimas estaban en situación de extrema vulnerabilidad, informó la Fiscalía en un comunicado. Los hombres, tres dominicanos y un venezolano, fueron a prisión preventiva hasta marzo. La operación por la que se llegó a estos hombres se llamó Tríada y llevó a varios allanamientos. En Punta del Este, vecinos juntaron más de 4.000 firmas en contra de la decisión de la Intendencia del no ingreso de ómnibus. Vecinos de Punta del Este recolectaron firmas en contra de una decisión de la Intendencia de Maldonado que los coches internacionales e interdepartamentales no ingresen a la península, por lo que los pasajeros deberán realizar transbordo en Maldonado. Yo nunca dije que la terminal fuera a desaparecer, es más, creo que en algún programa dije algo gracioso que me pasó cuando yo hablé de cortar los ómnibus interdepartamentales al ingreso de Punta del Este. Hubo gente que vino a comprarme la terminal. Yo dije que no, bajo ningún concepto, dijo el intendente Miguel Avella.
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6: Este es el resultado del sorteo de Quiniela Nocturno de este jueves. A la cabeza, primer premio, 289.289. Del segundo al décimo, 488. 540, 476, 517, 713, 949, 621, 717 y 784. Del undécimo al vigésimo, 836, 544, 813, 951, 237, 812, 230, 518, 341 y 417. Reitero, a la cabeza, sorteo nocturno de la quiniela 289-289.
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6: Venimos ahora con el extracto de la tómbola 0408 12 13 17 18 21 24 30 36 37 40 41 44 49 51 76 84 88 y 89.
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6: Se juegan este domingo las semifinales oficiales en Primera División de la Liga de Fútbol de Colonia. A las 11, Progreso enfrentará a Semillero por la Divisional B con el arbitraje de Johnny Broné, con Fabio Pintos y Diego da Silva. El cuarto árbitro será Fabián Balsa. Si el ganador del partido es Progreso, se consagrará como campeón oficial y obtendrá el ascenso a la Divisional A. Si gana Semillero, habrá un nuevo partido final definitivo. A las 13:30 se jugará el partido en la Divisional A entre San Carlos y Juventud. El encuentro será arbitrado por Marcelo Larrama con Alan Cervantes y Juan Melja. Si gana San Carlos, será el campeón oficial. Si gana Juventud, habrá una final definitiva. 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Por la Copa Nacional de Selecciones, en sub-14 y sub-16, se juega la fecha 5 de la fase de grupos. Por el grupo D, San José recibe a Colonia Capital en el Casto Martínez La Guarda a las 13:30 horas en sub-14 y desde las 15:45 en sub-16.

6. Isilda será local ante Canelones. En sub 14, San José tiene 7 puntos. Canelones 7, Colonia y Isilda 4 unidades. Isilda es el líder del grupo en sub 16 con 10 puntos. Canelones 7, Colonia 6 y San José 0. Por el grupo C, Carmelo recibirá en sub 14 a Federación Colonia este sábado a las 14 horas en el Parque Artigas. En sub 16, Liga Centro de Soriano recibe en Rodó a Federación Colonia, será este sábado a la hora 16. Por el mismo grupo, Mercedes enfrentará a Río Negro. Posiciones en sub 16, Río Negro 9 puntos, Soriano Centro tiene 9, Federación Colonia 6 y Soriano Mercedes sin puntos. En sub 14, Río Negro 12, Soriano 7, Federación Colonia 4 y Carmelo 0. All Christians se juega nuevamente de local hoy viernes ante Racing. El trébol coloniense recibe hoy viernes a Racing por la tercera ficha de la Copa de Oro. El partido irá en el Estadio de Juventud, en el Gimnasio de Juventud, desde las 21:30. Fue suspendido el partido de Plaza Colonia por Copa Uruguay ante Rentistas. Los equipos estaban en la cancha y la guardia de seguridad y la ambulancia nunca llegaron. Esto fue todo a raíz de un malentendido, aparentemente, en el horario del partido, se informó. El partido fue suspendido y se reprogramará. Por el campeonato de ascenso, Plaza jugará el lunes de local en el Parque Prandi ante Uruguay Montevideo. El partido irá a las 19 horas. Por el campeonato uruguayo se juega la fecha 5 del campeonato clausura. Hoy viernes, Montevideo City Torque ante Cerro Largo en el Estadio Charrúa a la hora 19. Mañana sábado, Danubio Peñarol en Jardines del Hipódromo a las 15 horas. Deportivo Maldonado ante Wanderers en el Domingo Burgueño a las 18. El domingo, Cerro Racing en el Trócoli a la hora 10. Central Español Defensor Sporting en el Palermo a la hora 13. Nacional ante Juventud en el Gran Parque Central a la hora 16:30. Liverpool-Boston River en el Parque Viera a la hora 19:30. Y la fecha se cerrará el lunes con Albion Progreso en el Estadio Francini a las 15 horas. Se corre este fin de semana la sexta fecha del automovilismo en tierra en Tarariras. El Club Tarariras promociona esta fecha como el evento especial de este año, donde se entregarán puntos dobles en series y finales para las tres categorías. Entrenamientos y clasificaciones el día sábado desde las 13 horas, el domingo serie y finales desde las 9 de la mañana. En el Autódromo Juan Schnider de Tarariras, entradas generales 300 pesos, válida para los dos días.

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2: Y seguimos en esta mañana de viernes, ¿eh? Ya tenemos invitada en los estudios de RO Contenidos porque, como decíamos, se vienen muchas actividades este fin de semana, entre ellos los festejos allí en Barker por este nuevo aniversario. Y bueno, estaba con nuestro compañero Javier Tairovich, como es habitual en la entrevista. Verónica Camacho, Javier, te escuchamos.
3: Gracias, María. Seguimos adelante en la mañana del Oeste. Recuerden que ustedes nos pueden seguir también a través del canal YouTube de RO Contenidos. Esta entrevista obviamente que en vivo, y también la pueden ver cuando ustedes deseen, porque quedan colgadas ahí, y también la vamos a colgar más adelante en el Facebook de la emisora, y ustedes pueden estar informados como siempre a través del www.ro.com.uy y las redes sociales de RO Contenidos. Este domingo Barker prepara para vivir una jornada especial con motivo de sus 125 años. La localidad celebra este aniversario con una serie de actividades que involucran a vecinos, instituciones, artistas y emprendedores, en una programación que comenzó semanas atrás y que tendrá su jornada central este domingo 6 de septiembre. Los 125 años están vinculados a un hecho fundamental en la historia de Barker: la llegada del ferrocarril y la habilitación de la estación para el servicio de pasajeros el 1 de julio de 1901, un acontecimiento que marcó el comienzo del desarrollo de esta localidad. Para conocer cómo se han preparado estos festejos, qué actividades se han previsto y también qué significa para los vecinos llegar a esta fecha, nos visita aquí en los estudios de la radio Verónica Camacho. Ella es integrante de la comisión organizadora de los festejos por los 125 años de Barker. ¿Qué tal, Verónica? Bienvenida, gracias por venir aquí a los estudios.
4: Buen día, Javier, y buen día a toda la audiencia. Muchas gracias a ti por el espacio.
3: Bueno, ¿cómo están viviendo estos últimos días previos de esta celebración, con estos 125 años de la localidad?
4: Bueno, estamos muy felices y ansiosos también para que llegue el día. Ya estamos en los últimos detalles, está todo muy organizado. Estoy representando a un grupo grande de vecinos que nos hemos juntado y estamos enfocados en este festejo. La comunidad toda está muy entusiasmada.
3: Vamos al principio, ¿no? Al inicio, todo esto. ¿Cómo comenzaron? ¿Cómo surgió la idea de comenzar a proyectar estos festejos y cómo se fue dando ese proceso, ¿no? ¿Cuánto tiempo de preparación y demás? Porque, y bueno, me imagino que esto hace tiempo, sí, se viene trabajando.
4: Sí, hace tiempo se viene trabajando. Nosotros comenzamos en principio de año con la idea, en principio de este año o finales del anterior quizás, con la idea. Surgió en el grupo de mujeres rurales aquí de Barker que tenemos, del cual soy integrante. Y bueno, ahí surgió la idea de festejar. De festejar el cumpleaños número 125, y entonces hicimos un llamado abierto a la comunidad, y bueno, y nos sorprendimos con el entusiasmo que generó eso. Toda la comunidad se acercó, empezamos a hacer reuniones, a ver cómo podíamos organizarnos para festejar. Y bueno, el 1 de julio, que es la fecha correcta de los 125 años, se realizó el acto y el lanzamiento de esta fiesta de los festejos centrales, que serán el domingo 6. pero todos nos entusiasmamos muchísimo, la verdad. Y bueno, y estamos todos, formamos equipos y organizando hasta que hasta el día de hoy, que ya faltan los últimos detalles.
3: Pongamos un poco en contexto, ¿no? ¿Cuántas personas habitan en su entorno Barker? Bueno, más o menos, ¿no?
4: En el pueblito de Barker, quizás unas 300 y pico de personas. No sé decirte exacto, por supuesto, pero basándome en algún censo, pero que ya hace mucho no se ha hecho. Además tenemos las viviendas de Mevir también, que si bien habían, ahora hace poquito se inauguraron 14 sí. más. Entonces está creciendo Barker. Pero nosotros también tenemos un entorno rural muy grande que se acercan muchísimo a Barker por las instituciones que tenemos, por ya sea la escuela, que también funciona el liceo en la mañana, bueno, las iglesias, el centro cultural, el salón de AFE y todas las actividades que allí hay. Entonces tenemos un entorno rural bastante grande, que es bastante más grande de lo que es en sí el pueblo.
3: Sí, sí, me imagino, ¿no? ¿Qué rondará? ¿Más de 1000 personas?
4: Sí, sí, sí, sí, sí, seguro que sí. Sí,
3: con
4: sí.
3: todo el entorno, ¿no?
4: Sí, porque nosotros
3: porque uno a veces en el imaginario, ¿no? Sí. Menciona Barker y piensa que es un pueblo chiquito, que no hay mucha actividad,
4: sí, pero tenemos los alrededores, viste, zonas, no sé, por nombrarte una, Paso Morlán, claro. Mucha gente, incluso que nos están ahora colaborando con nosotros ahora en la fiesta, que toman como propio el lugar, entonces. Y se han acercado allí por diferentes motivos a lo largo de la vida. Entonces, es bastante grande el entorno rural, sí, que nos acompaña siempre.
3: Los festejos, como decíamos, comenzaron antes de este domingo. Una actividad dedicada específicamente a la historia de Barker, me recuerdo, con una charla sobre los orígenes de la localidad. ¿Qué importancia tuvo comenzar la celebración mirando hacia la historia?
4: Y mirando hacia atrás y los recuerdos, las anécdotas, los archivos que se han podido lograr. Hay un joven de Barker que ha tomado archivos, recuerdos, anécdotas, fotos, está haciendo un trabajo increíble él. Joaquín Rica lo voy a nombrar porque está haciendo, la verdad, un gran trabajo. Y bueno, y eso nos llevó a muchos años atrás y a saber cosas que muchos no sabíamos de Barker y anécdotas y cuentos y cosas que sucedieron. Y bueno, eso está muy bueno también para las generaciones, las nuevas generaciones, que sepan y que se mantenga todo esto vivo, ¿no? De lo que es, lo que fue Barker, lo que es y lo que, bueno, se proyecta en el futuro también.
3: Eso sirvió también para que las nuevas generaciones también adquieran un poco de historia y de sentido de pertenencia, ¿no?
4: Claro. O sea,
3: saber dónde están viviendo y cómo se formó.
4: Claro, conocer de cómo se formó, de dónde venimos, dónde vienen. Yo soy oriunda de Rosario, pero bueno, hace 26 años que estoy en Barker y bueno, y así como yo, muchas personas que tomamos el lugar como propio y bueno, y nacieron nuestros hijos allí, y está bueno que se sepa así la historia. Eso siempre, la historia no debe...
3: ¿Te ayudó vos en lo personal, por ejemplo? ¿Te,
4: sí.
3: ¿Te dejó algo?
4: Sí, claro.
3: Más allá
4: sí.
3: de que no sos de Barker.
4: No soy, pero hace mucho que estoy y bueno, algunas cosas las sabía y otras no, por supuesto. Claro. Y hasta el día de hoy uno sigue aprendiendo y enterándose de cosas. Que eso está muy bueno.
3: Sí, claro que sí. Y como bien decíamos, sirve para las nuevas generaciones también entender ciertas cuestiones y idiosincrasia, ¿no? que seguramente tiene Barker en su diario cotidiano. Bueno, este domingo la actividad comienza a las 10 de la mañana, pero ¿cómo será la programación desde las primeras horas?
4: Bueno, sí, comienza a las 10 de la mañana. Un ratito antes, aproximadamente 9:30, en el escenario, tendremos unas palabras del padre de la parroquia de Rosario y también de la pastora Luz de la iglesia evangélica, que ellos darán
3: ¿Por
4: como...
3: qué?
4: Es como un símbolo.
3: O sea, ¿cuál es la importancia?
4: Es un símbolo de unión y de agradecimiento. Ellos quieren agradecer por todos estos años, por lo que se ha hecho, lo que se ha logrado y lo que todavía queda por lograr y por todo lo que estamos haciendo también para mantener el pueblo. Serán 10, 15 minutos cada uno como para agradecer y para reflexionar un poco de nuestro pueblo, de lo que somos, de dónde venimos, de que seguimos todos en pie tratando de lograr cosas, que no se para, y eso está bueno que se unieron para dar unas palabras, y así comenzará en el escenario para luego a las 10 de la mañana dar inicio con el desfile de caballería gaucha, que está se partirá desde el ruedo Los Nietitos, que es un ruedo que pertenece a una asociación criolla de aquí de Barker, y partirá desde ahí puntual, queremos decir, porque después la fiesta, si no, se nos, viste que siempre se corre un poquito, entonces queremos salir puntual para llegar a Barker, el desfile, y ahí se van a encontrar en la calle principal con las escuelas, la escuela número 29 de Barker y otras escuelas que nos van a acompañar en el desfile también, y la banda de infantería número 2 de Colonia también nos va a estar acompañando en el desfile, y así van a llegar hasta las letras corpóreas, que ahí se va a inaugurar, a hacer el acto protocolar, tendremos palabras de autoridades, y bueno, y se inauguran esas tan deseadas letras que
3: claro, es la inauguración también de eso.
4: Sí, que agradecemos muchísimo a la intendencia, que fue su regalo. Así que,
3: ¿dónde están colocadas?
4: Están colocadas a la izquierda de la estación.
3: A la izquierda de la estación.
4: Sí, o sea, viniendo de Rosario, antes un poquito, pero es cerquita, viene la estación, en predio de AFE.
3: ¿Quedaron lindas?
4: Quedaron muy lindas, sí, quedaron muy lindas. Estamos muy contentos porque
3: era otro color, ¿no? La ciudad.
4: Es la identidad del pueblo, es un sentido de pertenencia que queríamos lograr, y bueno, y se logró. Así que muy agradecidos a la intendencia que nos hizo posible eso. Sigo con la programación, que bueno, ahí será la inauguración, el acto protocolar, bueno. Y después de eso, viene el almuerzo criollo, al mediodía, que también está todo organizado, estamos vendiendo tickets anticipados, ya va muy linda la venta, y hoy tenemos que cerrar.
3: ¿Hay un tope?
4: En horas antes del mediodía o por ahí ya del día de hoy viernes, vamos a cerrar porque por un tema de organización, para que todo salga bien y todos sean bien atendidos, hoy vamos a cerrar los pedidos, las reservas.
3: ¿Pero hay un tope para las reservas? O sea, en cantidad.
4: No. Nosotros bien. Reservamos. Lo que hay un límite de tiempo.
3: Sí, para saber a cuántas personas.
4: A eso me refiero. Pero que son todos bienvenidos, así que todavía pueden reservar.
3: ¿A dónde se pueden reservar?
4: Unas horitas. Tengo acá el teléfono.
3: Sí, tranquila.
4: lo miramos.
3: Porque me parece que es importante, porque si tienen plazo hasta hoy, hasta el mediodía de hoy, claro. Está bueno. Que aquel que no se ha definido, que lo tenga claro.
4: Sí, yo paso el número 098-537-524.
3: ¿Repetirlo?
4: 098-537-524. Es Yandira la encargada, ellos la reservan y bueno, y por medio de transferencia o
3: sí, claro.
4: Ella le va ahí a guiar, todavía unas horitas más, pero que no se demoren porque queda poco ya para la reserva, para tener que esté todo bien organizado.
3: Exquisito
4: asado con cuero, que va a ser asado con cuero, chorizo, ensalada, pan, eso consta el tic individual.
3: Bien, y después del almuerzo, ¿hay actividades artísticas?
4: Sí, ahí déjame contar que hay un equipo precioso que está armando postres, van a haber muy ricos postres, una muy buena ensalada de fruta, que también otro equipo se encarga de eso, están trabajando muchísimo para que no falte nada, habrán opciones sin gluten. También, que eso es importante, tendremos un buen servicio de bar, como siempre, y otras cosillas que van a andar por ahí.
3: Las sorpresas.
4: Las clásicas tortas fritas a la tarde, eso en lo que refiere a lo que sea para comprar algo rico para comer.
3: ¿El ticket del asado con cuero cuánto es?
4: El ticket del asado con cuero es de $750.
3: Bien, perfecto.
4: Asado, chorizo, ensalada y pan. Uh-huh. Y después tenemos el escenario que, si nos permite que todo vaya en orden, comenzaríamos a las 13 horas con la orquesta espectáculos de la Intendencia de Colonia, que nos está visitando, que ellos empezarían a esa hora. Después tenemos también artistas locales, tenemos danzas, el timbó, y tenemos un pericón con vecinos de la zona.
3: ¿De los mismos vecinos?
4: Sí, los mismos vecinos estamos preparando un pericón. Son un montón de parejas, vecinos que ya no viven y vinieron para eso. Vecino que no están viviendo actualmente, pero que fueron a la escuela o que vivieron años allí, bailan con sus hijos, algunos, con una tía o con lo. Bueno, entre ellos se organizaron y va a salir un gran pericón. Exalumnos, alumnos, gente que está actualmente en Barker y otras que no. Uh-huh. Y luego tenemos Levantando Polvadera. Para cerrar bien arriba, sí, para claro. El que le gusta la música y divertirse y bailar también puede.
3: Sí, claro, se caracteriza mucho Barker también porque el primero de enero es que hacen el baile, ¿no?
4: Sí, en realidad es el primer sábado de enero, dependiendo siempre.

0: la fecha. Este año ya les doy, les cuento que va a ser el 9
1: bien.
0: De enero.
1: Ah, bien.
0: Si no me equivoco, creo que el 9 sábado 9 va a ser el baile.
1: No, porque
0: de la
1: es
0: calle.
1: El gran evento
0: sí,
1: del año,
0: es el
1: ¿no?
0: gran de evento del baile de la calle, que es famoso.
1: Es ya. Un clásico.
0: Sí, es un clásico. Así que ya está también eso.
1: Bien. Te invito a ir, Verónica, a ti y a los televidentes y a los oyentes a una pausa y en segunditos nada más venimos nuevamente para seguir conversando con Verónica Camacho de estos festejos de los 125 años de la localidad de Barker que se concretan el próximo domingo. Seguimos adelante.
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1: Seguimos en la mañana del oeste, seguimos dialogando con Verónica Camacho, ella es integrante de la organización, de la comisión, organización de los 125 años de Barker, de actividad que se va a llevar este domingo allí en esa hermosa localidad del departamento de Colonia. Verónica, pero también va a haber una feria de emprendedores y artesanos. ¿Qué participación tendrá la gente de Barker y la zona en ese sentido?
0: Sí, tenemos una gran feria de emprendedores porque hay muchos emprendedores que se van a acercar con sus productos, para mostrar sus productos, exposición y venta. En la parte del polideportivo, ahí vamos a tener toda esa zona repleta, porque la verdad que hay 20 o más emprendedores que se van a acercar. Sí, la verdad que eso también es un lindo recorrido que la gente, los visitantes, les gusta siempre o se llevan un recuerdo. Sí, y también quería mencionar que tenemos el vino aniversario de Barker.
1: Es cierto.
0: Que también va a tener un puestito ese día con el vino y la copa. Que también se pueden llevar de recuerdo, y algún otro souvenir que también estamos preparamos para ese día tener a la venta.
1: ¿El vino fue hecho especial para esta...?
0: El vino es especial para esta ocasión.
1: ¿De qué bodega es?
0: Bodega Los Pinos.
1: De Los Pinos.
0: Bodega Turística Los Pinos, fue quien nos apoyó. Y,
1: un saludo grande a Julito y a Mirta.
0: Sí. Que han estado con nosotros, estuvieron el 1 de julio con el lanzamiento del vino en el Salón de AFE y van a estar también acompañándonos ahora.
1: ¿Y cómo va a ser eso del vino, digamos?
0: El vino está a la venta, a partir del 1 de julio comenzó a la venta.
1: Una etiqueta conmemorativa.
0: Sí, con 125 años de Barker, dice la etiqueta.
1: Y una copa.
0: Y una copa. Podemos llevarnos el vino solo, podemos llevarnos la copa sola, o también tenemos el packaging, que es una cajita con el vino y la copa.
1: Bien.
0: Sí, ya está a la venta desde el primero. También hay un libro que está Víctor Acosta, sí. lo escribió y está también a la venta, va a estar ese día, que habla de todas las estaciones del departamento, no solo de Barker, pero
1: estuvo haciendo su difusión.
0: Pero también él estuvo acompañándonos y apoyándonos el primero, y también tenemos el libro de él para ofrecer.
1: Sí, sí, está bien, y que se suma a toda esta actividad por los 125 años.
0: Exacto.
1: Verónica, para una localidad como Barker, lo decíamos hoy al principio, una localidad pequeña, de mucho arraigo, pero ¿qué importancia tiene recuperar, por ejemplo, esto que mencionabas antes, ¿no? Recuperar fotografías, recuperar objetos, documentos, testimonios de que de alguna manera fueron quienes fueron construyendo la historia del pueblo?
0: Sí, construyendo la historia y también a nosotros nos hace bien, porque saber cómo se vivía antes también, porque hay muchos documentos, muchos anécdotas de, no sé, cómo iban a la escuela, por ejemplo, estamos hablando de muchos años atrás, o cómo vivían de la manera, sin las comunidades que tenemos hoy en día, y eso nos enseña muchísimo también a nosotros y a los más chicos. Y también vamos a tener en Barker, ahí en el Salón de AFE, una exposición con un estilo museo, con cosas antiguas de época que se han ido. Hay un equipo también trabajando en eso para mostrar y para que la gente pueda recorrer y mirar. Así que creo que está bueno siempre tener presente de dónde nuestros antepasados, o cómo era antes y cómo es ahora. Me parece muy importante. Así que está bueno. Y no olvidarnos de la historia de nuestro pueblo.
1: En los preparativos también hubo, obviamente que han tenido contacto con la intendencia, pero en ese marco se anunciaron algunas obras para Barker, entre ellas, por ejemplo, la mejora del camino hacia Rosario, trabajos en el entorno de la escuela. ¿Qué impacto tienen estos anuncios, o estos trabajos, mejor dicho, ya que están muy prontamente a comenzar? Porque estuvo Arenas ayer acá hablando con nosotros, y bueno, le preguntamos sobre el tema, dijo que a la brevedad estarían comenzando, pero ¿cómo impacta esto?
0: Y en la sociedad toda estamos esperando de ahí de Barker, la comunidad, hace mucho, porque bueno, necesitamos que la calle, el pueblo de Barker queda como en el medio de una pasada para Miguelete por la 54, Ombúes y, bueno, Dolores, yo qué sé, muchos lugares que es el medio, y habitualmente se pasa por allí. Ahora hace un tiempo que hay muchas personas que están dando la vuelta porque está muy fea, así que estamos muy contentos, era una necesidad muy grande. Tenemos una línea de ómnibus también que pasa, el micro para los estudiantes a secundaria, que también pasa todos los días, como 4 veces al día. Es muy necesaria la ruta. Así que estamos muy contentos que se haya anunciado, y estamos esperando ansiosos. Aparte va a venir con una vereda, hay una peatonal chiquita para con la escuela, ahí en la escuela se va a realizar, así que eso también lo anunció el intendente, así que bueno, estamos ansiosos esperando ese momento.
1: ¿Cuál es la vuelta que se tiene que dar si no querés agarrar por ahí para llegar a Barker?
0: La 54, por Radial Juan Lacase entras y
1: es una vuelta grande.
0: Claro, sí. Sí, y bueno, y quedamos afuera. Claro. Te quedamos afuera y que tenemos comercios en Barker y está bueno que Barker sea ese mediador para ir a las demás ciudades y no se dé la vuelta, que eso bueno, ahora se irá a lograr cuando se pasa igual, pero a veces para cuidar hay muchas personas que dan la vuelta. Así que bueno, ahora cuando esté todo más se solucione, estamos en confianza de que eso en poquito tiempo va a pasar.
1: ¿Qué esperan que ocurra el domingo? La idea es que, bueno, participan fundamentalmente los vecinos de Barker, pero también están invitando a la gente de otras localidades.
0: Sí, claro, están todos invitados para que sea una jornada. Pensamos y confiamos que va a ser una jornada preciosa. Gente que hace mucho que no viene a Barker, que vivió en Barker o que tuvo algún vínculo con el pueblo, que quiera acercarse, y si no... no importa que no haya tenido ningún vínculo con Barker, pero solamente nos conoce o nos quiere conocer, invitamos a todos a que ese día se acerquen. Es entrada gratuita, abierto para todos. Pueden compartir el almuerzo o no, también van a haber chorizos al pan, otro tipo de repostería como para brindarles, así que están todos invitados. Tenemos también juegos inflables gratuitos para los niños, 2 o 3 horas, que eso también, para que todo el mundo se divierta y la pase bien, haya un poquito para todos los gustos.
1: Si alguien está escuchando la entrevista y bueno, está pensando en acercarse a Barker el domingo, ¿qué debería saber? ¿Dónde será la concentración? ¿Qué horario debe tener en cuenta? ¿Y qué recomendaciones tiene para quienes concurran?
0: Bueno, tenemos en la organización, bueno, tratamos de ver todos los detalles. Tenemos 2 personas que van a organizar el tránsito, que vamos a desviar un poquito, va a ser solo la calle principal ahí, desviar un poquito para el lado de atrás de Barker, para el estacionamiento, porque vamos a tener cortada la calle para más seguridad y tranquilidad para todos. Así que eso está organizado. Después vamos a tener mesas y sillas ubicadas para que todos se sienten, pero exhortamos a que se lleven su sillita, su mesa y estén más cómodos, porque no va a alcanzar para todos, por supuesto. Ojalá que venga mucha gente. Entonces todos vienen con su silla, se ponen una mesa y bueno, y se trata de estar lo más cómodo posible, porque bueno, lo que tenemos para brindar seguramente no alcance. Pero después está todo organizado para que sea una gran jornada. La verdad que hemos tratado de estar en todos los detalles y bueno, y los esperamos a todos. Que lo único que nos estaría faltando es que el clima nos acompañe.
1: Les va a acompañar.
0: Que creo que sí, que creo que así es, porque el sol está saliendo y va a salir el domingo, así que los esperamos a todos.
1: Por supuesto que sí. La última o la penúltima. Después de todo este trabajo, ¿qué le gustaría que quedara en Barker una vez que termine la celebración de los 125 años?
0: Y bueno, un lindo recuerdo de esta fiesta y de la unión que hemos logrado, que eso lo quiero recalcar, porque la verdad que una vez que hicimos, comenzamos a hacer las reuniones y se empezaron a acercar las personas del pueblo, bueno, alguien se encargó de una cosa, otro de otra, y que hay que hacer jornadas de limpieza y que hay que hacer esto, y como que surgió un entusiasmo tan grande en el pueblo, que eso, que quede eso, que esto siga. Que no quede acá en la fiesta y que quede un lindo recuerdo de la fiesta, por supuesto, pero de la unión que se logró, y que podamos seguir todos juntos haciendo cosas por Barker, porque es de todos, el entorno, el pueblo, el salón de AFE, las instituciones, es de todo el pueblo, de todas las personas que allí vivimos y de los que nos visitan también, para poder recibirlos. Entonces, que nos quede eso, que nos quede que la unión siga y podamos seguir haciendo cosas por Barker.
1: Muy bien, Verónica Camacho, integrante de la organización de los festejos de los 125 años de Barker, gracias por estos minutos, gracias por venir, y bueno, éxitos y felicitaciones.
0: Bueno, muchas gracias a vos por el espacio, y también déjame la última. Dale. Agradecer muchísimo a todos los que nos apoyaron de una forma u otra, auspicios, empresas, emprendedores que enseguida nos apoyaron y que sin el apoyo a veces no podés hacer una fiesta tan grande, y a la Intendencia de Colonia que también nos brindó su apoyo en todo momento. Así que bueno, me resta que vengan, que se traigan su silla y que traigan la alegría de disfrutar ese día y las ganas de disfrutar ese día con nosotros. Muchas gracias, Javier, por el espacio.
1: Muy bien, así terminamos la entrevista de hoy, de esta mañana, con Verónica Camacho, como les decíamos anteriormente. Ustedes sigan en la sintonía de la 1490, de RO Contenidos en todas sus plataformas. Vamos a ampliar o a colgar la entrevista, como siempre hacemos en el canal Facebook también de Radio del Oeste. Sigan adelante en la sintonía, en un ratito, son las 10 de la mañana, en un ratito van a venir Narel y María, todo el equipo con puesta a punto este informativo regional a las 10:30 de la mañana y toda la programación de la emisora hasta la medianoche.

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0: así esta mañana. Bueno, por acá nos mandaban un videito. A ver, feliz día, chicas y chicos de R.O., dice. Las cosas que inventan, dice. Un abrazo y disfrutar de la vida en todas las etapas, ¿eh?
1: Por supuesto.
2: Atención, llegó mobilero de Expo Extello.
1: Desde Brasil, directamente desde Brasil.
0: Sí, vamos con a toda la data.
3: Vamos,
0: ¿eh?
3: Es una consola, ¿no? Una vamos a preguntarle. A ver,
0: no, bueno, acá, bueno.
3: Ojo, ¿cómo le fue? Capaz que puede venir hablando en portugués, ¿no? Porque ese contagio.
1: ¿Fernando fala portugués?
4: Buen día.
1: Buen día,
4: tú pon, güey. Soy jornalista, cara.
1: ¡Ah, jornalista, cara!
4: Tú no soy.
3: Bueno, ¿cómo le fue?
5: Bien. Impresionante la.
3: Hagan un resumen de 2 minutos lo que fue.
5: Grande, 141 hectáreas, impresionante. Había 3 pistas, galpones, que pabellones que tenían 2 o 3 hectáreas techado. Mucha gente, se esperaba a 1 millón y pico de personas. Mucha variedad de ganado, mucha raza, variedad de lo que quieran, artesanía, lo que sea. De todo había. Y bueno, ni que hablar la comida, ¿no? Y algo capirinha, cara, o más.
1: Caipiriña, metió.
3: O sea que, por ejemplo, la Expo Prado es el 10%.
5: Sí, el 10%, no sé, ponele que se fuera el 10%. Es la más grande de Sudamérica, ¿no? Estaba anteriormente una que era en Londrinas. Era por la gran cantidad de diversidad de ganado que tenía, pero esta la pasó. Y la más grande que hubo en una raza sola fue en el 2023 de Cebú, de Brasil. En Uberaba, en Minas Gerais. Eso fue 3,000 y pico de personas. Acá hay varios Cebús. Acá hay varios Cebús, dice. No.
0: No, ¿cómo? ¿Qué está diciendo?

0: imponente. El que va en ómnibus, nosotros fuimos en tren de Porto Alegre a la exposición, pero el que va en ómnibus queda 2 kilómetros, ¿no? Lejos. Pero la organización muy bien. La guardia de seguridad que había adentro, imponente. Imponente. Mucho policía, correctos. Eran policía, guardias y aparte de información turística. Sabían todo.
1: ¿Muchos uruguayos?
0: Había algunas excursiones de uruguayos. Había. Bueno, estaba el stand de Uruguay. Tú sabes que no. Rarísimo, ¿no? Porque habían fotos, no había mucho movimiento. Fotos de carne.
1: La actividad grande en el espacio de Uruguay, en el stand de Uruguay, va a ser el jueves.
0: Ayer. Sí, ayer. Que estaba el ministro, estaba el cónsul de Porto Alegre y estaba el ministro de Relaciones Exteriores también. Y de ganadería, los dos. ¿No? Estaban ahí una presentación ahí de las carnes, sobre todo cordero.
1: Así que la experiencia, usted ya ha ido varias veces, la experiencia.
0: Sí, y la vi, empecé a ir con Jorge Ferreira hace 30 años y ha crecido imponente.
1: ¿Así?
0: Imponente, sí. La verdad que todos los años, si vas el año que viene y fuiste este año, algo nuevo siempre encontrás.
1: ¿Qué es lo que más te impactó este año, por ejemplo?
0: La cantidad de jurado que había de razas en todas las pistas que había. Cada pista estaba dividida y había dos o tres razas jurando en varios puntos, ¿no? Imponente. El movimiento que tenía, imponente.
1: ¿Muy bien, sí?
0: Sí, sí. Fíjate que hay una facturación más o menos de 6 millones de dólares en el remate, que no es característico de Stelio tener remates. Hacen remates, pero no es el fuerte, como acá en el Prado, que se puede vender un toro a 200 mil dólares, no sé. No es el fuerte, pero igual, mucha plata.
1: No, Mariano.
0: No, imponente.
1: A usted no lo mueve nadie.
0: No, tranquilo. Tairo Vizcanejo.
1: Bueno, muchas gracias. Muchas gracias, Fernando. Fernando Alonso, que acaba de llegar, trajo todo, sí.
2: Dejame el brazo quieto, que hace ruido con el micrófono acá.
1: Tienes razón.
3: Habla ahí.
1: ¿Qué más querés? No, más nada, ya está.
4: No se peleen.
1: Perdón.
2: Te dejé la entrevista.

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0: Seguimos compartiendo esta mañana, mañana de viernes. En un ratito se viene toda la información local, ciudad por ciudad, como es habitual, en Punto a Punto, Naril. Pero antes, muchos oyentes seguramente están ahí viendo qué almorzar o por salir a hacer las compras.
1: Exactamente, sí. Todavía están a tiempo.
0: Y bueno, ¿qué tenés para contarnos?
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2: ¿Me da la hora?
3: Es la hora 10:30 minutos.
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5: Comenzamos con las principales noticias, como es habitual en Punto a Punto en este viernes 4 de septiembre.
4: Nueva Helvecia.
5: El secretario nacional del deporte, el profesor Alejandro Pereda, advirtió que por el momento la Secretaría Nacional de Deporte no está en condiciones de aportar recursos económicos directamente para continuar avanzando en el proyecto de la pista de atletismo de Nueva Helvecia.
6: De todas formas, en su visita a Nueva Helvecia este jueves, en donde mantuvo una reunión con representantes de la Comisión Pro Pista de Atletismo y el alcalde Marcelo Alonso, Pereda no descartó que la situación pueda modificarse en el futuro, dependiendo de las posibilidades presupuestales del organismo.
5: El jerarca explicó que actualmente la Secretaría Nacional del Deporte está colaborando con el proyecto a través de la Comisión de Proyectos Deportivos, además de acompañar a la Comisión Pro Pista de Atletismo desde diferentes áreas.
6: Pereda señaló que la Secretaría integra la Comprode y que varias empresas ya conocen el proyecto, por lo que existe la posibilidad de que puedan realizar aportes a través de este mecanismo.
5: Este sábado a las 10 horas se realizará Nueva Helvecia el tercer taller del programa Cooperativito 2026, una propuesta dirigida a docentes de educación primaria.
6: La actividad tendrá lugar en la cooperativa Colabeco y busca acercar a maestros y maestras una herramienta interactiva para trabajar en el aula contenidos vinculados a la ruralidad, la producción, el ambiente, el cooperativismo y la ciencia.
5: La propuesta está especialmente pensada para estudiantes de cuarto, quinto y sexto año de primaria y durante el taller se abordará el uso de herramientas dentro del proceso educativo, la incorporación de recursos prácticos para el aula y la promoción de los valores del cooperativismo.
6: La iniciativa se desarrolla con el apoyo de INACOP, la participación de las cooperativas socias Colabeco y El Fogón dentro de una serie de actividades que se llevan adelante en distintos puntos del país.
5: Las inscripciones se realizan mediante un formulario disponible para los docentes interesados. También se pueden realizar consultas al 099-134-770.
6: La Escuela del Hogar Hulda Volven de Parrilla comunica sus talleres y actividades. Hoy 4 y el 11 y 18 de septiembre, taller de auriculoterapia. El 8 de septiembre a la hora 14 se realizará el evento denominado Gira Gastronómica, con una capacitación gastronómica gratuita por parte del chef Joel Ebrico.
5: El 9 de septiembre a la hora 18, taller de pizzas y calzones dictado por Facundo Mestoy, ganador de Bake Off 2021, previa inscripción pagando la mitad. El 14 de septiembre a la hora 18, primer nivel de bordado ruso.
6: Por más consultas, comunicarse con la escuela o a través de sus redes sociales o al 091-074-649 o 4554-5647.
4: Juan Lacase.
5: Uroforest prepara su segunda edición con nuevas áreas temáticas y mayor participación internacional.
6: Uroforest realizó este jueves en Juan Lacase la última jornada de presentación de detalles para los expositores interesados en participar en la segunda edición de la exposición forestal, que se desarrollará del 21 al 24 de octubre en el predio ubicado sobre Ruta 54, kilómetro 5, cercano a Juan Lacase.
5: La jornada estuvo dirigida a empresas y proveedores vinculados a los sectores forestal y agroindustrial y permitió conocer las principales novedades de esta nueva edición, tanto para expositores como para el público.
6: El presidente de Uroforest, Juan Pedro Raffo, señaló que a dos meses del evento aún quedan algunas parcelas por negociar, pero estimó que el predio estará 100% comercializado para los días de la exposición.
5: Además, destacó la incorporación de nuevas áreas temáticas, una mayor participación internacional y un fuerte foco en integrar toda la cadena productiva, desde el sector forestal y el agro hasta la tecnología y la construcción en madera.
6: La séptima edición de Corre Correo, que se realizará en noviembre en Montevideo, tendrá como institución beneficiaria a la Granjita para Jóvenes y Adultos Discapacitados La Esperanza Sabalera de Juan Lacase.
5: Así lo anunció el ente estatal a través de sus redes sociales. La competencia, que incluirá pruebas de 5 y 10 kilómetros, se llevará a cabo el domingo 8 de noviembre desde las 9 horas en la Rambla de Montevideo. Formará parte del calendario oficial de la Confederación Atlética del Uruguay.
6: Cada año, el Correo Uruguay destina lo recaudado a una institución del país. En esta oportunidad, la elegida fue la institución La Casina.
5: En los próximos días se brindará más información sobre las inscripciones y otros detalles de la competencia.
6: Por consulta, se puede ingresar al sitio web de Corre Correo, www.correo.com.uy/correcorreo.
5: La Comisión de Cultura del municipio de Juan Lacase abrió una convocatoria dirigida a artistas, músicos, bailarines, grupos y colectivos teatrales interesados en participar de las actividades oficiales del fin de semana del Patrimonio 2026, que se llevarán adelante los días 3 y 4 de octubre.
6: Los interesados deberán enviar sus propuestas al correo culturajl2026@gmail.com, incluyendo el nombre del artista, grupo o colectivo, la disciplina artística, una breve descripción de la propuesta, repertorio o temática, además de las necesidades técnicas básicas de sonido, espacio e iluminación.
5: También se deberá informar la modalidad de facturación o cobro, indicando si se cuenta con RUPE, cooperativa de artista u otra alternativa, o especificando el medio de cobro pretendido.
6: Las propuestas serán recibidas hasta el 10 de septiembre y posteriormente serán evaluadas por la Comisión de Cultura del municipio de Juan Lacase.
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4: Valdense.
5: Este domingo el Club Esparta de Colonia Valdense será escenario de la edición número 18 de la Fiesta de la Baña Cauda, una celebración organizada por la Asociación Familia Piamontesa del Departamento de Colonia, que será transmitida por RO Contenidos.
6: La propuesta mantiene las tradiciones gastronómicas y culturales de la comunidad piamontesa. La Baña Cauda, cuyo nombre significa salsa caliente, es un plato tradicional del Piamonte italiano que se sirve acompañado de diferentes verduras.
5: En esta edición estará presente el chef italiano Giole Brico, quien trabajará junto a un chef uruguayo en la elaboración de la tradicional preparación.
6: El Liceo DAU invita a padres, madres y referentes familiares a participar hoy viernes de una charla informativa sobre educación sexual y adolescencia a realizarse a las 17 horas en el Salón 1 de la institución.
5: La instancia propone brindar información y herramientas para acompañar a los adolescentes, abordando la importancia de la educación sexual integral, mitos y realidades sobre la sexualidad en esta etapa y los lineamientos de trabajo anual.
6: La charla estará a cargo de la profesora Betiana Bonet, docente de biología y referente de educación sexual, y la licenciada Diana Pagués, psicóloga, educadora sexual y sexóloga clínica.
5: El Grupo Ayuda Animales Valdense realizará este sábado 5 de septiembre su beneficio mensual desde las 10:30 horas en calle 11 de junio 1105.
6: Habrá venta de repostería casera, artesanías, artículos para mascotas y plantas, además de bonos colaboración.
5: Desde el grupo también se reciben donaciones previas de insumos o preparaciones prontas para la venta. Quienes deseen colaborar pueden comunicarse por mensaje al 098-975-873.
6: Este sábado, desde las 15:30 horas, se realizará la fiesta del Bafle, la Unión Cristiana de Jóvenes de Colonia Valdense, con entrada libre y gratuita.
5: La propuesta incluye la Feria Emprende Valdense, la presentación de la Orquesta Infantil y Juvenil de Colonia Valdense, venta de bafles dulces y salados, una kermés intergeneracional y desde las 18 horas la actuación de las bandas de La Juguera, Un Buen Lugar, Las Malles e Innombrables. También habrá venta de hamburguesas y chorizos.
6: Este jueves llegó a Colonia Valdense el chef italiano Giole Brico, de 29 años, procedente de Lucerna San Giovanni, el Piamonte, en el marco del hermanamiento entre ambas localidades. Permanecerá casi un mes en Uruguay y desde este lunes realizará una gira de intercambio y demostración gastronómica por las 15 escuelas del hogar del departamento de Colonia, compartiendo preparaciones tradicionales de la cocina piamontesa.
5: La iniciativa fue impulsada por la Asociación Familia Piamontesa del departamento de Colonia y posteriormente canaliza junto a la Comisión de Hermanamiento de Colonia Valdense.
6: Antes de comenzar la gira, Brico participará este viernes en las actividades por los 100 años de la Escuela del Hogar de Villa La Paz y el domingo estará presente en la Baña Cauda de Familia Piamontesa en el Club Esparta, donde compartirá la cocina con un chef local.
5: Desde Familia Piamontesa, su presidente Walmar Ackerman informó que quedan muy pocos tickets para el almuerzo del domingo, por lo que quienes tengan interés en participar deberán adquirirlos con anticipación a través del 099-134-299 o el 099-142-915.
4: La Paz.
6: Comienzan hoy viernes los festejos conmemorativos de los 100 años de la Escuela del Hogar Beatriz Pons de Yuele de Villa La Paz y tendrá un fin de semana de actividades.
5: Este viernes a las 19 horas en el Centro Social se realizará el acto protocolar con reconocimientos y un repaso por la historia de la institución. La jornada contará además con la actuación de la Orquesta Infantil y Juvenil de Colonia Valdense y la Coral FET El Cant para finalizar con el descubrimiento de una placa conmemorativa en el local de la escuela.
6: Los festejos continuarán este sábado desde las 15 horas en la Plaza Doroteo García con la Orquesta Espectáculo de la Intendencia de Colonia, el grupo de danzas italianas Le Magritte y con Alma y Vida de Villa La Paz. Como cierre se compartirá una torta con los presentes.
5: En caso de lluvia, las actividades del sábado se trasladarán al gimnasio del Club Nacional de La Paz.
4: Costa del Emigrante.
6: El grupo Pro Municipio de la Costa del Inmigrante convoca a los vecinos a una reunión informativa sobre el proyecto de creación de un municipio para la zona.
5: El encuentro será este sábado a las 16 horas en el Parque 17 de Febrero. Durante la jornada se informará sobre los avances de la iniciativa y se abrirá un espacio para escuchar los aportes e inquietudes de los vecinos.
6: Este domingo, en la Plaza de Deportes de Fomento, la Comisión Codepeco y la Biblioteca El Sonido de los Libros invitan a una fiesta para las infancias.
5: Comenzará a las 14 horas con juegos organizados por el taller Arte Recreativo en el Salón Multiuso de la Plaza.
6: Y desde las 15 horas en la biblioteca se hará la presentación del nuevo libro de Dragón Dorado titulado El Imaginario, sumado a un taller basado en esta obra que cuenta con el apoyo del Ministerio de Educación y Cultura a través de los fondos concursables para la cultura.
5: Todas las actividades son abiertas y se brindará merienda a los niños.
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6: El Rotary Club Tarariras realizará el próximo viernes 9 de octubre la 23ª edición de su tradicional cata de vinos, actividad que contará con la participación confirmada de 24 bodegas.
5: La propuesta incluirá la degustación de vinos de las bodegas participantes, una oferta gastronómica compuesta por chacinados, quesos, fiambres y carnes, además de otras propuestas que serán anunciadas durante la actividad.
6: El valor de los tickets será de 1.300 pesos por persona, manteniendo el mismo precio de la edición anterior.
5: La actividad se llevará adelante el viernes 9 de octubre. En los próximos días se brindarán más detalles sobre el lugar, horario y modalidad de adquisición de las entradas.
6: El próximo domingo 4 de octubre se realizará un homenaje a Carlos Moreira con motivo de sus 80 años de vida en reconocimiento.

0: a su trayectoria y a su recorrido en la vida política del departamento de Colonia.
1: La actividad reunirá autoridades, referentes y vecinos que acompañarán este encuentro previsto como una instancia de reconocimiento a quien ha tenido una extensa participación en la vida pública departamental.
0: El homenaje se llevará a cabo el domingo 4 de octubre a las 12 horas en el gimnasio del Club Peñarol de Tarariras.
1: La Oficina de Bienestar Animal de la Intendencia de Colonia realizará este sábado 5 de septiembre una jornada en la ciudad de Tarariras.
0: La actividad se llevará a cabo en el polivalente e incluirá identificación de mascotas, chipeo y castraciones.
1: El servicio de chipeo estará disponible entre las 9 y las 12 horas, mientras que las castraciones comenzarán a partir de las 9 de la mañana y se realizarán por cupos.
0: La jornada es organizada por la Oficina de Bienestar Animal de la Intendencia de Colonia y busca facilitar el acceso de la comunidad a estos servicios para sus mascotas.
1: En el deporte se corre este fin de semana la sexta fecha del automovilismo en tierra en Tarariras. El Club Tarariras promociona esta fecha como el evento especial de este año, donde se entregarán puntos dobles en series y finales para las tres categorías.
0: Los entrenamientos y clasificaciones serán el día sábado desde las 13 horas y el domingo series y finales desde las 9 de la mañana. Esto será en el Autódromo Juan Schneider de Tarariras. Las entradas generales están a 300 pesos y son válidas para los dos días.
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5: Rosario.
1: La Escuela Técnica de Rosario ya presentó su obra educativa para el año 2027 bajo el lema Elegí tu futuro.
0: La institución invita a estudiantes y familias a completar un formulario en línea para conocer las distintas propuestas de formación técnica y profesional disponibles.
1: Desde UTU Rosario destacan una formación de calidad, múltiples opciones en áreas técnicas y profesionales y la posibilidad de proyectar un camino propio hacia el futuro.
0: Quienes estén interesados pueden acceder al formulario ingresando a uturosario.edu.uy o comunicarse al 45 52 23 24. La escuela está ubicada en Sarandí 479.
1: El viernes 25 de septiembre a las 20:30 horas se presentará en el Centro Cultural Rosario la obra teatral Te debí una margarita de Sandra Cames, con actuación protagónica de Martín Cabrera y dirección de Marinier Guerrero y Andrés Leal Bentancur. La entrada será gratuita. La obra recibió premio Florencio al mejor texto de autor nacional y mejor actor protagónico.
0: El CAIF Manos Unidas mantiene abiertas durante todo el año las inscripciones para sus talleres destinados a bebés de 0 a 24 meses junto a sus referentes. Los interesados deberán presentarse con la documentación correspondiente en el CAIF o comunicarse al 099-896-434.
1: Grupo Animales Rosario comunica que las ferias de ropa y calzado de segunda mano y otros artículos con importantes promociones por cambio de temporada se realizarán los siguientes días. horas, este próximo sábado 5 de septiembre de 9 a 15 horas, sábado 12 de septiembre de 9 a 15 horas, el sábado 19 de septiembre de 9 a 13 horas, esto será en calle Ruperto Borrás 272 bis entre 33 e Ituzaingó.
5: Miguelete.
0: Mañana sábado se realizará una nueva jornada de pruebas de riendas y juegos camperos en el Club Lito de Cerro de las Armas.
1: La actividad comenzará a las 10 horas y contará con diferentes propuestas vinculadas a las tradicionales, las tradiciones de campo, con pruebas de rienda con un costo de inscripción de 500 pesos, premio a repartir, además de juegos camperos para disfrutar durante toda la jornada. La entrada será libre y gratuita.
0: Durante el encuentro también habrá servicio de cantina y al mediodía se realizará venta de asado con cuero a un valor de 800 pesos, una propuesta gastronómica que acompañará esta jornada de encuentro y tradición.
1: Además, con la repostería del evento, se estará colaborando con Mevir de Cerro de las Armas.
0: Quienes deseen realizar consultas pueden comunicarse con Daniel al 099-871-385. Para información sobre stands, comunicarse con Irene al 098-603-328.
1: En el deporte, se disputa este sábado en el segunda fecha de la Combo 10K Colonia, la largada y salida de la competencia será en la sede del Club Independiente. La actividad comenzará a las 15 horas.
0: Hablamos ahora de Barker porque celebrará este domingo sus 125 años con una jornada que reunirá tradición, cultura, gastronomía y espectáculos para toda la familia.
1: Las actividades comenzarán a las 10 de la mañana e incluirán un desfile de caballería gaucha y pabellones, el tradicional pericón nacional y la inauguración de las letras corpóreas de la ciudad.
0: La propuesta también contará con una exposición de emprendedores y artesanos de la zona, juegos inflables gratuitos para los niños, visitas a la escuela y las iglesias, una muestra de antigüedades y un archivo fotográfico con imágenes que recorre la historia de Barker.
1: En el marco de la celebración se realizará además un almuerzo criollo con asado con cuero, mientras que sobre el escenario se presentarán Levantando Polvadera, la Orquesta Municipal de Colonia, Danza Celtimbó y artistas locales.
0: Vamos ahora a Campana. Se puso en marcha la nueva planta potabilizadora de Campana, obra que se llevó a cabo con el fin de mejorar el sistema de potabilización de agua en la localidad mediante la actualización de infraestructura.
1: La construcción de la planta forma parte del plan de modernización y fortalecimiento de los sistemas de abastecimiento de OSE. Lleva a cabo en todo el país con el objetivo de asegurar el servicio. El proyecto es producto de una inversión de 25 millones de pesos financiado por el Banco Interamericano de Desarrollo.
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0: Y al ritmo de Emilia Mernes, ¿eh? En esta mañana de viernes, a todo ritmo. Impresionante, por así,
1: Para ir cerrando.
0: Para ir cerrando, sí. ¿Qué le parece, Bueno, algunos saluditos nos quedaban desde más temprano. Buen día, Narel, María, Gustavo Ángel y equipo. Hermosa mañana por acá, primaveral.
1: Me encanta.
0: Quería saludar y desearle un feliz día de la secretaria para las chicas de la radio, dice. En un homenaje a ellas, bueno, pedía por allí algo de mocedades.
1: El tema secretaria de mocedades. No conozco. Daniel mandó allí. Daniel de la 53.
0: Sí, que escribe siempre.
1: Nosotros le trasladamos al operador lo que la gente pide.
0: Claro, claro.
1: Así que si él pone o no las cosas, es su tema. O sea, sí, nosotros tratamos de
0: enviamos el mensaje.
1: Exacto, no maten al mensajero, ¿viste? Claro, nosotros mandamos el mensaje, por favor. Con muchísimo gusto.

0: secretaria, la que escucha, escribe y calla, la que hizo de un despacho tu morada.
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0: Y bien, estamos llegando al final de esta mañana y nos vamos a ir ahí a todo ritmo con los chicos de la misma cuadra. María Miguelete por acá quiere mandar un feliz día para todas las secretarias, ¿eh? En especial a las chicas de Radio del Oeste. Así que bueno, enviado el saludito por allí.
1: Enviado el saludito para las chicas que están escuchando también ahí.
0: Así es. Se viene el informativo central, ¿eh? Recordamos audiovisual, como te decimos siempre, lo podés ver a través de nuestras redes, ¿eh? Facebook, R.O. Contenidos, también a través de nuestras redes. Recordamos que estamos a través de Instagram.
1: Estamos en Instagram también a través de R.O. Contenidos, Facebook, R.O. Contenidos. Vos pones ahí en Facebook, R.O. Contenidos, te saltamos nosotros. Instagram, R.O. Contenidos, también. Si no, en Facebook pones R.O. Contenidos y también y ves el informativo central, que ahora arranca 11:30 como siempre. Si no, lo pueden escuchar tras del aire como siempre, de la 1490 Radio del Oeste y Sacramento FM. Y si no, por la plataforma también. Si, por ejemplo, andaste ahí, que no te llevaste la radio, lo que sea, ro.com.uy, y la escuchás también por ahí. Escuchás el informativo central y toda la programación de las radios de Radio El Oeste y Sacramento FM.
0: Así es, ¿eh? Así que bueno, a través de los diferentes canales digitales, entonces podés disfrutar de toda la información. Nosotros nos despedimos, ¿eh? Que tengan todos un excelente viernes. De mi parte nos reencontramos mañana sábado, ¿eh? Vamos a estar ahí compartiendo una mañana juntos con muchos premios, muchos sorteos, ¿eh? Mucha información, actividades y por supuesto mucha música también.
1: Por supuesto que sí, no me cabe la menor duda. De mi parte, nos vemos el lunes y les deseo que tengan un excelentísimo fin de semana y que pasen precioso.
0: Que pasen bien.

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17: Es la hora 11:31 minutos.
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19: Bienvenidos a las noticias, es un verdadero placer estar con ustedes. Vamos por el 101.9 Sacramento FM en la capital departamental, por AM 1490 Radio del Oeste, y recordamos con imágenes a través de nuestro canal de YouTube y también por las redes sociales www.ro.com.uy. Es un placer y también es un gusto, es un placer recibir a nuestro compañero Mario, con quien brindaremos las noticias en la jornada de hoy. Mario, el gusto de estar contigo, bienvenido.
20: Igualmente, Gustavo, muy buenos días para todos. El placer de saludarlos en esta jornada que está espectacular en cuanto al clima. Estamos con abundante brillo de sol. La temperatura ahora aquí en el departamento de Colonia está situada en los 13 grados. La máxima estaría llegando a los 19 con jornadas con tiempo bueno. De todas maneras, el fin de semana se viene mucho frío, máximas que no van a superar los 11 grados y mínimas que van a estar en 1 y el domingo 0 grados. Así que a prepararse porque vamos a tener un fin de semana con mucho frío.
19: Noches muy frías, por cierto, como tú decías, Mario. Y bueno, y como cada viernes,
20: compartimos la nota editorial, ¿te parece?
19: Exactamente, porque tiene mucho que ver con las historias y los recuerdos. Nuestra región no está falta de recuerdos a sus tradiciones y de una permanente reverencia a la historia de sus instituciones. Este fin de semana, la región de La Paz, Colonia Piamontesa y Colonia Valdense vuelven al pasado rememorando la historia, por ejemplo, de la Escuela del Hogar de La Paz, que llega a su centenario, y la Sociedad Italiana Piamontesa vuelve a presentar su fiesta anual de la Baña Cauda en Valdense. Para quienes habitamos en el departamento y en la zona sur, hablar de las escuelas del hogar es decir que ya son parte de la educación formal que se dicta en el departamento de Colonia. Este instrumento educativo promovido por doña Ana Armán Ugón de Tron, que hoy tiene sedes locales a lo largo y a lo ancho del departamento, son un total de 15 y son administradas por la intendencia, se ha constituido un aporte de la sociedad que sin duda tiene mucho que ver con la especial idiosincrasia que tiene este departamento. Miles de personas han sido promovidas de sus variados cursos que a lo largo de los años se han ido incorporando a los iniciales de cocina, creciendo juntas en la oferta y la demanda que también ha presentado la sociedad. Este fin de semana llega a los 100 años la Escuela del Hogar de La Paz, denominada Beatriz Pons de Juele. Oportunamente, La Junta Departamental resolvió nominar con nombres de personas allegadas a cada escuela, haciendo justicia con la obra realizada en cada localidad. La Paz, una de las ciudades más pequeñas y particulares del departamento, hace ya 100 años también fue tenida en cuenta para que principalmente en aquel momento sus mujeres tuvieran una mejor educación en el hogar, y este fin de semana lo recordará con la programación especial establecida. A pocos kilómetros, en Colonia Valdense, un año más se saborea la Baña Cauda, baña de baño y cauda de caliente, salsa o baño caliente que se prepara en base a anchoas, ajo, aceite de oliva, en algunos casos con crema de leche, acompañadas por verduras varias. Comida típica de la región del Piamonte que se solía realizar para celebrar el fin de la vendimia y combatir la llegada de los primeros fríos del invierno. Valdense lo recuerda año a año y le suma al sabor de la comida el típico ambiente musical y bailable que caracteriza a la región de sus fundadores. RO Contenidos transmitirá en directo por audio y video esta nueva fiesta regional. Otra de las localidades que este 2026 festeja es Estación Barker, nacida justamente como estación de tren. Se da como fecha de nacimiento el 1 de julio de 1901, fecha del que se tiene registro que habría pasado el primer tren de pasajeros por ese lugar. O sea, hace 125 años atrás. La extensión oeste del tren fue en esa época una decisión prioritaria para el funcionamiento del puerto de Juan Lacase, a donde llegaban las mercaderías directamente de los trenes, en un trazado especial llamado de trocha angosta para ser exportados. Emprendimiento llevado adelante por don Juan Luis Lacase y el ingeniero italiano Juan Bautista Medici. La desaparición del funcionamiento del tren, al igual que otras estaciones menores, quitó importancia comercial a Barker. No obstante, sus pobladores y hoy también descendientes mantuvieron empresas, instituciones y esta comunidad activa para seguir siendo un pueblo más del departamento de Colonia. Muestra de ello fue la decisión de la Asociación Uruguaya de Fútbol y la Mutual de Jugadores y la Fundación Celeste de instalar uno de los centros deportivos justamente de la Fundación Celeste. el trabajo hoy del grupo de mujeres rurales que se puso al hombro la reconstrucción del Salón de AFE, el anuncio en estos días de la reconstrucción de la carretera Ramal Barker que la une a Rosario, decimos como muestras de que los habitantes de Estación Barker trabajan comunitariamente y no son solo un grupo de animadas personas que le dan vida al carnaval rosarino y a la fiesta tradicional del baile en la calle. Alentamos a que en el correr de este 2026 Barker siga brindándonos buenas noticias de mano de sus instituciones, de su gente, de su pueblo. Esta es la opinión de Radio del Oeste y RO Contenidos.
20: Muy bien, Gustavo, vamos ahora al desarrollo de la información. Nueva baja del desempleo en Colonia para el trimestre mayo-julio, según el INE.
19: El Instituto Nacional de Estadísticas comunicó ayer una nueva baja en el índice de desempleo para el departamento para el trimestre mayo-julio 2026. El desempleo, según esta medición oficial, se ubica en el 7.9%.
20: Este registro significa una reducción del 0.5% con respecto a la medición del trimestre abril junio, donde la desocupación fue del 8.4%.
19: Colonia se ubica en el noveno lugar entre los departamentos con mayor desocupación.
20: Primero aparece Artigas con 11.4%, 33 10.2%, Paysandú 10.1% y Florida 9.9%.
19: El menor departamento con índice de desocupación aparece Cerro Largo con apenas un 2.7%.
20: Montevideo registró en el mencionado trimestre una desocupación del 7.3% y el registro a nivel del país del 7%.
19: Vamos a otras noticias. El secretario nacional del deporte, Alejandro Pereda, advirtió que por el momento la Secretaría Nacional del Deporte no está en condiciones de aportar recursos económicos directamente para continuar avanzando en el proyecto de la pista de atletismo de Nueva Helvecia.
20: De todas formas, en su visita a Nueva Helvecia este jueves, en donde mantuvo una reunión con representantes de la Comisión Pro Pista de Atletismo y el alcalde Marcelo Alonso, Pereda no descartó que la situación pueda modificarse en el futuro, dependiendo de las posibilidades presupuestales del organismo.
19: El jerarca explicó que actualmente la Secretaría Nacional del Deporte está colaborando con el proyecto a través de la Comisión de Proyectos Deportivos, la COMPRODE, además de acompañar a la Comisión Propista de Atletismo desde diferentes áreas.
20: Pereda señaló que la SND integra COMPRODE y que varias empresas ya conocen el proyecto, por lo que existe la posibilidad de que puedan realizar aportes a través de este mecanismo.
0: Y bueno, acá hay un proyecto presentado por la comisión, que la comisión de la pista, donde en este año la idea es que puedan, a través de Comprode, obtener un importe en el entorno de los 3.5 millones para este proyecto. Bien. Esto también se puede tapabilizar y en la medida que se va cumpliendo con las rendiciones y que sigue siendo un proyecto de interés para la Confederación Atlética del Uruguay, que es la que lo presenta, porque esto se presenta a través de las federaciones, puede tener etapas siguientes donde la Comprode pueda, a través de Comprode, se puedan seguir aportando dineros a este proyecto. Justamente lo que nosotros estamos ahora generando es un espacio de trabajo conjunto que no existía, donde actores de la Secretaría Nacional del Deporte y de la Comisión y otros que se puedan sumar.
19: Bien. Seguimos con otras actividades regionales. Es importante mencionar que en esta reunión participaron autoridades del Ministerio de Transporte y Obras Públicas, de la Intendencia, del municipio local, varias entidades que se comprometieron a articular en forma conjunta y poder lograr, en un periodo que no está definido, la ansiada pista de atletismo para Nueva Helvecia y la región. Urufores realizó este jueves en Juan Lacase la última jornada de presentación de detalles para los expositores interesados en participar de la segunda edición de esta exposición forestal, que se desarrollará del 21 al 24 de octubre allí en el predio ubicado en Ruta 54, kilómetro 5, muy cerca de Juan Lacase.
20: La jornada estuvo dirigida a empresas y proveedores vinculados a los sectores forestal y agroindustrial y permitió conocer las principales novedades de esta nueva edición, tanto para expositores como para el público.
19: El director de Urufores, Juan Pedro Raffo, señaló que a 2 meses del evento aún quedan algunas parcelas por negociar, pero estimó que el predio estará 100% comercializado para los días de la exposición.
20: Además, se destacó la incorporación de nuevas áreas temáticas, una mayor participación internacional y un fuerte foco en integrar toda la cadena productiva, desde el sector forestal y el agro hasta la tecnología y la construcción en madera.
3: Bueno, nosotros lo que es parcelas, la comercialización de parcelas, queda muy poco por vender. Estamos unos 2 meses todavía del evento, y quedan entre un 10-12%. Algunos, tal vez un poco menos al finalizar la jornada. Y después tenemos otra zona que es cerrada, que le llamamos los pabellones o carpas individuales, pero que no cuentan con espacio de parcela, que esas estamos al 50% de la espacio vendido. Así que con la audiencia de hoy y bueno, las conversaciones que siguen a posterior, creemos que la zona libre va a ir decayendo y anhelamos a llegar a la feria con toda la ocupación completa.
21: ¿Qué particularidad pretenden ustedes para este año? ¿Qué perfil, qué características, qué cosas diferentes vamos a encontrar en esta edición también?
3: Mucha integración de la forestación con el resto de las actividades agropecuarias. Eso es un diferencial entre la primera edición. No porque haya estado mal la primera edición, sino que era un desafío, porque ferias forestales hace más de 20 años que no había en el país, y en 20 años hacia atrás el sector era otro sector que todavía no había alcanzado la madurez que tiene en este momento. Entonces las energías en la primera edición fue poder consolidar al sector dentro de un evento. Entonces no se podían hacer en simultáneo los dos objetivos. Hoy contamos con ese primer objetivo alcanzado en la primera edición, que se vuelve a repetir en esta edición, a lo cual se le suma como novedad la integración con el resto del sector agropecuario.
19: Colonia tendrá centros de información turística en Cartagena de Indias y también la ciudad antigua en Guatemala.
20: La Intendencia de Colonia, a través de la Dirección de Cooperación Internacional, en el marco de los 30 años de reconocimiento de Patrimonio Mundial de Colonia de Sacramento, viene trabajando en estrechar lazos con ciudades hermanas, como lo inició en febrero pasado con Cartagena de Indias, consolidando cooperación técnica, arqueológica y patrimonial, como próximamente también la apertura de un centro de información turística de Colonia en Cartagena.
19: Ahora, y a raíz de gestiones y vínculos con ciudades hermanadas, la alcaldía de Antigua, en Guatemala, invitó al director de cooperación, Alfredo Martínez, para visitar la municipalidad.
20: Se firmó un acta de entendimiento con Ángel Ramírez, director de la Secretaría de Gestión Estratégica, y se aseguró la promoción turística de Colonia en la histórica Antigua Guatemala, uno de los sitios históricos más visitados de América.
19: La cooperación a través de centros de promoción turística patrimonial que hasta el momento une a estas tres ciudades, Cartagena de Indias, Antigua en Guatemala y Colonia del Sacramento, busca que sean el vínculo y el vehículo para la promoción artesanal, productiva y económica entre estas localidades y estos pueblos.
20: El alcalde de Antigua Guatemala, don Juan Manuel Asturias, recibió el saludo y un obsequio de parte del intendente Guillermo Rodríguez.
19: La empresa Colonia Express obtuvo la autorización del Ministerio de Transporte y Obras Públicas para operar servicios de pasajeros y vehículos entre Montevideo y Buenos Aires.
20: Hasta ahora, la única empresa autorizada a cumplir con este servicio era Buquebus. Colonia Express había solicitado poder realizar este trayecto desde hace más de un año.
19: El inicio de servicios todavía depende de la definición de horarios y de aspectos vinculados a la infraestructura del puerto de Montevideo, informaron fuentes del Ministerio. La única infraestructura disponible actualmente pertenece a la empresa Buquebus.
20: La compañía proyecta utilizar el buque Montevideo Express con capacidad para 600 pasajeros y 70 vehículos.
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10: Proseguimos la información necrológica. Falleció la señora Rosa Gladys Mesa Batista de Pujadas, casa de duelo en la ciudad de Nueva Helvecia, en la sala de velatorios número 1 de la empresa, cita en calle Luis Alberto de Herrera 1106. Será esto hasta la hora 16:30. Cremación en el cementerio Parque Colonia Memorial. empresa Nabiliat Hermanos, Nueva Helvecia, teléfono 4554-4075, adherida a Previsora Colonia. Avanzamos e iniciamos nuestra ronda de corresponsales. Nos vamos al contacto con nuestra compañera Susan Hoffman.
11: La Asociación Proservo Histórico de Colonia Valdense participará por primera vez en la Expo Prado de Montevideo, invitada a formar parte del stand de la Intendencia de Colonia. La actividad se desarrollará el sábado 12 de septiembre de 11:30 a 15 horas y permitirá promocionar el museo y parte del patrimonio histórico y cultural de la localidad. El presidente de la asociación, Diego Rica, amplía detalles de este evento.
12: Para nosotros es un gusto que hayan tenido en cuenta el museo por primera vez para invitarnos a participar del stand de la Intendencia de Colonia, que sí, como bien decís, va a ser el sábado 12 durante el día, y bueno, vamos a estar pudiendo promocionar nuestro museo, que es nuestro, lo que tanto queremos también.
11: Bueno, ¿qué actividades van a realizar puntualmente allá? Es una hora muy linda, una hora pico, desde la mañana hasta primera hora de la tarde.
12: Exactamente, nos toca hora pico, fin de semana, esperamos que el día, el clima acompañe. Nos vamos a trasladar varios del equipo del museo. No tenemos demasiado lugar para hacer las cosas, pero sí podemos hacer algunas cosas representativas, y en este caso lo que vamos a hacer principalmente es moler maíz y la clásica ya polenta frita que van a estar degustando en la Expo Prado ese día.
11: ¿Combinada con otros productos típicos de aquí también?
12: Sí, va a ser combinada seguramente con los productos típicos, porque bueno, va a ser el tema, va a ser la inmigración, y en eso el museo también encaja muy bien. Además de que la polenta le vamos a poner diferentes aderezos para que bueno, porque la idea, el año pasado empezamos como experiencia piloto en la fiesta de Valdense, poniendo algunos aderezos, tuvo mucho éxito, mucha repercusión, y bueno, lo que nosotros queremos ahora de alguna manera es institucionalizarla un poquito más y agregarle más sabor, y esto va a ser el preámbulo de lo que vamos a hacer en la fiesta de Valdense, ¿verdad?, en noviembre.
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14: Comienza este viernes la quinta Fiesta Nacional de la Pizza en San José. La actividad se desarrollará hasta el domingo en la Plaza Doctor Neri T. Arriaga de San José de Mayo.
10: La propuesta tiene acceso libre y reúne a gastronomía, emprendimientos y espectáculos durante 3 jornadas. El público podrá disfrutar de plaza de comidas, food trucks, feria artesanal, paseo de compras, parque de juegos inflables e infantiles, y por supuesto competencias de pizzeros.
14: Uno de los principales atractivos será la elaboración y degustación de una pizza gigante prevista para el sábado al mediodía, además del campeonato infantil de pizzeros.
10: En la primera jornada de espectáculos se destaca la actuación de La Misma Cuadra, quien cerrará la primera noche de espectáculos a las 21:30.
14: Mañana sábado el cierre estará a cargo de Copla Alta, y el domingo Matías Valdés.
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10: Muchas actividades regionales también. Este domingo el Club Esparta de Colonia Valdense será escenario de la 18ª edición de la Fiesta de la Baña Cauda, una celebración organizada por la Asociación de la Familia Piamontesa del Departamento de Colonia, y que recordamos será transmitida con imágenes por RO Contenidos y Radio del Oeste.
14: La propuesta mantiene las tradiciones gastronómicas y culturales de la comunidad piamontesa. La Baña Cauda, cuyo nombre significa salsa caliente, es un plato tradicional del Piamonte italiano que se sirve acompañado de diferentes verduras.
10: En esta edición estará presente el chef italiano Joele Bricco, quien trabajará junto a un chef uruguayo en la elaboración de esta tradicional preparación.
14: En diálogo con RO Contenidos, son Rosa Polochet y Wilmar Ackerman, integrantes de la organización, explicaron el origen de la Baña Cauda, su significado para la comunidad piamontesa y las características de la celebración que se desarrollará este domingo en Valdense.
15: Bueno, la baña cauda es, traducido del piamontés, es una salsa caliente. Originalmente se hacía con aceite de oliva, se hacía con ajos y anchoas. Las anchoas las traían del norte y las pasaban por el Piamonte para la salida al mar. Por eso que decimos anchoas en el Piamonte, como que era un poco raro, pero era por eso. Y después eso se acompaña, es una salsa caliente que lleva otros condimentos para hacerla más sabrosa, que ahora en el Uruguay se hace más suave, porque en aquella época era invierno, nieve, entonces era una comida muy calórica. Y se acompañaba con verduras que los que tenían en ese momento, que eran papines, coliflor, brócoli, zanahoria, cardo, que nosotros acá también ponemos el cardo, porque es típico de la baña cauda comerla con cardo. El cardo es como el cardo común nuestro, pero sin espina, que se le hace todo un tratamiento y que es comestible. Y que acá hay familias de origen italiano que todavía la conservan y se cultiva, ¿sí? Sí. Y bueno, y el ajo es muy típico para darle sabor, y que tiene también eso, en antiguamente se ponía una cabeza por persona, ahora eso no, porque quedaría demasiado fuerte. Se ha alivianado, por así decirlo.
16: Pero más allá de lo alivianado, es una comida fuerte igual. O sea,
15: claro,
16: para nosotros es fuerte.
15: Es una comida fuerte para nuestro paladar, que no está acostumbrado, que es más bien el paladar nuestro, más mediterráneo, que no esté tan fuerte.
17: Bueno, ese día a las 12:30 recibimos a los comensales, a nuestros amigos, y lo recibimos con una picada, quesos y fiambres de la zona. Después vamos propiamente a la baña cauda, con pico rosa, con verduras y en fin, todo lo que acompaña al plato principal de ese día. Y el postre no puede ser otro que no sea un tiramisú, porque estamos hablando de Italia, estamos hablando de los valles valdenses. Después tenemos la actuación del grupo de danza Le Magritte, que es un grupo de danza nacido en familia piemontesa.
16: Le Magritte, así se
17: dice. Le Magritte. La Margarita.
16: No, te lo pregunto para yo no hacerlo bien.
17: Las margaritas en piamontés. Le Magritte. Magritte. Porque la margarita es la flor nacional de Italia. Uh-huh. Y bueno, después la actuación especial de la cantante de Colonia, Ana Paz. Ella estuvo el año pasado y gustó muchísimo. Por eso volvemos a traerla. Bueno, después, algo de alegría y de baile, algo va a haber siempre. Eso depende de la alegría de la gente.
10: Recordamos la transmisión de RO Contenidos y Radio del Oeste. Vamos a otro contacto, a otro diálogo, y recibimos nuevamente a nuestra compañera Susan Hoffman.
11: Ayer, jueves 3 de septiembre, llegó a Colonia Valdense el chef italiano Joele Bricco, de 29 años, procedente de Lucerna San Giovanni, región del Piamonte, en el marco del hermanamiento entre ambas localidades. La llegada del chef fue recibida por integrantes de la Asociación Familia Piamontesa y de la Comisión de Hermanamiento. El presidente de Familia Piamontesa, Walmar Ackerman, amplía detalles de este evento.
18: Sí, llegó hoy en la mañana, fuimos a buscar al aeropuerto Carrasco, ya está con nosotros, estamos haciendo un almuerzo con él y la familia piemontesa y la comisión de hermanamiento. Y bueno, todo muy bien, un pequeño detalle que perdió la valija, pero bueno, esperemos que aparezca o veremos cómo solucionamos eso.
11: Una actividad que ya comienza en breve nomás, con la participación en el centenario de la Escuela del Hogar de la Paz, y el lunes la gira oficial que comienza aquí en Valdense.
18: Sí, el lunes arranca la escuela acá de la Escuela del Hogar de Valdense, y el domingo va a ser uno de los, son dos chefs, uno es el chef habitual nuestro, y ahora este que señor Joel, que vino de Italia, también va a participar en la baña cauda.
11: La gira oficial del chef italiano comenzará el lunes 7 a las 14 horas en la Escuela del Hogar de Colonia Valdense. Previo a ello, Joel estará participando esta tarde en el centenario de la Escuela del Hogar de Villa La Paz y el domingo en el almuerzo de la baña cauda de Familia Piamontesa. Así dialogábamos con Joel Bricco.
19: Hola, el viaje ha sido muy bien, estaba un poquito nervioso porque era mi primer viaje largo, pero ha sido de verdad bastante bien, y una vez que llegué aquí estuve muy feliz de la acogida que recibí, con tantos abrazos, que son cosas que en Italia no... Hombre, en mi país no es così normal, pero me ha hecho muy placer. Y nada, me han ya un poco presentado todo y conocido el Centro Emanuel donde me quedaré. Bueno, me gusta aquí, me encanta este lugar.
11: Es diferente a Italia, ¿verdad?
19: Sí, es bastante diferente porque, bueno, primero creo que se nota que no hay montañas aquí. Entonces soy un poquito no me sé orientar bien, pero bueno, hay que habituarse.
10: De Colonia Valdense nos vamos a la capital departamental, porque se recuerda que desde el próximo lunes 7, el próximo lunes, la calle Domingo Baqué contará con un único sentido de circulación.
14: Esta intervención responde en gran medida a solicitudes planteadas por los vecinos de la zona, comunidad educativa de escuela número 49 y de la ANP, quienes habían manifestado la necesidad de implementar mejoras en las condiciones de seguridad en dicha vía de tránsito.
10: Durante los primeros días de implementación, el personal inspectivo de tránsito estará presente en el lugar, brindando información y orientando a los conductores que circulen por la mencionada calle.
14: Escuchamos al director de Tránsito y Transporte de la Intendencia, Johnny Diego.
20: En ese sentido, va a ser así desde lo que hoy es Baltasar Brum, ¿verdad?, hacia el lado del oeste, digamos, ¿no? O sea, va a venir hacia el lado de, para que todo el mundo lo entienda, hacia el lado de la Plaza de Toros. Toda la calle va a estar flechada en ese sentido. Si hoy tenemos unas cuadras que están flechadas en ese sentido, bueno, lo que va a pasar es que toda la calle de Domingo Baqué va a quedar flechada en el mismo sentido. Bueno, hay varias razones. La primera es tener una unidad de criterio, ¿verdad?, de que la calle viene y después se corta, podríamos decir. Bueno, vamos a tratar de unificar para que todo el mundo entienda que la calle va para el mismo lado. Después, por ejemplo, que acá cerquita tenemos una escuela, hay un hogar del BPS, o sea, gente mayor que muchas veces no presta toda la atención que tiene que ver con el tránsito, y esa ida y vuelta de vehículos muchas veces genera una movida que no es la adecuada. Entonces pensamos que vamos a ordenar mucho más el tránsito si todo el tránsito va para el mismo lado, y aparte de eso ha aumentado muchísimo el parque automotriz. Entonces hoy se complica mucho más que lo que se podía decir hace 3-4 años atrás. A partir del 7 de septiembre comienza el nuevo sentido. Si nosotros nos tomamos este tiempo, bueno, para repintar las señales que van al piso, poner la cartelería nueva, avisarle a todos los vecinos, ¿no?, a la escuela, a los edificios, a las personas que habitan en la zona, sobre todo por la calle Domingo Baqué, que sepan que la flecha va a cambiar y que a partir de tal día va a cambiar. De todos modos, la idea es que los primeros días va a haber un cuerpo inspectivo que va a estar operando en Domingo Baqué para indicarle, porque mucha gente no se va a enterar igual y se va a meter contramano. No vamos a multar, vamos a tratar de explicarle a la gente que cambió el sentido, que no puede circular en sentido contrario, y por los primeros tiempos, o si capaz que una semana más, vamos a dejar que la gente, digamos, pueda rehacer la marcha en el sentido que está flechada la calle sin tener que ser multada porque entró a contramano, digamos.
10: En otras novedades de la capital departamental, Plaza de Toros amplía sus días de apertura y ahora puede visitarse de lunes a lunes. La propuesta integra patrimonio, historia y también nuevas experiencias.
14: La plaza abre de domingo a viernes de 10 a 18:30 y los sábados de 10 a 19 horas. Los jueves los colonienses ingresan gratis.
10: La entrada incluye además la visita al Museo de la Plaza, un espacio inclusivo, didáctico y accesible que recorre más de 100 años de historia, desde la inauguración del edificio hasta sus actuales procesos de restauración.
14: Piezas históricas conviven con recursos tecnológicos como experiencias inmersivas, mapping y vitrinas holográficas, en una propuesta pensada para conocer la plaza desde una perspectiva diferente, educar, inspirar y experimentar.
10: Inauguran muestra Escuela de Papel en el Bastión. Escuela de Papel es una propuesta que recorre de manera visual, histórica y afectiva una de las etapas más queridas de la revista Villiquen y que llega a Colonia del Sacramento luego de presentarse en Buenos Aires y también en otros espacios.
14: La exposición reúne ilustraciones de Lino Palacio, figura central del humor gráfico y de la cultura visual rioplatense.
10: La propuesta se complementa con la presentación de la muestra Narrativas de Papel de la artista Carola Becker, diseñadora, fotógrafa y acuarelista argentina, quien presenta obras realizadas en técnica mixta, dedicadas al juego y a la mirada del niño en relación con el tiempo y la naturaleza.
14: A propósito, dialogamos con Paula Leme, productora de la muestra. Estará abierta hasta el 28 de septiembre con entrada libre y gratuita.
1: La gente se va a encontrar con dos propuestas artísticas. Por un lado, Narrativas del Papel de Carola Becker, que es una artista visual, fotógrafa, diseñadora gráfica, editorialista de revistas para niños. Se presenta como collagista con una serie de collage donde ella puede reunir todas las técnicas que ella aprendió como artista: la fotografía, el collage, el diseño. Entonces, el trabajo del papel barrilete con el texto escrito impreso aparecen todo el tiempo en la obra de Carola, porque ella viene como editora de revista también.
21: Con unas ejemplares de revista que sacó, sí, durante años, que están acá, que
1: ella presenta, trae ejemplares de Compinches que ella editó entre el 2001 y el 2011 para padres e hijos. Y los chicos se pueden llevar un ejemplar, y cada ejemplar presenta un tema que se desarrolla en cada hoja, y es muy lindo porque tiene juegos, tiene adivinanzas, tiene concursos que participan los chicos, etcétera. Y por otro lado, presentamos las ilustraciones que hizo Lino Palacio para la revista Villiquen, para las tapas de la revista Villiquen, durante los años alrededor del año 60, entre el 59 y el 61 son las tapas que presentamos, las ilustraciones. Aparte, presentamos revistas originales de Villiquen como muestra de lo que fue la época.
21: Bien, vi que le contabas a los chicos historias, que era el arte, ellos se entretienen, los engancha.
1: Se reengancharon, a los chicos les encanta recorrer y aprender, son muy despiertos y hacen preguntas. Realmente me sorprende muchísimo la curiosidad de ellos. Y les llamaba la atención las revistas antiguas, porque ya no está más Villiquen, pero bueno, cuando les conté que fue la primera revista que se hizo en el mundo para niños, se asombraron. Y cuando les dije que que Lino Palacio dibujó su última etapa en el año 68, 1968, ¡oh! No lo pueden creer, es como de otro siglo, es verdad, es de otro siglo, pero para ellos se pasó, es otro mundo, ¿no es cierto?
21: ¿Cómo llegan con esta muestra aquí a Colonia?
1: Bueno, nos invita la Intendencia de Colonia con la Secretaría de Cultura y el JAP.
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2: Barker celebrará este domingo sus 125 años con una jornada que reunirá tradición, cultura, gastronomía y espectáculos para toda la familia.
3: Las actividades comenzarán a las 10 de la mañana, incluirán un desfile de caballería gaucha y pabellones, el tradicional pericón nacional y la inauguración de las letras corpóreas de la localidad.
2: La propuesta también contará con una exposición de emprendedores y artesanos de la zona, juegos inflables gratuitos para los niños, visitas a la escuela y a las iglesias, una muestra de antigüedades y un archivo fotográfico con imágenes que recorren la historia de Estación Barker.
3: En el marco de la celebración se realizará además un almuerzo criollo con asado con cuero, mientras que sobre el escenario se presentarán Levantando Polvadera, la Orquesta Municipal de Colonia, Danza El Timbó y artistas locales.
2: Silvia Martens, integrante de la organización, destacó la participación de emprendedores y artesanos de la zona y anunció también la venta de un vino alusivo a los 125 años de Estación Barker.
3: Martens informó que durante la jornada la calle permanecerá cerrada al tránsito y se dispondrá de un espacio especialmente destinado al disfrute de los niños.
4: Como todo el pueblo se juntó, se unió para esta oportunidad, todos sumando su granito de arena, trabajando en grupo y bueno, viendo los resultados que realmente se notan. Bueno, para ese día quería agregar que va a haber una feria de emprendedores también de la zona, de artesanos, que está bueno darles la oportunidad para que muestren sus productos. Hoy en día hay muchos y buenos artesanos, y bueno, es una buena oportunidad para mostrarlos. Y una actividad que también a la gente le gusta andar visitando esas cositas y llevarse algún recuerdo. Bueno, ya hablamos del vino, queremos decirle que ese día va a estar a la venta. Es un vino que sacamos para los 125 años, estamos súper contentas, el día del lanzamiento fue muy lindo. Y bueno, ese día, aparte de otros souvenirs, para el que vaya a visitarnos y desee, se puede llevar la cajita con el vino y la copa. Además van a haber otros pequeños souvenirs. Bueno, va a haber un espacio donde van a haber juegos infantiles gratis también para los niños. La calle va a estar cerrada, es un lugar muy tranquilo donde la gente se puede sentar cómodamente, disfrutar, charlar, andar, que no va a haber ningún tipo de peligro, no va a haber autos transitando ni nada por la zona. Así que bueno, lo que pedimos es que el clima acompañe, que esperemos que sí. Porque bueno, estamos muy entusiasmadas, lo venimos planificando hace mucho tiempo y bueno, ahora que estamos en la recta final, es lo que nos falta, que nos acompañe el clima.
3: Muy bien, seguimos con alguna información deportiva.
2: Ingresamos al segmento, exactamente, Mario. Se juegan este domingo las semifinales oficiales en primera división de la Liga de Fútbol de Colonia.
3: A las 11 horas, Progreso enfrentará a Semillero por la Divisional B con el arbitraje de Johnny Broné, con Fabio Pintos y Diego da Silva. El cuarto árbitro será Fabián Balsa.
2: Si el ganador del partido es Progreso, se consagrará como campeón oficial y obtendrá el ascenso a la Divisional A. Si gana Semillero, habrá un nuevo partido final definitivo.
3: A las 13:30 se jugará el partido en la Divisional A entre San Carlos y Juventud. El encuentro será arbitrado por Marcelo Larrama, con Alan Cervantes y Juan Meja.
2: Si gana San Carlos, será el campeón oficial. Si gana Juventud, habrá una final definitiva.
3: La previa de Equipo Fútbol por Sacramento FM comenzará desde las 10:30.
2: Nos vamos, Mario.
3: Nos vamos. Hasta aquí la información. Los invitamos a seguir en nuestra programación.
2: Ha sido un placer. Que pasen muy bien.
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0: Buen mediodía, oyentes. Qué placer, qué gusto reencontrarnos en este espacio que va siempre después del informativo central con todo el sector productivo, los diferentes rubros que hacen al motor de la economía nacional. Están aquí en Radio del Oeste, en RO Contenidos. 14 grados de temperatura en estos momentos, una jornada soleada, hermosa, fresca pero hermosa. 15 la máxima prevista para el día de hoy, la brisa del sector sur a unos 15 kilómetros por hora. La humedad es del 50%, dije la máxima 15 grados, 16 de sensación térmica máxima, 8 grados hacia la noche de hoy, una noche que estará fresca, 5 de sensación térmica hacia la noche. Hoy completamos 11 horas 29 minutos de luminosidad. 4 minutos después de las 7 sale el sol, se oculta 18:33.
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0: Para mañana sábado, 13 grados de máxima, 3 la mínima, noche muy fría la del sábado, parcialmente despejado, con brisa, algunos chubascos en la tarde. El domingo, 9 de máxima, 1 grado de mínima, brisa en la mañana, unos pocos chubascos, sol algo. Se tornará nublado y frío el día domingo. El lunes, 13 de máxima, 3 la mínima. El martes, 16 de máxima, 7 la mínima. Recordamos que hoy es el día de la secretaria, ya nuestras compañeras de tareas tuvieron aquí en nuestra emisora el obsequio por ser este día muy importante y por la noble tarea, noble e importante tarea que desempeñan. En un ratito hablemos de lechería, tendremos un contacto en el tradicional espacio de la ANPL, la principal gremial lechera del Uruguay, gremial de productores. También el espacio de Agropecuaria Valdense, hablemos de lo que significó este viaje a Brasil, de esta experiencia para el titular de la empresa, Jorge Ferreira. Se viene Urufores 2026, una nota referida a esta presentación que se hizo ayer para las empresas de esta nueva edición en la localidad muy cerquita de Juan Lacase, en ruta 54, kilómetro 5. Bueno, hay mucho material para compartir con ustedes. En temas que hacen al sector lechero, Gabriel Fernández volverá a ser candidato a presidente de Conaprole. El actual presidente se postula para la reelección. Recordamos que Gabriel Fernández Seco es el actual presidente, Alejandro Pérez Biasi vicepresidente, Daniel Laborde, Juan Parra y Álvaro Lapido integran la directiva de esta cooperativa. Este año habrá elecciones y la lista oficial presentará, como decíamos, la lista con Gabriel Fernández como cabeza de la misma. Se habla que por la lista de la oposición iría Justino Zavala como candidato productor, en este último caso, del departamento de Canelones. Gabriel Fernández tiene tambos en el departamento de Florida, un empresario también vinculado en su momento a la industria farmacéutica.

0: Bueno, en Durazno se habla que se estaría instalando en ese departamento el feedlot o el encierro más grande. Se habla de una capacidad máxima de hasta 30.000 animales. Esto lo anunció el propio intendente de Durazno.
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0: Felipe Algorta, intendente del departamento de Durazno, habló que ya este feedlot funciona con una capacidad máxima de 15.000 animales y se ampliaría hasta 30.000. El proyecto, ubicado al norte del departamento, cuenta actualmente con habilitación para alojar 15.000 animales, pero la inversión prevé ampliar significativamente esa cantidad y esa capacidad una vez completadas las distintas etapas de construcción. El intendente dijo a nuestros colegas de Valor Agregado que en unos meses seguramente el feedlot más grande del Uruguay esté aquí en Durazno. Dentro de un radio de 30 kilómetros, además, dijo, existen otros 4 corrales de engorde, lo que consolida el departamento como uno de los principales polos de producción intensiva de carne en el país. Vamos hasta la hora 13:30 aquí en Mediodía Rural. Avanzamos y ya preparamos los primeros contactos, diálogos en el programa del día de hoy.
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0: 12 horas 44 minutos, estamos aquí en vivo y en directo en Mediodía Rural, habitual espacio de la NPL y lógicamente hablemos de lechería. Nos vamos a la zona de Tarariras, vamos a recibir al directivo de la institución, al productor Marco Mariotta. Marco, el placer de recibirte, el gusto de tenerte con nosotros. Buen mediodía.
1: Buen mediodía, Gustavo. El gusto es mío recibirte en este hermoso día, la verdad.
0: Bueno, eso te iba a comentar. Es clásico el diálogo que siempre tenemos con algún productor, con los técnicos, ¿no? Analizar el día, la jornada, el tiempo, además cómo se viene presentando este momento. Estamos en primavera desde el punto de vista productivo. Marco, contame cómo estás viendo el escenario, además del día de hoy.
1: Sí, bastante promisoria la primavera, con bastante expectativa. La verdad que esto, hemos tenido unos días de sol, y creo que lo vamos a tener según los pronósticos para la semana próxima, que era lo que estaba faltando. La verdad que casi 2 meses con muy poca luminosidad, que eso no es bueno para el pasto, ¿no? Para las plantas. Y bueno, y después de algún evento de lluvia y eso, que en esta zona no fue tan extremo como en otras partes del país, pero bueno, complicó un poco en la operativa del tambo, pero lo normal, digamos, de los inviernos típicos en los tambos de Uruguay. Y ahora retomamos el buen clima, y la verdad que venimos como con una linda inercia, digamos, productiva, que creo que se va a consolidar en la primavera. Con la novedad de que, bueno, hay algunos pronósticos, varios meteorólogos vienen anunciando más o menos lo mismo, como que ese niño que iba a ser tan intenso, capaz que para esta zona donde estamos nosotros, acá está rinconada, digamos, en Colonia, como que capaz que no va a ser tan así en estos próximos meses, capaz que hasta noviembre probablemente hasta llegue a llover por debajo de lo normal, digamos. Y después sí, a partir de noviembre nos pondríamos a rueda, digamos, con el resto del país, y ahí sí capaz que tenemos algunos eventos más importantes. Eso es un cambio fuerte, digamos, porque todos estábamos esperando, no porque lo deseáramos, pero porque así lo decían los pronósticos, muchísima lluvia para estos meses, y bueno, parece que para esta zona se va a postergar un poquito. Así que, como te decía, recuperando un poco la producción, que veníamos con muy, muy afirmado, digamos, un 14, 15, 16% por encima del mismo periodo del año pasado. Y bueno, con esos temporales que hubo un poco barro y eso, hace un aproximado un mes, había bajado un poquito, pero digamos, de un 15 a un 6, digamos. Y ahora estamos retomando de vuelta esa alza. Así que bueno, estos 2 meses y medio que tenemos por delante van a ser meses seguramente de muchísima leche, ¿no?
0: Claro, se mencionó que el mes de julio hubo un importante incremento, un 11% promedio nacional. Tú me corregirás si no es exactamente esa cifra. Agosto igual, va a ser tal vez menos porcentaje, pero igual por encima de agosto del año pasado. ¿Cómo lo estás viendo lo previo?
1: Sí, los números son esos. Yo, cuando te dije del 6, eran medio en las últimas semanas ahí. Pero sí, estamos recuperando y sí, vamos a estar por arriba del 10% seguramente. El ganado está fuerte, está bien. Hay algunos departamentos también, hay que decirlo, sobre todo en Florida, que hay una cuenca importante, que ahí ha llovido mucho, han tenido alguna complicación con el tema de barro y demás, vacas renga, mastitis, y eso, bueno, es producción que se pierde y que cuesta un poco más recuperar. Pero lo que es San José, Colonia, más el sur, digamos, del país, Soriano, parte de Canelones, hemos tenido lluvias relativamente normales para la época, y la producción viene muy bien, el ganado, el estado de los ganados muy bien, la gente ya cerrando algún potrero o viendo de, bueno, ya hay algunos que están haciendo alguna reserva, algún silopac, sobre todo de avena, así que bueno, pensando un poco en alguna reserva de primavera y ya preparando para lo que es las siembras de verano, inclusive algunos ya pensando en prontamente hacer algún maíz. Este año supuestamente va a ser un buen año para maíz desde lo climático, pero como te decía, seguramente va a ser una primavera de mucha leche.
0: Claro. Eso te iba a preguntar además, y ya lo respondiste en parte, que el nivel de reservas puede ser bueno también esta primavera, pensando también en el año que viene, más allá que pueda venir un buen año para los cultivos de verano, en particular el maíz, que haya buen nivel de reservas mirando hacia adelante, como siempre hacen los tamberos, ¿no?
1: Sí, era parte de la preocupación era que si llovía mucho ahora, ¿cómo levantar ese volumen de pasto, ¿no?, que hay en los campos? Porque a veces el material está, pero bueno, a veces se necesitan días de sol, días buenos para varios días seguidos buenos, digamos, para poder hacer la confección de esas reservas. Pero bueno, por el momento eso se está pudiendo. Recién estamos arrancando, digamos, en la zafra. Pero sí, la gente también ha cambiado un poco la modalidad que hasta hace algunos años la gente se volcaba mucho o casi exclusivamente a hacer las grandes reservas eran silos de maíz y de sorgo. El de sorgo se está usando cada vez menos, pero la gente se está pasando un poco a silos de pastura, ¿no? Y inclusive sembrando avenas exclusivamente para ensilaje, no solo para pastoreo. Y eso ha sido un cambio bastante importante, y sobre todo buscando seguridad y pudiendo llegar al verano ya con una reserva hecha, porque bueno, el clima a veces es bastante errático, y si uno está jugado solo a un cultivo y viene mal, bueno, después determina la calidad y la cantidad de la reserva todo el año, ¿no? Entonces, bueno, además de lo que siempre sobra en primavera, que siempre se genera algún excedente, hay mucha gente que destina un área para hacer algún silaje de pastura, sobre todo avena, como te decía, o puede ser algún trigo también o algún otro material. Pero bueno, entonces es como repartir un poco los huevos en diferentes canastas, como se dice, y buscando un poco más seguridad y no estar jugado a una sola cosa, ¿no?
0: Tal cual, tal cual. En cuanto al panorama logístico de esta primavera, ¿has podido hablar con directores de Conaprole, o por lo menos los diálogos que tiene la directiva de la NPL? ¿Cómo se prevé el escenario en cuanto al funcionamiento de la recolección, a veces situación sindical y todas esas preocupaciones que llegan en esta época del año?
1: Y bueno, como quien no quiere la cosa, estamos en primavera, ¿no? Se nos pasó rápido el invierno. Siempre veníamos con alta producción, hubo momentos de complicación en la recolección por algún conflicto sobre todo en la planta de Ciudad Rodríguez, que es donde se concentra la mayor producción o procesamiento, digamos, está ahí donde está la planta de leche en polvo. Ese conflicto creo que no se ha resuelto todavía, pero bueno, los camiones están viniendo en hora, no ha habido problema con la recolección, digamos, para los tamberos no nos estamos enterando, por lo menos, de alguna distorsión o algún, claro, algún problema que pudiera haber en planta. Pero bueno, falta mucha leche para producir todavía, cuanto cada día que pasa es más leche que entra a la fábrica, y eso tensiona más todo, ¿no? Así que bueno, esperemos que ahora ayer justo vi una publicación de la FITIL, que es el gremio de la industria láctea, que bueno, a raíz de una decisión de Conaprole de desvincular a dos empresas que trabajaban en el acomodado, digamos, de los productos en las góndolas y eso en el supermercado, que capaz que había un nuevo conflicto en puerta, pero la última novedad, digamos, la última noticia no te la puedo decir porque no la tengo en realidad.
0: Bien. Y en cuanto al precio, ¿se mantendría mes a mes? ¿Ese es el escenario que están viendo también, el diálogo que han tenido ustedes?
1: Por el momento sí. Bueno, el martes justo un nuevo remate de Fonterra, que siempre es la que marca un poco la temperatura en los mercados, con la novedad que la leche en polvo está a $100 arriba, casi que la leche en polvo descremada está casi $100 arriba que la leche en polvo entera. Eso es raro, digamos, no, no debería ser así, pero bueno, no, inédito, sí, no sé la causa. Además fue un volumen importante en todo el volumen de la licitación, digamos, fue un volumen importante de leche, así que eso muestra cierta firmeza de los valores. Estamos en los valores de leche en polvo entera, que es la referencia, en un valor aproximado al que necesitaría la industria para mantener el precio. Eso da cierta tranquilidad, pero bueno, también es cierto que no habían vendido mucho, esperando un poco a ver si rebotaban los precios y eso. Seguramente en estos días, en esta semana, salgan con un poco más de agresividad, digamos. Venderse siempre se vende, el tema es a qué precio, ¿no? Y Venderse podría vender todo, pero bueno, siempre tratan de buscar los mejores precios, entonces bueno, ahí a veces no concretan algunos negocios, pero creo que hay cierta estabilidad como para mantener para poder mantener el precio de aquí hasta fin de año.
0: Marco, en cuanto a la agenda de la directiva de la NPL, hubo reunión en esta semana. ¿Cuáles son los temas que están marcando la agenda?
1: Sí, muchos temas, muchas reuniones, a veces, dando aviso, digamos, de algunas reuniones. Ahora en las instancias de la exposición del Prado siempre hay reuniones con el Banco República, con Campo Unido, que son las diferentes gremiales nacionales, con otras instituciones también siempre se aprovecha esa instancia de la exposición para hacer reuniones y o a veces algún lanzamiento, alguna cosa. Bueno, así que informándonos un poco de eso, también comentando un poco el tema del INALE, que la verdad que ha tenido marcha y contramarcha, más bien un retroceso en estos últimos días, con el tan discutido y tan importante presupuesto para el INALE, que parecía que iba a salir favorable la votación en la semana pasada, y bueno, hubo una contrapropuesta ahí de un legislador, y bueno, al final salió con voto negativo, digamos, y bueno, eso va a tener que seguir otro camino en los próximos días, pero hoy seguimos sin, el INALE sigue sin presupuesto, eso preocupa bastante. Recordamos que la propuesta que parecía que iba a salir era destinar del 2 por mil que se recauda por exportaciones de productos lácteos, la mitad es que hoy va todo al LATU, bueno, la mitad de esa volcarla al INALI, que ese sea el presupuesto del INALI. Y bueno, hubo una contrapropuesta de sacar dinero de lo que se cobra cuando se venden vacas a frigoríficos, de un impuesto que cobra el INAC, pero la verdad que esa era una propuesta que no nadie había discutido, nos enteramos en el momento ahí de la votación, digamos, fue medio una propuesta de último momento, que salió negativa también, y bueno, así que bueno, estamos con esa incertidumbre de qué va a pasar, ¿no?, con el INALI y su presupuesto.
0: El gran cuestionamiento de la clase política, ¿no? En todas las elecciones hablan de la importancia de la lechería, todos los partidos, ¿verdad?, del significado que tiene este sector, la dinámica que lleva adelante. Cuando es el momento, empiezan estos problemas de falta de recursos, ¿no?
1: Sí, además aquí no era generar un impuesto nuevo, no era agregar un gasto, sino redistribuir o redirigir algunos gastos. Hay algunas instituciones, institutos que a veces tienen presupuestos muy grandes, con superávit, con ganancias muy importantes en sus ejercicios, y era, como te decía, redistribuir esos montos. Y sí, en todos lados se dice de la importancia de la lechería, pero bueno, cuando hay que concretar como en este tipo de cosas, nunca se ponen de acuerdo, a veces se da mucha discusión mediática, pero en el momento de concretar no se llega a nada o a nada bueno, ¿no? Pero bueno, tenemos fe de que va a salir esa primera propuesta, seguramente lleve unos días más, pero bueno, hasta fin de año el INALI cuenta con el dinero suficiente como para funcionar, y bueno, estaría comprometido a partir del 2027, ¿no? Y bueno, y también no sé si se había informado que se nombró un gerente, que hacía tiempo que el INALI estaba sin gerente, y bueno, parte de la decisión de no tomar uno nuevo era justamente por falta de recursos, pero bueno, una persona conocida, Natalia Barbosa, que era consejera representante de OPP, ahí por el Ministerio de Ganadería, de hace muchísimos años, una persona joven, que conoce muy bien el INALI, y bueno, fue después de una larga selección, donde se presentaron muchísimas personas, fue la elegida, y bueno, ella después que haga una transición en la parte donde está trabajando hasta ahora, ¿no?, en el Ministerio de Ganadería, seguramente dentro de un mes ya empieza a trabajar en INALE como gerente.
0: Marco, te liberamos, sabemos que siempre hay temas pendientes para seguir charlando en otro contacto, en otro diálogo, como siempre muy amable por atendernos en estos minutos.
1: No, muchas gracias a ti, Gustavo, y a las órdenes.
0: Y bueno, seguiremos porque la agenda de la lechería es muy dinámica y siempre aparecen temas, así que volveremos a conversar en cualquier momento.
1: Chau, chau.
0: Allí el contacto con Marco Mariotta, productor de la zona de Tarariras, directivo de la NPL. Próxima semana habrá reunión nuevamente de la directiva y más temas de la agenda de la principal gremial lechera del Uruguay. 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

0: Río Grande do Sul, ese estado que tiene tantas similitudes con nuestro país, ese estado tan poderoso también de Brasil. Y esta música nos lleva en este espacio de Agropecuaria Valdense. Recordamos esta empresa familiar presente desde el año 1998 y más de 30 años de trayectoria también, viajando hacia exposiciones como la de Brasil, como la de Paraguay, y reciente presencia allí en la Expo Esteio 2026. Nuestro compañero Fernando Alonso estuvo brindando esta cobertura especial y vamos a recibir al titular de la empresa, a Jorge Ferreira, después de este viaje también. Jorge, buen mediodía, bienvenido, ¿cómo estás?
1: Muy buen mediodía para todos, todo bien, gracias a Dios. Bueno, intentando descansar un poco.
0: Que no te permiten.
1: Este medio ventoso, pero lindo.
0: Pero lindo. Que no te permiten descansar porque te llaman para hacer una nota, ¿viste? También, ¿no?
1: Y bueno, no. Eso es. Ya están en el presupuesto.
0: Bueno, muy bien. Jorge, lo hablábamos recién con un productor de la zona de Tarariras, Marquito Mariota, sobre este día soleado. Sí. Esto por lo menos cambia el ánimo también, pensando que oré en los campos, las chacras y demás, ¿verdad?
1: Sí, sin duda. Viste que venía medio, bueno, está medio complicado todo el barro que todavía hay, pero ni que hablar, que con el día lindo, soleado y con viento, comienza a mejorar un poco, ¿no? Porque el pobre ganado, las pobres lecheras, sabe cómo están sufriendo, ¿no?
0: También, es verdad. Los cultivos de invierno, un poco el comentario de los técnicos en el área de influencia agropecuaria valdense, ¿cómo vienen?
1: No, vienen lindo. Obvio que hay que estar siempre encima controlándolo, porque, bueno, al haber tanta humedad, de todas maneras, no ha estado demasiado... como te voy a decir, bueno, que tema hongo, digamos, que uh-huh. Creo que no ha atacado mucho. Al estar medio frío.
0: En general, sanitariamente, las chacras, a pesar de la humedad y estos días de lluvias, ¿están en general bastante bien?
1: Sí, están bastante lindas, sí. Como todo, hay lugares que ha llovido mucho más, y hay lugares que no tanto, entonces es un equilibrio ahí que más o menos es aceptable, digamos.
0: Claro, sí, siempre hay particularidades, hay chacras, hay lugares, hay zonas, ¿no? ¿Verdad?
1: Sí, claro, viste que hay un montón de lugares que se salió para afuera, los arroyos, ríos, lo que sea, de la creciente que había, ¿no? Claro. Pero no, esperemos, siempre hay que ser optimista, y si quiere va a pasar, y que sea una muy buena zafra de cultivo de invierno.
0: No soy muy creativo en las preguntas, pero lo que viene lógicamente es la zafra de verano también, las perspectivas. ¿Cómo estás viendo el panorama, el maíz de primera tal vez como una gran vedette este año, te pregunto, y los materiales disponibles?
1: Sí, ya se están haciendo reservas, inclusive ya se están entregando, inclusive sobre todo maíz, y sí, creo que va a ser... una buena zafra, y hay mucho ánimo, digamos, por parte de los productores, porque lo que pasa es, bueno, ¿qué te voy a decir a vos? Digo, ¿y qué le voy a decir a los productores? El productor siempre tiene que, prueba o truena, o calor o viento, tiene que sembrar, o tiene que cuidar el ganado, o tiene que ordeñar. Entonces está siempre pensando y mirando para arriba a ver qué pasa, pero el cultivo lo tenés que hacer.
0: Claro. Jorge, bueno, aprovecho para comentar un poco esta cobertura especial que hemos tenido desde Esteio, desde Brasil, Fernando con sus entrevistas, con sus comentarios, por supuesto Agropecuario Valdense acompañándonos y llevando no solamente a Fernando, sino permitiéndonos realizar la cobertura, y una nueva y linda experiencia con productores y visitando Brasil, que siempre es fascinante.
1: Sí, ni que hablar que sí. Digo, bueno, como ya dijiste al principio, yo hace unos cuantos años que lo organizo, y lo organizo por eso, porque me gusta que la gente disfrute, bueno, no digo comparar porque no es el término, pero que vea otras cosas, o que veamos otras cosas, digamos, por decir algo, maquinaria agrícola, no, la verdad que no me fijé cuántas marcas hay, pero no sabe la cantidad de marcas que hay, que ni idea tenemos que existen, y son marcas brasileras o marcas que traen de China, otras había que habían traído de la India, pero digo, es imponente. Brasil es una cosa que, en eso, lo que es la producción, ni que hablar, que está siempre bien paradito, ¿no?
0: Y es un continente, ¿no? Por la diversidad y el tamaño y los millones de personas que son, ¿verdad?
1: Claro, ni que hablar. Cualquier ciudad brasilera es todos los habitantes que tiene Uruguay.
0: Claro.
1: No, pero bien, viste, lindo, salió todo bien, gracias a Dios. Bueno, ni que hablar, que más que agradecido, como todos los viajes que hacemos con el grupo, viste, los grupos divinos. Y bueno, hay que seguir para adelante.
0: Se arma un lindo ambiente, ¿no? Gente, productores o gente que le gustan estos temas, viajar, conversar, entretenerse.
1: Sí, ni que hablar. La mayoría son productores, lechero, obviamente hay ganaderos también y agrícolas también, pero sí, un ambiente muy lindo, ir conversando, ir sacando conclusiones, viste, de esto y lo otro, y no, pero está bueno, la verdad que está bueno, y que por eso lo hago, digo, que podamos ver todo, intercambiar ideas y ver un poquito otras costumbres, ¿no?
0: Claro, claro que sí. Jorge, el próximo año se repetirá, si Dios quiere, la ida a Paraguay, la ida a Brasil.
1: Sí, si Dios quiere, esperemos que sí. Paraguay, bueno, también tenemos, no tenemos que olvidar lo que tenemos, la de Argentina, que es más cerca.
0: Palermo, ahora
1: hemos ido varias veces.
0: Palermo.
1: A Palermo hemos ido a la otra, las de allá arriba, viste, las agrícolas. En caso de Marco Juárez, Villa María, por ejemplo, allá Córdoba, que también es muy lindo, y otra, hacen otro tipo de presentación, obviamente, más que nada lo que es agricultura.
0: Claro.
1: Pero está bueno, sí, la verdad que está bueno.
0: Tuviste la grata compañía de Fernando en la cobertura especial con Noemí, sé que tú lo has ayudado también, y Silvia, y también el amigo Ever Fripp, que andaba también, en este caso distinto, distendido, sin preocuparse por las notas.
1: Sí, la verdad que me alegró mucho cuando le invité que pudiera ir. Con Ever tenemos hace muchos años, bueno, vos sabés bien, amistad, digamos, cuando estaba en Canal 8, y la verdad que pudiera ir, me encantó. Hizo unas muy buenas filmaciones y averiguaba por varios stands, digamos, tiene datos de cómo va funcionando.
0: Claro.
1: No, la verdad que muy lindo,
0: Además, digo, ya ir con otro ritmo, ¿no? No el ritmo de hacer una cobertura especial, como de repente sí le tocó a Fernando, como nos toca cuando tenemos que hacer este tipo de actividades, ya Ever en tren de jubilado casi, ¿no?
1: Sí, claro, ni que hablar que sí. Sí, en el caso de Fernando, claro, ya lo tenía que hacer lo mejor posible, como siempre, porque después iba a salir en la 1490.
0: Lo teníamos al trote a Fernando.
1: No, la verdad que sí, la verdad que muy contento, che. Así que ya van a tener que ir haciendo las valijas ustedes para el año que viene también.
0: Sí, si Dios quiere, si
1: para
0: Dios
1: poder
0: quiere.
1: Ir.
0: Bueno, Jorge, te mandamos un gran abrazo, felicitaciones por este nuevo viaje, un gran abrazo a todos los que participaron de esta ida, en este caso a Brasil, la otra vez fue a Paraguay, que se forman tan lindos grupos. Gracias también por permitirnos la cobertura especial que llevó adelante nuestro compañero Fernando Alonso, y si Dios quiere, en cualquier momento seguimos conversando.
1: Con mucho gusto, Gustavo. Bueno, un abrazo grande para todos los radioescuchas, para los clientes y amigos, ni que hablar, para ustedes de la radio, que están siempre informando con las últimas novedades a toda la zona.
0: Bueno.
1: Muchísimas gracias y a las órdenes.
0: Y a esa barra que fue de viaje, también un gran abrazo de parte nuestra. Que pases muy bien, Jorgito. Chao.
1: Serán dados. Muchas gracias.

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0: 13:24, más temas de la agenda productiva regional, pero con proyección nacional e internacional, porque recordamos del 21 al 24 de octubre se va a estar llevando a cabo Urufores, esta feria forestal, aquí cerquita en Juan Lacaze, en Ruta 54, en el kilómetro 5. Empresas nacionales, internacionales, disertantes, muchos temas. Ayer fue la presentación para las empresas, la recorrida donde va a ser la muestra, donde va a ser la feria. De algunas de las empresas participantes fue la empresa Proquimur y estuvimos conversando con el ingeniero agrónomo Bernardo Castillo, responsable del área forestal de la empresa Proquimur. Todo lo que es la parte de productos hacia el sector forestal que ha crecido muchísimo en nuestro país. Tenemos más de 1.200.000 hectáreas de quintas de árboles plantados, mayormente eucaliptus y pinos. Y esto es lo importante también, el cuidado, la protección. Estuvimos conversando con Bernardo y esto nos comentaba sobre la muestra que se viene y sobre el trabajo a nivel forestal que se viene llevando adelante.
1: Bernardo Castillo, del área forestal de la empresa Proquimur, presente en esta actividad, lanzamiento, lo que es Urufores 2026. Gracias por atendernos y con qué expectativa también se ve esta nueva edición de esta feria forestal nacional e internacional.
2: Bueno, las expectativas son, como siempre, muy, muy buenas. Estamos en un sector que, el sector forestal, que creo que le ha imprimido un gran dinamismo a la agricultura y lo que es toda la parte del país en sí. Y con la primera feria nosotros apostamos, era una gran incertidumbre y fue un éxito tremendo. Mucha gente, lindo ver gente del sector, pero también fuera del sector, y ver las familias, integrarlas al sector forestal, que es un sector que muchas veces parece que no se conoce, y realmente permitió abrir lo que es el sector, y fue muy buena. Esta vez yo creo que ya con la experiencia que tuvimos en esta primera feria, ya vamos con más certezas que incertidumbres, y realmente por supuesto que cuando nos llamó la organización, enseguida le dijimos que sí, porque Proquimur busca eso, ¿no? Trata de estar siempre apoyando al sector y bueno, levantamos la mano y estamos acá presentes.
1: Bernardo, háblame de Proquimur, una empresa muy conocida a nivel del sector agrícola, pero en la parte forestal es esa área de trabajo interesante que lideras tú.
2: Bueno, sí. Proquimur desde el año 98 que me contrata en forma conjunta con el equipo de desarrollo, investigación y desarrollo de la empresa, empezamos todo un proceso de innovación tecnológica. La primera etapa nuestra fue el tema del hormiguicida granulado, cómo realizar una innovación en el control de las hormigas en la forestación, que era un sistema muy rudimentario, y marcamos un camino que por suerte fue muy exitoso. Hoy las empresas implementan el sistema que se llama el control sistemático de hormigas, y después seguimos avanzando en tratar de ofrecer una paleta de herbicidas, buscando innovar constantemente en un sector que en términos generales no, las empresas de agroquímicos no están con mucha énfasis en trabajar. Bueno, Proquimur, todo lo contrario, redobla el esfuerzo.
1: Bien, en la parte forestal, ¿cuáles son las partes más vulnerables de la etapa vegetativa, justamente de las quintas, de los campos forestados?
2: Bueno, el eucalipto es un árbol que en sus primeras etapas, cuando está a nivel de vivero, está muy mimado, está muy cuidado, digámoslo de esa forma. En cuestión de los 70, 80 días lo mandamos al campo y lo mandamos a pelear, digamos, a cambiar totalmente las condiciones. Está con los nutrientes necesarios, está con el agua necesaria, y de repente lo mandamos al campo a pelear con las malezas que ya están instaladas ahí.
1: Es un cambio traumático, ¿verdad?
2: Es un cambio traumático, y si a eso le agregamos que hay un bichito que se llama la hormiga, que el daño es muy importante si no hay un control previo, realmente la planta sufre mucho. Entonces, Las plantaciones forestales tienen un cuidado preplantación, que es alrededor de unos 2-3 meses antes, se hace todo lo que es el laboreo, se trata de dejar los suelos desnudos de malezas y por supuesto el control de hormigas, tratando de, como nosotros decimos, control, no eliminación de hormigas, porque lo que hacemos es reducir la población de hormigas para que el daño sea mínimo. Y después se realizan aplicaciones post plantación, que son generalmente una a dos aplicaciones, hasta que el árbol ya tiene un tamaño y se desarrolla vegetativamente que compite ya con la maleza. Uh-huh. O sea que el periodo es más o menos entre los prelaboreos y post plantación, el cuidado más intenso es los primeros 9-10 meses.
1: Formas parte de una generación de agrónomos que en la parte forestal eran minoría, ¿no? Se ha aprendido mucho, se ha hecho un gran camino. ¿Hoy Uruguay tiene una expertise del acumulado de experiencia en esto?
2: Sí, sí, sí. Realmente yo tuve la suerte ya de que en esa etapa empezaban a aparecer más estudiantes forestales. Anteriormente lo que era el área forestal, el departamento forestal, eran muy pocos los ingenieros, los estudiantes de agronomía que querían ser ingenieros forestales. Entonces a mí me llevó, cuando me voy al campo en los primeros años, al día de hoy es una transformación que es impresionante. De hecho, el control de hormigas se hacía buscando el hormiguero y eran cuadrillas de 20, 30, 40 personas buscando caminos, buscando una hormiga que se moviera para después empezar a hacer un pozo y buscar la honguera para controlarlo. Hoy en día se hacen aplicaciones de forma manual o con drones que no más de 4 o 5 personas no realizan los controles, y con controles muy eficientes, ¿no?
1: ¿Cómo ves al sector hoy? Con más de 1.100.000 hectáreas sembradas, ¿cómo estás viendo la dinámica de la forestación en nuestro país?
2: Bueno, hoy en día ya es un sector que realmente a nivel de exportaciones estamos en los primeros planos, y creo que tenemos posibilidades ciertas de crecer. Yo veo un sector que hay mucha información, tenemos realmente empresas que son muy pujantes, hay fondos de inversión que hoy en día se vienen desarrollando de forma muy buena, y lo veo un sector muy dinámico y siempre tenemos la expectativa de que realmente siga estos pasos que sigue hoy en día de avanzar y de crecer, ¿no?
1: Algunos hablan de que si se sumaran 500.000 hectáreas más hasta el PBI de Uruguay, la cantidad de mano de obra que se generaría, la facturación, el movimiento económico y exportaciones serán cifras muy, muy significativas.
2: Sí, sí, ya hoy en día estamos liderando y yo creo que tenemos capacidad. Hoy suelo de prioridad forestal es muy por encima del 1.5 millones de hectáreas, que es lo que se está planteando el sector. Si uno lograra llegar a ese objetivo de 400, 500 mil hectáreas más forestadas, nos posicionaría obviamente, y ya lo muestra hoy, como líderes. Y yo creo que le implica también para el país, es algo muy importante, son inversiones extranjeras con capitales genuinos que realmente le viene muy bien al país.
1: Bernardo Castillo, del área forestal de la empresa Proquimur. Nos veremos en esta nueva edición de Uruforest 2026.
2: Bueno, muchas gracias. Nos estaremos viendo. Invitamos a todo el mundo que pueda participar, que venga, que conozcan el sector. Es algo muy interesante lo que se ve en esta feria de Uruforest. Fue muy buena y muy exitosa la primera, y esta no lo va a dejar de ser. Invitamos a todo el mundo y agradezco la entrevista.
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0: De esta manera llegamos al final de la presente entrega de Mediodía Rural. Siempre es un gusto acompañarles. Ya llega el contacto internacional con Radio Francia. Después toda la música suiza y centroeuropea con el programa Berna. Y desde la hora 15 la tarde con vos. La actualización informativa a través de los micros noticiosos. Nuestra renovada página web www.ro.com.uy y las redes sociales. Retornamos mañana y como cada sábado, les recuerdo, además del material que siempre les brindamos, tendremos el espacio mano a mano con el Plan Agropecuario, todo el sector ganadero a través de esta institución. Quedan en excelente compañía de nuestra parte. Será hasta mañana, si Dios quiere. Que pasen muy bien.
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7: ¿Me da la hora?
8: Es la hora 13:37 minutos.
0: Información necrológica. Falleció la señora Rosa Gladys Mesa Batista de Pujadas. Casa de duelo en Nueva Helvecia, en la sala de velatorios número 1 de la empresa, cita en calle Luis Alberto de Herrera 1106, hasta la hora 16:30. Cremación en el cementerio Parque Colonia Memorial. Empresa Naviliat de Hermanos, Nueva Helvecia, teléfono 4554-4075, adherida a Previsora Colonia.
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0: Bienvenidos a este flash informativo. Escuchan Radio Francia Internacional. Es viernes 4 de septiembre, las 4, hora de París. Con Víctor Matiu en los controles, estos son los titulares.
1: Raquel Villaécija.
0: Rusia atacó este viernes la sede del Servicio de Seguridad de Ucrania, situado en el centro de Kiev, según anunció el presidente Volodymyr Zelensky. 5 personas resultaron heridas en este ataque con dron, según anunció el alcalde de la capital ucraniana. Se produce en un momento en el que ambos países intensifican sus ofensivas cruzadas contra infraestructuras clave. El jefe de la diplomacia estadounidense, Marco Rubio, viajará a Colombia, Ecuador y Perú la próxima semana para fortalecer alianzas clave de Estados Unidos en la región, según informó el Departamento de Estado. El objetivo de la visita de Rubio es revisar la cooperación reforzada en la lucha compartida contra el narcoterrorismo y los beneficios de las relaciones comerciales entre Estados Unidos y estos países. Dinamarca, Alemania, Austria y Países Bajos anunciaron hoy su intención de negociar un acuerdo con un país tercero fuera de la Unión Europea para enviar allá los migrantes cuya solicitud de asilo haya sido rechazada. Lo anunció el primer ministro danés, Morten Bødskov, que dijo que la idea es poder empezar las repatriaciones en 2027. El ministro de Inmigración de Países Bajos, Bart van der Brink, anunció que la idea es involucrar a más estados europeos. Le escuchamos.
2: Hemos mantenido muchas conversaciones durante los últimos meses y hoy nos gustaría presentar los siguientes pasos. Esperamos poder comenzar en 2027. Sin embargo, en esta fase todavía necesitamos llegar a acuerdos con más países y por eso estamos hoy aquí.
0: Ya son 120 los fallecidos en Yemen en enfrentamientos entre las fuerzas gubernamentales y los rebeldes hutíes aliados de Irán. Estos lanzaron una ofensiva cerca del estrecho estratégico de Bab el-Mandeb en el Mar Rojo hace 2 días. El gobierno de Giorgia Meloni es desde hoy el más longevo de Italia desde la Segunda Guerra Mundial. La mandataria de extrema derecha lleva ya 1.413 días en el cargo, más que Silvio Berlusconi en uno de sus 4 mandatos. Un hito en un país acostumbrado a la inestabilidad política. Y Reino Unido defiende su soberanía sobre las Islas Malvinas y le ha recordado al presidente argentino Javier Milei que son británicas. Lo hace después de que este reivindicara las reivindicaciones sobre el territorio. El presidente argentino también anunció que endurecerá sanciones a empresas vinculadas. Hasta aquí este flash informativo.
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0: Hola, amigo. Su servidor, Lionel Russell, la invita a que meditemos hoy en un pensamiento que puede alegrar su día. Hay distintas formas de divertirse. Hay quienes se divierten con los niños, mientras hay otros que se aburren o se enloquecen si tienen que cuidar a los niños en ausencia de su madre. Otros se divierten haciendo jardinería, sembrando, trasplantando, podando, regando, etc. Mientras que para otros sería un verdadero martirio. También hay muchísimas otras diversiones sanas, legítimas, inocuas, que sirven para distraer un poco, para dar un, digamos, descanso de las tareas diarias. La música, el ajedrez, los deportes y tantas más que no nos pondremos a detallarlas. Lamentablemente, existen aquellos que se divierten en forma menos sana y parecen deleitarse en el mero hecho de que lo que hacen está fuera de la órbita de lo correcto y puro. Por supuesto, esto constituye una corrupción del concepto de lo que realmente es la diversión. La Biblia nos dice que el necio se divierte cometiendo maldades, pero notemos que al tal lo trata de necio. Por el otro lado, nos dice que la sabiduría recrea al hombre de entendimiento. Aquí notamos un contraste de puntos de vista en cuanto a la diversión. Un contraste entre la maldad y la sabiduría, y un contraste final entre el necio y el hombre de entendimiento. ¿Qué aprendemos? Que según la Biblia, fuente de verdad y de sabiduría, no es de sabios buscar la diversión en lo malsano, sino de los que no lo son. El otro lado de la moneda es que la persona de entendimiento busca su diversión, su recreación, en forma sana y sabia. Si vamos al caso, todo estriba en un argumento básico. El actuar y andar de acuerdo con las normas divinas es sabiduría, y somos sabios si dentro de esos límites buscamos la diversión, que es verdadera recreación. Seamos sabios, busquemos nuestra alegría, nuestra diversión, en unión con el inventor del gozo. Él se ofrece hoy para quitarle la culpa y tristeza y darle gozo.
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3: Orsi dijo que el intento de femicidio en medicina es un caso muy aislado y el tema de fondo es la violencia. A veces son bombas de tiempo que no necesariamente se tiene un diagnóstico claro. No se tuvo un diagnóstico claro porque faltaron equipos multidisciplinarios, apuntó el presidente. Añadió que faltaron equipos multidisciplinarios tanto en el liceo como en la facultad, al tiempo que descartó algún cambio en el sistema educativo.

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12: ¿Me da la hora?
13: Es la hora 14:36.
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0: ¿Me da la hora?
1: Es la hora 14:47 minutos.
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1: El ministro del Interior, Carlos Negro, confirmó que fue amenazado y recalcó que esto no cambia el rumbo de la gestión. En este sentido, el jerarca aseguró que no es la primera amenaza que recibe y recalcó que hay una investigación en curso. Asimismo, expresó que las mismas suelen venir de personas vinculadas al crimen organizado. Por otra parte, se refirió a las declaraciones del senador colorado Andrés Ojeda, quien aseguró que el periodo iba a finalizar con la mayor cantidad de homicidios. Sobre esto, el secretario de Estado manifestó que cuando el gobierno ingresó, se encontró con la mayor cantidad de homicidios de toda la historia.
2: Bueno, es un pronóstico que hace un senador de la República, obviamente que lo escuchamos con el mayor de los respetos, pero el dato firme es que cuando este gobierno comenzó, encontró a un gobierno que había dejado la mayor cantidad de homicidios en toda la historia, que fue el gobierno de la coalición republicana, con 132 homicidios más.
3: Muchos sindicatos negros reconocen su idoneidad, sindicatos policiales. Sin embargo, el sindicato de la Guardia Republicana como que cuestiona que usted esté en el cargo. ¿Ha podido hablar con ellos para intercambiar por qué no quieren que sea ministro?
2: Me halaga que usted me diga que los sindicatos representativos han hablado bien de mi persona.
4: Ministro, en el tema de las amenazas, no por la suya específicamente, el senador Ojeda planteaba que hay que dar una discusión en cuanto al presupuesto para el resguardo de los fiscales. Ellos ya tienen seguridad. ¿Hay algún cambio que se pueda llegar a establecer entendiendo que se haya dado nuevamente un caso contra la fiscal Ferrero?
2: No, por lo menos no de parte del Ministerio. La rendición de cuentas ya fue enviada al proyecto por parte del Ministerio. Ya tuvo la sanción, la media sanción por parte de la Cámara Baja. Ahora es cuestión, está dentro del Poder Legislativo, la potestad de realizar cambios en la...

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2: Hola, ¿qué tal? Buen viernes para todos. Bienvenidos a la tarde con vos en esta jornada soleada, linda, que tenemos prácticamente primaveral en esta jornada de viernes 4 de septiembre. Hoy es viernes y el cuerpo lo sabe, y así estamos arrancando esta jornada de comunicación, esta jornada de entretenimiento, esta jornada de música, esta jornada de entrevistas, esta jornada de mucha información para compartir a lo largo de la tarde juntos, como hacemos cada tarde. Quiero mandar un saludo grande a Juan Onecker, a Irma Rodríguez, por los presentes que nos hicieron llegar. Le mandamos un besito y un saludo grande, que estuve con ellos ayer, además, allí en su casa. Estaban en plena tarea allí los dos. Así que bueno, les mando un besito, un cariño muy grande para ellos, que siempre están atentos, siempre están prendidos al aire del 1490 durante toda la jornada. Un saludo grande también para Nancy Autino, que siempre nos está mandando mensajitos y está prendida también prácticamente todo el día al aire del 1490. Y a todos ustedes que están ahí del otro lado, sintonizando la radio, tratando, bueno, de estar entretenidos durante toda la jornada. Y para eso estamos nosotros acá, para tratar de generar un contenido que sea atractivo. Quizás a algunos en algunos momentos no les gustará, en otros sí, y así sucesivamente. Pero bueno, lo que intentamos hacer desde aquí, desde la radio, es hacer un buen producto, un producto de calidad, con entretenimiento, porque de eso se trata la radio, para que ustedes estén entretenidos. 099-22-1490. Hoy vamos a tener un espacio importante destinado a Puerto Palabras, este espacio de Claudia Miñone y de, también de Narel Scioli, con historias que se vienen en esta jornada, con historias que se vienen y que tienen que ver con la Colonia del Sacramento. Después de la pausa vamos a estar con eso y otras cuestiones más que tenemos a lo largo de la tarde. Así arrancamos la propuesta de este viernes.
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0: Buenas, buenas, buenas. ¿Qué tal? ¿Cómo están? Bienvenidos. Aquí estoy. Soy Claudia, por supuesto. Estoy yo hoy acá. En este miércoles me toca a mí. Yo tengo libreta de embarque para navegar, aparte. ¿Sabían
1: agarrar el timón.
0: ¿Sabían eso que yo estuve a bordo? Que trabajé muchos años en los barcos. Bien, entonces yo puedo estar acá navegando.
2: ¿En el Lord Clive trabajaste o no?
0: ¡Qué mala onda! Y si hubiese trabajado en el Lord Clive, ni historias que habría. Imagínate.
2: Mirá que qué bueno que ahora que sí historia. Que...
0: Sí. Estamos con Marcelo Díaz y con Jorge Asandri.
2: Buenas tardes, nosotros ya arrancamos.
0: Sí, ya
2: no,
0: veo.
2: Yo también soy columnista de un periódico en el cual escribo ahora justamente de... no solo de las islas, sino también un poco de lo otro que existe en el río, que lo podemos hablar también.
0: Sí.
2: Y qué interesante por el tema de los barcos que están, los naufragios, los pecios que hay en la bahía o en el entorno.
0: ¿Los qué?
2: Que son, los pecios se llaman a los cascos hundidos o semi-hundidos.
0: ¿Y cómo se escriben?
2: ¿Cómo se escriben? Pecio. Pecios.
0: ¿Pero con C o con S?
2: Con C. No, ah. C-S-S-S como el apellido.
0: Pensé que
2: se le llama a los cascos hundidos, los pecios, lo que queda, los restos que quedan. Y, por ejemplo, la obra viva es la parte que está por encima de la línea de flotación.
0: Sí.
2: Pero aquellos que quedan como obstáculos. Si uno va a la rambla y mira hacia la bahía, y ya nos fuimos, ya por las ramas, ya arrancamos con otra cosa que queríamos arrancar.
0: Sí. No importa, yo te traigo.
2: Pero está bueno porque uno ve un naufragio de 1923, el Helios, que está mirando las islas, entre las islas San Gabriel y las islas López, en el medio, está. Pero también hay muchos bajos que tienen nombre, el bajo Barnett, por ejemplo. Rocas que conocemos quizás los muleques, pero hay otras, hay unas 8 o 10 rocas con denominación que son grandes peligros para lo que es la navegación.
0: Sí, totalmente.
2: Está bueno un día poderlo comentar porque hay cosas
0: que... Es más, estaría lindo un día poderlo comentar desde un barco.
2: ¿Vos conocés a alguien que tenga barco? Tengo
0: dos personas conocidas con un barco. A uno

0: iniciales, exactamente. Que también tienen ganas de hacer algo. Claro, sí. O sea que...
1: Muy interesante.
0: ¿Cómo que se llama? Recursos náuticos tenemos.
1: Es importante. ¿Recursos? Y si no, recordá que yo también estuve a la deriva en una tormenta, que naufragamos, que nos enganchamos una de estas piedras que están, la laja puntualmente, uh-huh. Se nos dio vuelta el velero, y un día de tormenta, y yo me fui con la correntada y estuve a la deriva rato en el río de la Plata. Rato, y me lastimé también con las piedras.
0: Mira vos.
1: Así que lo veo de todos lados. Te podemos,
0: sí, sí. Bueno, yo también estuve un día a la deriva, uh-huh. Pero no estuve a la deriva arriba de nada. Estuve a la deriva arriba de un overcraft. Porque el overcraft nos llevó un día, pues, vieron que el overcraft iba pero no se le antojaba. Salimos del puerto de Buenos Aires y en lugar de salir a Colonia...
1: Coméntale a la gente qué es el overcraft.
0: ¿Ah? El overcraft es una embarcación que se traslada sobre un, digamos, colchón de aire, no tiene quilla, entonces va a donde el viento lo lleve. Yo trabajé en Aliscafos, trabajé en el SICAT, trabajé en el ferry y en el overcraft. Bueno, ese día que salimos de Buenos Aires, me acuerdo de Tulio, el capitán. Venía tan enojado Tulio y yo venía fascinada. Le digo, Tulio, es la primera vez que paso por acá al lado de la boya de diamante. O sea, porque tuvimos que ir hasta la costa, porque de la única forma de llegar a Colonia era a través de la costa, o sea, del reparo, ¿no? Así que bueno, yo también anduve a la deriva, ¿viste? O sea, como la Quiroga, ¿no? Jorge.
2: Ni idea. ¿A qué te refieres?
1: Cuento. Que hizo el cuento, sí. La deriva se llama, la de que va a echar al Quiroga, sí, Horacio Quiroga.
0: Pensé en
1: y
0: eso.
1: Que lo mordió la víbora y murió en el bote y sí, el bote la deriva.
0: A la deriva. En un ratito vamos a estar charlando con Jorge Asandri de justamente el frontón real de San Carlos. Pero antes te quiero hacer una pregunta, Jorge. Bueno, la gente ya sabe que yo a Jorge y Gustavo se ríe porque Gustavo te estás dando cuenta que era cierto, que no estábamos mintiendo, que nunca mentimos, que nunca exageramos nada, que Claudia a Jorge le dice Marcelo y a Marcelo le dice Jorge. Gente, aprendan, ya acostúmbrense. Veníamos muy bien. No, te quiero preguntar, Marcelo, porque el lunes pasado se hizo el lanzamiento en la intendencia de los festejos de los 125 años de Barker. Entonces, vamos a contarle a la gente cómo es esto. Es en estos días de agosto, de septiembre, es en estos días de septiembre, fue hace unos días. O sea, yo sé la respuesta, porque yo aprendí con ustedes dos acá, aprendí bastante. Vamos a contarle a la gente, porque seguramente mucha gente de Barker que sabe la respuesta, dicen, ¿por qué están haciendo esto? Y gente de otros lugares del departamento no. ¿Cómo es el tema?
1: Claro, el tema es así. Cuando se hace el ramal oeste de lo que era el ferrocarril central que unía Malabrigo con Colonia del Sacramento, desde Rosario hubo que poner hacer la vía nueva. Y de ahí las estaciones. Estación Barker, Tarariras, y me pongo de pie, Estanzuela y Colonia del Sacramento. O sea que la fecha de inauguración de esa línea y de las estaciones es el 4 de febrero de 1901. Uh-huh. Tarariras toma como un hito, no el hito fundacional, porque ya había, de hecho, antes de 1901 en Tarariras ya estaba, había juzgado de paz, había cementerio, había un núcleo poblacional, pero al no tener una fecha, ¿no?, se tomó como el 1901 y la pasada del tren, como un hito fundacional también, como tener un punto de partida. Lo mismo con el caso de Barker o el paraje Aramburu, como se conocía. Uno puede ir a lo que es el espacio municipal, el doctor Rebufo, y hay un mapa de 1910 muy interesante, que no está el nombre de Barker todavía en ese mapa, si bien es 9 años posterior a la fundación de la estación Barker, y está el nombre de Aramburu, ahí de uno de los vecinos. ¿Por qué? Porque se llamaba así el paraje, y los ingleses, cuando llegaron al lugar y preguntaron el nombre, bueno, esto lo conocemos por Aramburu, porque acá había la familia, y ellos quisieron hacerle un homenaje a alguien que ya había fallecido hace 9 años antes, que era justamente Barker, que pertenecía a la parte gerencial de lo que era la empresa ferroviaria, y se le pone Estación Barker. 1901. Barker va a festejar este año, está festejando los 125 años de la fundación de Estación Barker, que es totalmente correcto, y ellos toman como como fecha fundacional cuando pasa el primer tren, el primer

0: al tren de carga, que es posterior, es cerca de julio, yo ahora no tengo bien presente la fecha. Entonces, pero se ha tomado todo el año para hacer los festejos y septiembre va a ser puntualmente el mes aniversario que va a juntar a todos los festejos anuales de esta estación. Pero bueno, es un continuado en el tiempo de festejar durante todo el año los 125 años de la fundación de esa estación.
1: O sea, están con ganas de hacer fiesta.
0: Están con ganas de darle duro a la pachanga.
1: Tienen ganas de festejar y esto es genial. Exacto. Nosotros también vamos a estar festejando aquí en Colonia, si Dios quiere. Jorge, contame para vos, arquitecto, ¿qué significa esto de que se recupere un sitio tan emblemático como es el frontón del Real de San Carlos? Obviamente no lo podemos separar al frontón de lo que es el complejo Mianovich. Entonces, para vos como arquitecto, ¿qué significa que esto se vaya de a poquitito recuperando todo como arquitecto?
2: Bueno, estamos hablando del complejo Real de San Carlos, un complejo turístico de principios del siglo XX, 9 años después de la fundación de la estación de Barker. Y el complejo tiene 4 edificios hechos por un único arquitecto que vino de Buenos Aires y son las únicas obras que hizo en el Uruguay. Justo esas 4 obras, digamos, 3 de las cuales están declaradas, las 4 obras que hizo más la urbanización, son las únicas obras que hizo en el país, 3 de las cuales son declarados Monumento Histórico Nacional, uno de ellos el frontón, con un grado máximo de protección patrimonial por el valor significativo que tiene.
1: Perdón, que te interrumpa, ¿qué significa esto, grado máximo de...?
2: En las declaratorias de Monumento Histórico Nacional, en los inventarios de cada uno de los padrones, se le atribuyen grados de protección de 0 a 4. La máxima protección patrimonial es porque el sitio tiene máximo valor, entonces hay que cuidar con más razón, no se puede hacer cualquier cosa en esos sitios. Entonces el frontón, la Plaza de Toros, el viejo hotel, hoy universidad de la empresa, son los 3 edificios que están declarados Monumento Histórico Nacional con grado máximo de protección. Y la avenida Mianovich también. La usina, curiosamente, no se declaró, pero bueno, y si hubiera hecho el hotel como realmente lo planificó, de 160 metros de fachada, con el casino y el teatro y el hotel de 100 habitaciones, seguramente hubiera sido también otro edificio de máxima protección.
1: Uh-huh. Obviamente, si empezamos a hablar de lo que es el complejo Mianovich, deberíamos empezar hablando de la usina, porque justamente a partir de la usina es que empieza a generarse todo y a poder funcionar.
2: No, lo que el origen de todo el proyecto en realidad es el muelle.
1: Claro, sí, perdón.
2: La primera obra que hubo que hacer fue el muelle, que era lo que más conocían los Mianovich, porque venían de la familia náutica.
1: ¿Hasta dónde llegaba en ese momento, digamos, el río de la Plata?
2: ¿Cómo?
1: Claro, ¿hasta dónde llegaba el cauce?
0: No, la base la tenés, porque vas a ver la base que era la original y la que se reutilizó en 1980 cuando se hizo para los 300 años ese paseo. Ajá. Que es lo que se quiere recuperar. Sí. Ahora no se quiere recuperar el muelle entero,
1: no,
0: que era de
1: claro.
0: 500 metros.
1: Sí.
0: Pero en 100 años, 100 y pocos años, si bien ha crecido el río, o sea, se ha perdido costa, sí, pero no es tan significativo.
2: Pero la
0: para
2: cabecera
0: verlo.
2: La cabecera
1: estaba
2: del
1: en
2: muelle
1: lugar.
2: Es la original, es la
1: exacto.
2: misma, no cambió.
1: Ahí va.
2: Sí, no te había entendido la pregunta.
1: Ahí va. Entonces, claro, después del muelle vendría la usina.
2: La creación de la avenida.
1: Ajá.
2: Y el remate de esa avenida era la Plaza de Toros. Ese era el proyecto principal, el edificio principal de todo el complejo turístico de la Plaza de Toros.
1: ¿Qué te parece si hacemos una pausa y después de la pausa nos contás? Bueno, está el proyecto, el inicio. Muelle, avenida, plaza. Frontón Real de San Carlos. ¿Lo charlamos
2: específicamente
1: en un ratito?
2: Del frontón.
1: Dale.

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6: Muy bien, formalmente presentados entonces, navegamos por la historia y vamos a hablar del frontón real de San Carlos. Contame, Jorge, ¿cómo empieza esto del frontón? ¿Ya estaba en el proyecto original de Dianovich y Markovich?
7: Estaban en la intención, eran todos edificaciones y la urbanización contemplaba todas actividades para atraer y entretener a los turistas que traían el complejo. Digamos. Uh-huh. La finalidad del complejo era entretener el fin de semana que estuvieron, el tiempo que estuvieron alojados en el hotel, a los pasajeros.
6: O sea que, del otro lado del charco, y estamos hablando de ¿cuánto? ¿110 años? Estamos en 2016.
8: Yo soy para las letras. Soy de las letras, el arquitecto.
7: 116 años.
6: 116 años, bien. 116 años. Ya hace 116 años, del otro lado del charco, en la costa de enfrente, había gente que le gustaban las actividades artísticas, deportivas, tomando lo que es, en realidad para mí, el tema de la tauromaquia.
8: Sí.
6: ¿Lo dije bien? Bien, la tauromaquia es más que nada un show que una cosa deportiva para mí, pero sí deportiva lo que es el frontón. O sea, pensemos 116 años atrás, si habrá cosas para hacer en Colonia hoy para atraer gente del otro lado del charco. Entonces, decime.
8: No, es cuando vos tenés una oferta, en este caso deportiva. Puntualmente, en mi caso, nunca vi un partido de cesta punta. Ya saqué las entradas para las finales del mundo, porque ya están a la venta. Entonces voy a ver, porque está la opción. Entonces son oportunidades que uno tiene. Lo mismo pasaba cuando venían los porteños, sí, a visitar Colonia ese fin de semana, más allá de las corridas de toros, todo el entorno, y una de esas cosas le ofrecía el frontón también, de ver estos partidos.
6: Qué fantástico esto, ¿no? Porque digo, uno de repente cree, no, mirá que en aquella época, no, esas cosas no existían, ¿no? Sí, ya hace 116 años en la Argentina, los otros días hablábamos de Messi, en la Argentina. Podemos pensarlo, yo amo a la Argentina y amo a los argentinos, pero digo, siempre han estado un paso más adelante que nosotros en un montón de cosas. Y bueno, y obviamente teníamos a un Nicolás Mianovich y a un Josef Markovich, que se juntaron, se unieron y dijeron, vamos a hacer del lado de enfrente. A ver, yo creo que hoy también en este momento, en este presente, yo creo que también hay gente argentina muy visionaria, como aquellos de hace 116 años, que están haciendo cosas en Colonia. Y obviamente ahí hay redes sociales, hay prensa, hay un montón de cosas, y bueno, las críticas, los detractores, ese tipo de cosas aparecen más fáciles. Seguramente la gente del Real de San Carlos, cuando empezaron a acabar para hacer estos edificios tan gigantes, también no la deben haber pasado bien. Pero entonces, estaba proyectado hacer el frontón y comienzan a trabajar.
7: Comienza, claro, cuando comienzan las obras de la Plaza de Toros, que era la primera y la más grande de las obras, simultáneamente empieza la obra del frontón. Las dos son contemporáneas prácticamente. Capaz que empezó primero la plaza, pero en definitiva enseguida empezó el frontón. Y el frontón tiene varias características. Para empezar, hecho a lo grande, aún hoy sigue siendo el más grande de América, por más que los mexicanos dicen que el de Ciudad de México, que está ahí cerca de la Plaza de la Revolución, para que conozca la Ciudad de México.
6: Bueno, por las dudas no hables mucho en contra de México, porque el viernes vamos a tener aquí porque vamos a tener una mexicana que viene a una actividad importantísima en el espacio Bianchi, así que digo, viene con el arte, broma, ya spoileando lo que va a ser la entrevista del viernes.
7: En broma, ellos dicen, en realidad con razón, que el frontón de ellos es en particular el más grande de América. Si hablamos de términos de frontones en uso específicamente del juego, es esta punta, o highlight, como quieran llamarle, es verdad, es el único en uso más grande, pero en realidad el de Colonia es 2 metros más largo que la cancha de esta de México. O
6: sea, se tomó el trabajo el arquitecto de medirlo.
7: Exactamente, ellos tienen una cancha de 62 metros y la nuestra tiene 64. Tal es así, de tan grande que era desde que lo pensó el arquitecto, que en la pared de rebote, en la del frontis, no, en la opuesta, en la del fondo, abrió una boca de teatro, porque era difícil que la pelota llegara a usar esa pared del fondo. Mira, que todavía están los signos de la boca. Había un teatro entre los entretenimientos que trajo Mianovich, además de ser una cancha de frontón, en la pared del fondo había una boca como para un escenario de teatro.
6: Qué bárbaro. ¿Y cómo fue el tema? Porque uno no podemos nunca perder de vista esto que está ocurriendo ahora, que va a ocurrir en octubre, no podemos perder de vista esos 116 años atrás. No podemos perder de vista con qué recursos tecnológicos, entre comillas, se contaba para hacer 2 obras tan... No puedo pensarlo. Bueno. O sea, la Plaza de Toros y el frontón haciéndose simultáneamente, sin grúas, sin camiones, sin...
7: Claro.
6: ¡Qué disparate! Pues si
8: no se da bien. Construcción son 5 grandes, porque el muelle también, el hotel, la usina.
6: Pero todo simultáneo,
8: todo
6: era.
8: Todo simultáneo, y sí, va.
6: O sea, había gente que tenía ganas de laburar. Eso primero, número 1. Sí. Era fácil encontrar gente que
7: quería
6: trabajar.
7: Fue un proyecto muy intenso en velocidad de ejecución y de corta duración. Fíjate vos que uno de los primeros complejos turísticos, y tuvieron que pasar 75 años para que el Uruguay creara el Ministerio de Turismo, por ejemplo.
6: Sí, sí, sí.
7: Se hizo el edificio, el frontón, volviendo al frontón, es el edificio más antiguo del país, hecho con una tecnología nueva en aquel entonces, que era el hormigón armado. No el edificio de hormigón armado más antiguo de Colonia, del Uruguay. Cuando yo estudiaba en la facultad me decían mis profesores de historia que el edificio más antiguo de hormigón armado en Uruguay es el Palacio Colón. O algunos googleando te ponen.
6: Y ahí a Sandri le levantó la mano.
7: El Palacio Salvo. No, el Salvo es del 28, por allá. El Palacio Colón es de anterior. no sé si del 12, pero el frontón, las fotos de la obra en sí, fechadas en febrero de 1910, o sea que la obra empezó entrado el año 1909, digo, que me muestren una foto de esa época, de esas fechas, o anterior a esa fecha, de un edificio de hormigón armado.
8: Y ahí donde entra también es el tema de la búsqueda de los archivos. Claro. Por eso es importante tener un historiador a veces en la mesa que aporta datos, porque es muy buena la deducción que hace Jorge, pero yo le voy a tirar el dato. ¿Por qué? Porque la empresa constructora Gilbert y Costa, que era argentina, tenía un constructor en jefe, ¿no?, que era Enrique Leimet. Y lo que encontramos fue el pago a este constructor por la ejecución de la obra de 11 meses, ¿tá?, y el pago que fueron 6.445 pesos del momento. Pero 11 meses, lo que te lleva que si la inauguración es en noviembre, ya estamos a finales del 9 ya con los proyectos y empezando a hacer la construcción.
6: Hoy en la Facultad de Arquitectura cambiaron el
7: verso. No lo sé verso. Todavía.
6: Hay que preguntarle mucho,
7: yo ya estoy casi para jubilar.
6: Hay que preguntarle a Miguel. Hay que preguntarle sí, a Miguel sí. Odriozola. Le tenemos que preguntar a Miguel qué se dice hoy, qué se enseña hoy en la facultad.
7: Fíjate vos lo novísimo que es el sistema constructivo. Un año antes de la fundación de Barker, que hablaban antes, en 1900, en la Feria Universal de París, estaba el arquitecto que hizo el frontón y la Plaza de Toros en París, y vio ahí en esa Feria Universal de París, se inauguró el Petit Palais y el Grand Palais, que es uno de los edificios emblemáticos, ahí en la zona de Champs-Élysées, sobre la calle Champs-Élysées y el puente Alejandro III. Ese edificio está hecho con la tecnología del mismo hormigón, el hormigón que usó el arquitecto que vino de París a Buenos Aires y que de Buenos Aires cruzó a Colonia e hizo el frontón, el primer edificio, con la misma tecnología que 10 años antes había usado y conocido en París, ¿no?
6: Qué increíble. Realmente.
7: Tal es así, perdón, que no, en 1910 todavía no se había instalado la primera fábrica uruguaya de cemento Portland, no se había inventado la UTE y no se había inventado la OCE. Sin esos tres elementos, que son elementos fundamentales para hacer un hormigón en cualquier momento, en esa época se llenaron pilares de 20 metros de alto, de 80 centímetros de ancho,
6: ¿y cuánto
7: por 30 de alto
6: y profundidad?
7: O sea, y la profundidad de los cimientos no es muy profundo por el sistema que eligieron, pero la dimensión, 3.000 y pico metros cuadrados de edificio en aquel entonces, sin esos elementos, es increíble la obra que hicieron, ¿no?
6: Qué impresionante.
7: Por eso tiene tanto valor y, entre otras cosas, por eso también fue declarado monumento histórico.
6: Qué impresionante. Además, digo, teniendo en cuenta, sabemos que el público siempre se renueva, pero algún día quizás lo hablemos de nuevo, cómo eran las características que tenía ese terreno, el tema del saneamiento, o sea, es imposible, uno quizás en estos tiempos que vemos edificios que se hacen tan rápido, no podemos pensar cómo se hizo en aquel momento este complejo, sin contar con recursos tecnológicos como hoy. Realmente impresionante. ¿Escuchamos algo de música, les parece? ¿Sí?
7: Dale.

0: chocha, realmente yo agradezco esta invitación que me han hecho, porque digo, ¿cuántos años estuvimos hablando de la Plaza de Toros?
1: Y nosotros éramos chicos.
2: 8 años atrás, más o
0: menos. No, pero sos el enemigo, ¿eh?
2: Pero Marcelo no era tan alto.
0: No.
1: No tiene tanto bigote.
0: Gente, ustedes no. Me lo dicen. Aparte me lo dicen mirándome y sonríen. Qué malos que son. No, en serio, ¿cuántos años estuvimos? Y yo me quedo sin palabras.
2: Desde 2018, hace 8 años hace que estamos dando vuelta con el tema.
0: No, pero
2: desde los hallazgos de las letras, mirá vos.
0: Ahí va, de las letras que pensábamos hablar hoy, pero creo que vamos a hablar el próximo miércoles, porque yo del frontón de Real de San Carlos prácticamente no sabía prácticamente nada, porque nosotros cuando hablamos de la Plaza de Toros, nos abocamos a la Plaza de Toros. Yo sé mucho de la Plaza de Toros, gracias a estas dos personas que tengo acá. Realmente me parece maravilloso. Y de la misma forma que me asombraba, como me estoy asombrando ahora, con cómo se construyó, con los aportes tuyos. O sea, y eso que vos decís, Marcelo, que me parece tan importante, porque aparece, uno ve en redes, en YouTube, vemos también en ahora que aparecen tantos canales de streaming y cosas, ve a un montón de gente hablando, como por ejemplo los otros días lo dijimos acá, les aviso, gente que dice que los primeros vinos se hicieron en Canelones. O sea, qué placer que te da cuando vos podés rebatir el argumento de alguien que está hablando muy suelto de cuerpo en cualquier lugar y públicamente, y vos sabés que está dando una información falsa. No solamente una información falsa, porque para esa persona la información es totalmente veraz. El tema es que no tiene base. Entonces, cuando apareces vos, hablo de vos porque sos la persona que estás acá, pero hay muchos historiadores, sí, sí, que trabajan de la misma forma. O sea, recordemos que es una ciencia la historia. O sea, tiene una investigación, comprobar una hipótesis, una tesis. O sea, realmente lleva mucho tiempo. Entonces, que vos vengas y digas, no, porque pasó tal y tal cosa y encontramos la factura de pago, digo, es genial eso.
1: Pero lo bueno que tienes es que vos decís eso y mañana te presentan que anterior hubo otra. Bueno, la historia es dinámica.
0: Dinámica.
1: Entonces nunca está dicha la última palabra, y uno dice al día de hoy con el conocimiento y los datos que tiene hoy.
0: Exacto.
1: Y de hecho muchos de los fondos documentales se han perdido, se han incendiado, no se escribía, entonces los datos son acotados. Y hay un gran problema que lo van a tener los historiadores a futuro, que yo por el caso mío quise investigar quién fue el que trajo el hierro de la Plaza de Toros, tenía el nombre, cuánto se le pagó, todos los datos, porque está en el archivo regional, el libro de movimiento de caja, y es espectacular los datos que trae. Pero ahora con las nuevas tecnologías, con la computadora, que se me rompió el disco duro, que el formato no aguanta tanto como el formato papel, y ahí es donde uno empieza a perder. Yo quiero ver dentro de 100 años lo que pasa hoy día, ¿dónde está?
0: Claro.
1: De hecho, la información que viene estos últimos 20 años, ¿dónde lo vas a buscar?
0: Claro, yo recuerdo también, y acá me enorgullezco de ser parte de ese grupo, de lo que vos decías y Jorge también, lo que hablaban justamente de la importancia que tenían la prensa, o sea, el periodista, en el momento de la inauguración. O sea, el detalle, el relato, la crónica del periodista tenía que ser totalmente, o sea, que vos estuvieras leyendo esa crónica y estabas viviendo de qué color era la ropa, sentías, podías escuchar leyendo el rugir de los
1: de los espectadores.
0: Me llevo a escuchar a mi padre decir el rugir de los toros le da un ataque. El
1: bramido, el bramar de los toros, Brahma.
0: No Brahman.
1: ¿Cómo que no?
0: ¿Es bramido? No, los toros, las vacas.
1: Mugen. Sí, el toro Brahma.
0: Sí, cuenta. Ah, sí, porque hay la cerveza Brahma es por el...
1: Es por el toro. Por eso tiene el dibujo del toro.
0: Bueno, entonces... Eso no es historia, gente. Tómenlo con pinza, por favor. Eso,
2: bueno, nos divertimos en el programa.
0: Eso tómenlo con pinza. No, no, pero digo, a lo que iba es este, creo que quedó claro. O sea, que era el aporte. Bueno, de hecho, ¿cuántas cosas ustedes han sacado de lo que es el archivo de la colonia?
1: Claro.
0: O sea,
1: que... Y antes que derraparas con el tema de la cerveza, no, lo importante es, a mí cuando leo un artículo, son los datos espectaculares, hasta el color de la moña que usaba el torero, pero también hay otro tema que cuando dan noticias, le dan un color y hablan muy florido, que igual están hablando en una página entera tipo Cantinflas y no dicen mucho.
0: Claro.
1: Porque también lo veo, y a veces lo sufrís cuando querés sacar el dato puro, que ahora te lo dan en tres renglones, ¿tá? Y es donde empezás a naufragar en leyendo y leyendo y perdiendo
0: tiempo. Yo aprendí
1: ahí,
0: ¿sabes?
2: ¿Y por qué ustedes piensan que era así con tanto firulete el texto escrito de un diario?
0: ¿Por qué?
2: Se transmitía la palabra, igual que la voz en la radio, la palabra en el diario, ¿no? Pero ¿por qué que se extendía tanto y hoy cuando leemos una noticia es mucho más corta? ¿Por qué piensan que es eso?
0: Y porque la gente no se detiene a leer tanto.
2: Bueno, en estos tiempos, por un lado, eso puede ser una de las respuestas, pero la fundamental es que todavía estaba recién apareciendo la fotografía, y la fotografía no salía en el diario. Entonces, la forma de relatarte, de contarte, es como los viejos relatos de radio de un partido de fútbol. Se adornaba tanto la jugada que vos tenías la radio y estabas mirando el partido y eran dos cosas distintas.
0: Ay, ¿qué me han dicho del taquito del domingo pasado? Que no le dije nada a que tengo acá a la derecha al señor. No hablamos nada de esa jugada. Fue decorada la jugada, ¿verdad?
1: Es historia en un programa.
0: Ya es historia lo que estamos hablando. Lo que estamos hablando ya es historia porque pasó hace 3 días.
1: No lo vi el partido.
0: Está bien.
1: ¿Jugó? ¿Ya fue clásico?
0: Dale, espérate. Dale,
1: ¿Les puedo hablar de...?
0: Seguimos hablando.
2: Y eran locatarios.
0: Vamos a hablar de pelota.
2: Con la camiseta de Rada. Todo muy linda la fiesta.
0: Sí.
1: Pero... ¿Saben que hubo fútbol también acá en el Real de San Carlos?
0: Sí.
1: Grandes clubes. Y estaba la Copa de... Había un guía muy famoso acá, muy querido.
0: Miren cómo sale, gente, porque se darán cuenta que es mancha.
1: Saliendo, exactamente. No, que hace poco falleció y salió, se fue a remate todas las piezas de él. Pero esa copa que nosotros les habíamos fotografiado para un libro, no está en las cosas que se llaman remate, y era ganada por los obreros del Real de San Carlos, que competían contra otros cuadros, también estaba Estudiantes de Rosario, bueno, la Plaza de acá de Colonia.
2: Varios equipos de acá.
1: Y otros que ya no siguieron en la actividad deportiva, pero interesante, y a su vez al campeón del campeonato se le da una moneda de oro a cada uno, que estaba en exhibición en el periódico de la colonia, estaba la copa y las monedas, pero después, porque el Pato Silvestri era nuestro amigo el día que tenía la copa, resulta que las monedas eran monedas argentinas. Una moneda conmemorativa, pero no era de oro. Y ahí dijimos, ¿le habrán dado en realidad las monedas de oro? ¿O alguien se quedó con las monedas y a los jugadores le entregaron otra moneda? La copa era de plata labrada, muy linda copa. Tenemos la oportunidad de tener la fotografía. Pero también forman parte de esta historia.
0: O sea que esto lo hacían en el momento de descanso, de estar trabajando en la construcción.
1: Eran campeonatos que se organizaba también.
0: ¿Entre los obreros?
1: No. La Plaza de Toros organizaba eventos. No solo, y tenía su cuadro representado por los obreros del Real de San Carlos, que de hecho fueron los que ganaron el campeonato. Y había otros clubes.
0: ¿De qué año estamos hablando?
1: 1915, por ahí, más o menos.
0: Perfecto. Bueno, la gente que vaya a saber qué harían los obreros del frontón mientras lo estaban construyendo. Pero nos interesa saber nosotros justamente de esa construcción. Vamos a una tanda cortita, cortita, cortita, y Jorge nos sigue contando.

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1: ¿Me da la hora?
2: Es la hora 16:02.
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1: ¿Me da la hora?
2: Es la hora 16:03.
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5: Comenzamos con las principales noticias, como es habitual en Punto a Punto en este viernes 4 de septiembre.
4: Nueva Helvecia.
5: El secretario nacional del deporte, el profesor Alejandro Pereda, advirtió que por el momento la Secretaría Nacional de Deporte no está en condiciones de aportar recursos económicos directamente para continuar avanzando en el proyecto de la pista de atletismo de Nueva Helvecia.
6: De todas formas, en su visita a Nueva Helvecia este jueves, en donde mantuvo una reunión con representantes de la Comisión Pro Pista de Atletismo y el alcalde Marcelo Alonso, Pereda no descartó que la situación pueda modificarse en el futuro, dependiendo de las posibilidades presupuestales del organismo.
5: El jerarca explicó que actualmente la Secretaría Nacional del Deporte está colaborando con el proyecto a través de la Comisión de Proyectos Deportivos, además de acompañar a la Comisión Pro Pista de Atletismo desde diferentes áreas.
6: Pereda señaló que la Secretaría integra la Comprode y que varias empresas ya conocen el proyecto, por lo que existe la posibilidad de que puedan realizar aportes a través de este mecanismo.
5: Este sábado a las 10 horas se realizará Nueva Helvecia el tercer taller del programa Cooperativito 2026, una propuesta dirigida a docentes de educación primaria.
6: La actividad tendrá lugar en la cooperativa Colabeco y busca acercar a maestros y maestras una herramienta interactiva para trabajar en el aula contenidos vinculados a la ruralidad, la producción, el ambiente, el cooperativismo y la ciencia.
5: La propuesta está especialmente pensada para estudiantes de cuarto, quinto y sexto año de primaria y durante el taller se abordará el uso de herramientas dentro del proceso educativo, la incorporación de recursos prácticos para el aula y la promoción de los valores del cooperativismo.
6: La iniciativa se desarrolla con el apoyo de INACOP, la participación de las cooperativas socias Colabeco y El Fogón dentro de una serie de actividades que se llevan adelante en distintos puntos del país.
5: Las inscripciones se realizan mediante un formulario disponible para los docentes interesados. También se pueden realizar consultas al 099-134-770.
6: La Escuela del Hogar Hulda Volven de Parrilla comunica sus talleres y actividades. Hoy 4 y el 11 y 18 de septiembre, taller de auriculoterapia. El 8 de septiembre a la hora 14 se realizará el evento denominado Gira Gastronómica, con una capacitación gastronómica gratuita por parte del chef Joel Ebrico.
5: El 9 de septiembre a la hora 18, taller de pizzas y calzones dictado por Facundo Mestoy, ganador de Bake Off 2021, previa inscripción pagando la mitad. El 14 de septiembre a la hora 18, primer nivel de bordado ruso.
6: Por más consultas, comunicarse con la escuela o a través de sus redes sociales o al 091-074-649 o 45-54-56-47.
4: Juan Lacase.
5: Uroforest prepara su segunda edición con nuevas áreas temáticas y mayor participación internacional.
6: Uroforest realizó este jueves en Juan Lacase la última jornada de presentación de detalles para los expositores interesados en participar en la segunda edición de la exposición forestal, que se desarrollará del 21 al 24 de octubre en el predio ubicado sobre Ruta 54, kilómetro 5, cercano a Juan Lacase.
5: La jornada estuvo dirigida a empresas y proveedores vinculados los sectores forestal y agroindustrial y permitió conocer las principales novedades de esta nueva edición, tanto para expositores como para el público.
6: El presidente de Uruforest, Juan Pedro Raffo, señaló que a 2 meses del evento aún quedan algunas parcelas por negociar, pero estimó que el predio estará 100% comercializado para los días de la exposición.
5: Además, destacó la incorporación de nuevas áreas temáticas, una mayor participación internacional y un fuerte foco en integrar toda la cadena productiva, desde el sector forestal y el agro hasta la tecnología y la construcción en madera.
6: La 7ª edición de Corre Correo, que se realizará en noviembre en Montevideo, tendrá como institución beneficiaria a la granjita para jóvenes y adultos discapacitados La Esperanza Sabalera de Juan Lacase.
5: Así lo anunció el ente estatal a través de sus redes sociales. La competencia, que incluirá pruebas de 5 y 10 kilómetros, se llevará a cabo el domingo 8 de noviembre desde las 9 horas en la Rambla de Montevideo. Formará parte del calendario oficial de la Confederación Atlética del Uruguay.
6: Cada año, el Correo Uruguay destina lo recaudado a una institución del país. En esta oportunidad, la elegida fue la institución La Casina.
5: En los próximos días se brindará más información sobre las inscripciones y otros detalles de la competencia.
6: Por consulta, se puede ingresar al sitio web de Corre Correo, www.correo.com.uy/correcorreo.
5: La Comisión de Cultura del municipio de Juan Lacase abrió una convocatoria dirigida a artistas, músicos, bailarines, grupos y colectivos teatrales interesados en participar de las actividades oficiales del fin de semana del Patrimonio 2026, que se llevarán adelante los días 3 y 4 de octubre.
6: Los interesados deberán enviar sus propuestas al correo culturajl2026@gmail.com, incluyendo el nombre del artista, grupo o colectivo, la disciplina artística, una breve descripción de la propuesta, repertorio o temática, además de las necesidades técnicas básicas de sonido, espacio e iluminación.
5: También se deberá informar la modalidad de facturación o cobro, indicando si se cuenta con RUPE, cooperativa de artista u otra alternativa, o especificando el medio de cobro pretendido.
6: Las propuestas serán recibidas hasta el 10 de septiembre y posteriormente serán evaluadas por la Comisión de Cultura del municipio de Juan Lacase.
4: Valdense.
5: Este domingo el Club Esparta de Colonia Valdense será escenario de la edición número 18 de la Fiesta de la Baña Cauda, una celebración organizada por la Asociación Familia Piamontesa del Departamento de Colonia, que será transmitida por R.O. Contenidos.
6: La propuesta mantiene las tradiciones gastronómicas y culturales de la comunidad piamontesa. La Baña Cauda, cuyo nombre significa salsa caliente, es un plato tradicional del Piamonte italiano que se sirve acompañado de diferentes verduras.
5: En esta edición estará presente el chef italiano Giole Brico, quien trabajará junto a un chef uruguayo en la elaboración de la tradicional preparación.
6: El Liceo DAU invita a padres, madres y referentes familiares a participar hoy viernes de una charla informativa sobre educación sexual y adolescencia a realizarse a las 17 horas en el Salón 1 de la institución.
5: La instancia propone brindar información y herramientas para acompañar a los adolescentes, abordando la importancia de la educación sexual integral, mitos y realidades sobre la sexualidad en esta etapa y los lineamientos de trabajo anual.
6: La charla estará a cargo de la profesora Betiana Bonet, docente de biología y referente de educación sexual, y la licenciada Diana Pagués, psicóloga, educadora sexual y sexóloga clínica.
5: El Grupo Ayuda Animales Valdense realizará este sábado 5 de septiembre su beneficio mensual desde las 10:30 en calle 11 de junio 1105.
6: Habrá venta de repostería casera, artesanías, artículos para mascotas y plantas, además de bonos colaboración.
5: Desde el grupo también se reciben donaciones previas de insumos o preparaciones prontas para la venta. Quienes deseen colaborar pueden comunicarse por mensaje al 098-975-873.
6: Este sábado, desde las 15:30, se realizará la fiesta del Bafle en la Unión Cristiana de Jóvenes de Colonia Valdense, con entrada libre y gratuita.
5: La propuesta incluye la Feria Emprende Valdense, la presentación de la Orquesta Infantil y Juvenil de Colonia Valdense, venta de bafles dulces y salados, una kermés intergeneracional y desde las 18:00 la actuación de las bandas de La Juguera, Un Buen Lugar, Las Malles e Innombrables. También habrá venta de hamburguesas y chorizos.
6: Este jueves llegó a Colonia Valdense el chef italiano Joele Brico, de 29 años, procedente de Lucerna San Giovanni, el Piamonte, en el marco del hermanamiento entre ambas localidades. Permanecerá casi un mes en Uruguay y desde este lunes realizará una gira de intercambio y demostración gastronómica por las 15 escuelas del hogar del departamento de Colonia, compartiendo preparaciones tradicionales de la cocina piamontesa.
5: La iniciativa fue impulsada por la Asociación Familia Piamontesa del departamento de Colonia y posteriormente canaliza junto a la Comisión de Hermanamiento de Colonia Valdense.
6: Antes de comenzar la gira, Brico participará este viernes en las actividades por los 100 años de la Escuela del Hogar de Villa La Paz y el domingo estará presente en la Baña Cauda de Familia Piamontesa en el Club Esparta, donde compartirá la cocina con un chef local.
5: Desde Familia Piamontesa, su presidente Walmar Ackerman informó que quedan muy pocos tickets para el almuerzo del domingo, por lo que quienes tengan interés en participar deberán adquirirlos con anticipación a través del 099-134-299 o el 099-142-915.
4: La Paz.
6: Comienzan hoy viernes los festejos conmemorativos de los 100 años de la Escuela del Hogar Beatriz Pons de Juele de Villa La Paz y tendrá un fin de semana de actividades.
5: Este viernes a las 19 horas en el Centro Social se realizará el acto protocolar con reconocimientos y un repaso por la historia de la institución. La jornada contará además con la actuación de la Orquesta Infantil y Juvenil de Colonia Valdense y la Coral FET El Cant para finalizar con el descubrimiento de una placa conmemorativa en el local de la escuela.
6: Los festejos continuarán este sábado desde las 15 horas en la Plaza Doroteo García con la Orquesta Espectáculo de la Intendencia de Colonia, el grupo de danzas italianas Le Magritte y con Alma y Vida de Villa La Paz. Como cierre se compartirá una torta con los presentes.
5: En caso de lluvia, las actividades del sábado se trasladarán al gimnasio del Club Nacional de La Paz.
4: Costa del Emigrante.
6: El grupo Pro Municipio de la Costa del Inmigrante convoca a los vecinos a una reunión informativa sobre el proyecto de creación de un municipio para la zona.
5: El encuentro será este sábado a las 16 horas en el Parque 17 de Febrero. Durante la jornada se informará sobre los avances de la iniciativa y se abrirá un espacio para escuchar los aportes e inquietudes de los vecinos.
6: Este domingo, en la Plaza de Deportes de Fomento, la Comisión Codepeco y la Biblioteca El Sonido de los Libros invitan a una fiesta para las infancias.
5: Comenzará a las 14 horas con juegos organizados por el taller Arte Recreativo en el Salón Multiuso de la Plaza.
6: Y desde las 15 horas en la biblioteca se hará la presentación del nuevo libro de Dragón Dorado titulado El Imaginario, sumado a un taller basado en esta obra que cuenta con el apoyo del Ministerio de Educación y Cultura a través de los fondos concursables para la cultura.
5: Todas las actividades son abiertas y se brindará merienda a los niños.
4: Tarariras.
6: El Rotary Club Tarariras realizará el próximo viernes 9 de octubre la 23ª edición de su tradicional cata de vinos, actividad que contará con la participación confirmada de 24 bodegas.
5: La propuesta incluirá la degustación de vinos de las bodegas participantes, una oferta gastronómica compuesta por chacinados, quesos, fiambres y carnes, además de otras propuestas que serán anunciadas durante la actividad.
6: El valor de los tickets será de 1.300 pesos por persona, manteniendo el mismo precio de la edición anterior.
5: La actividad se llevará adelante el viernes 9 de octubre. En los próximos días se brindarán más detalles sobre el lugar, horario y modalidad de adquisición de las entradas.
6: El próximo domingo 4 de octubre se realizará un homenaje a Carlos Moreira con motivo de sus 80 años de vida en reconocimiento a su trayectoria y a su recorrido en la vida política del departamento de Colonia.
5: La actividad reunirá autoridades, referentes y vecinos que acompañarán este encuentro previsto como una instancia de reconocimiento a quien ha tenido una extensa participación en la vida pública departamental.
6: El homenaje se llevará a cabo el domingo 4 de octubre a las 12 horas en el gimnasio del Club Peñarol de Tarariras.
5: La Oficina de Bienestar Animal de la Intendencia de Colonia realizará este sábado 5 de septiembre una jornada en la ciudad de Tarariras.
6: La actividad se llevará a cabo en el Polivalente e incluirá identificación de mascotas, chipeo y castraciones.
5: El servicio de chipeo estará disponible entre las 9 y las 12 horas, mientras que las castraciones comenzarán a partir de las 9 de la mañana y se realizarán por cupos.
6: La jornada es organizada por la Oficina de Bienestar Animal de la Intendencia de Colonia y busca facilitar el acceso de la comunidad a estos servicios para sus mascotas.
5: En el deporte se corre Sport este fin de semana, la sexta fecha del automovilismo en tierra en Tarariras. El Club Tarariras promociona esta fecha como el evento especial de este año, donde se entregarán puntos dobles en series y finales para las tres categorías.
6: Los entrenamientos y clasificaciones serán el día sábado desde las 13 horas y el domingo series y finales desde las 9 de la mañana. Esto será en el Autódromo Juan Schneider de Tarariras. Las entradas generales están a 300 pesos y son válidas para los dos días.
4: Rosario.
5: La Escuela Técnica de Rosario ya presentó su obra educativa para el año 2027 bajo el lema Elegí tu futuro.
6: La institución invita a estudiantes y familias a completar un formulario en línea para conocer las distintas propuestas de formación técnica y profesional disponibles.
5: Desde UTU Rosario destacan una formación de calidad, múltiples opciones en áreas técnicas y profesionales y la posibilidad de proyectar un camino propio hacia el futuro.
6: Quienes estén interesados pueden acceder al formulario ingresando a uturosario.edu.uy o comunicarse al 45 52 23 24. La escuela está ubicada en Sarandí 479.
5: El viernes 25 de septiembre a las 20:30 horas se presentará en el Centro Cultural Rosario la obra teatral Te debí una margarita de Sandra Cames, con actuación protagónica de Martín Cabrera y dirección de Marinier Guerrero y Andrés Leal Bentancur. La entrada será gratuita. La obra recibió premio Florencio al mejor texto de autor nacional y mejor actor protagónico.
6: El CAIF Manos Unidas mantiene abiertas durante todo el año las inscripciones para sus talleres destinados a bebés de 0 a 24 meses junto a sus referentes. Los interesados deberán presentarse con la documentación correspondiente en el CAIF o comunicarse al 099-896-434.
5: Grupo Animales Rosario comunica que las ferias de ropa y calzado de segunda mano y otros artículos con importantes promociones por cambio de temporada se realizarán los siguientes días. Este próximo sábado 5 de septiembre de 9 a 15 horas, sábado 12 de septiembre de 9 a 15 horas, el sábado 19 de septiembre de 9 a 13 horas, esto será en calle Ruperto Borrás, 272 bis, entre 33 e Ituzaingó.
4: Miguelete.
6: Mañana sábado se realizará una nueva jornada de pruebas de riendas y juegos camperos en el Club Lito de Cerro de las Armas.
5: La actividad comenzará a las 10 horas y contará con diferentes propuestas vinculadas a las tradicionales, las tradiciones de campo, con pruebas de rienda con un costo de inscripción de 500 pesos, premio a repartir, además de juegos camperos para disfrutar durante toda la jornada. La entrada será libre y gratuita.
6: Durante el encuentro también habrá servicio de cantina y al mediodía se realizará venta de asado con cuero a un valor de 800 pesos, una propuesta gastronómica que acompañará esta jornada de encuentro y tradición.
5: Además, con la repostería del evento, se estará colaborando con Mevir de Cerro de las Armas.
6: Quienes deseen realizar consultas pueden comunicarse con Daniel al 099-871-385. Para información sobre stands, comunicarse con Irene al 098-603-328.
5: En el deporte, se disputa este sábado, en el segunda fecha de la Combo 10K Colonia. La largada y salida de la competencia será en la sede del Club Independiente. La actividad comenzará a las 15 horas.
6: Hablamos ahora de Barker porque celebrará este domingo sus 125 años con una jornada que reunirá tradición, cultura, gastronomía.

0: antigüedades y un archivo fotográfico con imágenes que recorre la historia de Barker.
1: En el marco de la celebración se realizará además un almuerzo criollo con asado con cuero, mientras que sobre el escenario se presentarán Levantando Polvadera, la Orquesta Municipal de Colonia, danzas, el timbó y artistas locales.
0: Vamos ahora a Campana. Se puso en marcha la nueva planta potabilizadora de Campana, obra que se llevó a cabo con el fin de mejorar el sistema de potabilización de agua en la localidad mediante la actualización de infraestructura.
1: La construcción de la planta forma parte del plan de modernización y fortalecimiento de los sistemas de abastecimiento de OSE, lleva a cabo en todo el país con el objetivo de asegurar el servicio. El proyecto es producto de una inversión de 25 millones de pesos financiado por el Banco Interamericano de Desarrollo.
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0: eso. Estamos mirando gente porque, por supuesto, acá tenemos nosotros, estamos acompañados de imágenes. O sea, Marcelo tiene en su computadora, nos estaba mostrando la copa. Pero Jorge, bueno, vamos a continuar con esto de justamente del frontón.
1: Volviendo al frontón. Sí. Otra de las características que a mí como arquitecto me habla de la genialidad de Markovich, él trajo prácticamente los materiales, lo que no había acá lo trajo de Argentina a través de los barcos de Nicola Mianovich y el famoso muelle de carga primero y después el muelle de pasajeros. Entre los prácticamente el único material que salió auténticamente de Colonia fueron las arenas de nuestra costa, que era lo que no tienen en Buenos Aires. Entonces ahí hay dos materiales que hacen
0: arenas que eran de la zona del Caño.
1: Sí, arena de la costa nuestra del Caño, donde Edmond Nether instaló la fábrica para hacer las cales y los ladrillos de la Plaza de Toros con arena sílico-calcárea, que es la arena clásica voladora de la playa. Y también esa misma arena fue la que se usó tanto para los ladrillos como para los pisos. Los pisos de la Plaza de Toros y los pisos del frontón son todos hechos con baldosa hidráulica, que la base es la arena, justamente con la misma fábrica de los ladrillos. También tenían un sector donde fabricaban las baldosas que se usaron tanto en la Plaza de Toros, los pisos originales de la Plaza de Toros, y tanto como los pisos originales del frontón.
0: Jorge, vos perdóname, yo te hice una pregunta y soy muy torpe, y bueno, y de repente hay alguien que nos está escuchando que es tan torpe como yo. ¿Qué es eso, baldosa hidráulica?
1: Baldosa hidráulica es una baldosa que se hace hidráulica por presión, por compresión, digamos, con una prensa hidráulica, o en aquel entonces ni siquiera era hidráulica, era manual, ¿no? Era una especie de tornillo como para prensar la uva, que ahí sí te llevó a tu territorio. Sí. Un tornillo para prensar el molde, que tiene tres piezas, una cara de fondo abajo, una tapa arriba y un marco que la contiene. Entonces eso se prensa, se le saca el aire a esa mezcla de arena con agua y cemento y ahí se produce o un ladrillo o una baldosa.
0: O sea que estamos hablando de un trabajo súper artesanal.
1: Artesanal total.
0: Súper artesanal, qué maravilla. Porque aparte,
1: con el material que aportó Colonia a las obras del Complejo Real San Carlos, que fueron las arenas.
0: Qué impresionante.
2: Y
0: qué
2: ahí maravilla. Las baldosas puntualmente, que es la especialidad de Jorge, Federico Polier, el de la empresa Piedra Arenisca, juntamente con Nether, que era el que tenían el horno, fue quien proveyó las baldosas para el frontón, puntualmente.
1: Uh-huh. Las baldosas y los ladrillos, que deben de haber fabricado alrededor de 1 millón de ladrillos.
0: Qué
1: para la Plaza de Toros, el hotel y algunas divisiones.
2: No, exacto, sé si pero el frontón también tiene una parte que se usaron ladrillos, que fueron 1000, y esos se los compran a la empresa Bonneve Ibero, Parodi y Fincini, que son también
1: la constructora principal de esos edificios.
0: Qué impresionante, digo, uno miramos cómo levantan hoy tan rápido paredes un edificio que vas un día a mirarlo y está de planta baja y pasaste a la semana y ya han levantado 5 pisos.
1: O decís, hoy en día hablar de hormigón así es fácil, vas a una barraca, compras un trompito, una bolsa de Portland, arena, piedra, pero en aquel entonces no se había inventado la UTE, no se había inventado la
0: UCE, agua, claro.
1: No estaba la primera fábrica de cemento Portland, aquella de Sayago de Montevideo, todavía no se había hecho.
0: No estaba la máquina de mezclarlo directamente.
2: Sí, mecánica. Recordemos que el accidente más grave que hubo en el frontón, si quieren lo podemos hablar ahora, lo podemos hablar en otro momento, es a causa de en la mezcladora, que en el engranaje un empleado que era montenegrino, venido de la Europa Oriental,
1: vecino de los croatas.
2: Sí, claro. Perdió el brazo, que después se lo amputa el doctor Badora, que era el doctor coloñense, que a su vez atendía la policlínica, la sala de emergencias en la Plaza de Toros, y Marco Castelar, me estaba queriendo acordar el nombre, fue montenegrino que es el accidentado por esta máquina justamente.
0: Mezclado.
2: Pero hay un tema importante cuando hablan ahora del cemento. El cemento no venía en bolsa, venía en barricas. ¿Has visto barricas de Portland ¿Cómo son?
1: No, bueno, un barril de vino más chiquito.
2: Yo los invito a que vayan un día en bajante al muelle del Real, que se ve que en los procesos de carga, tanto de descarga, perdón, para cuando traen el material para la Plaza de Toros, y para este complejo, algunas cayeron y evidentemente que con el agua quedaban endurecidas.
0: Ah, no te puedo
2: y
0: creer.
2: La parte que está contra la contra el fondo, contra el piso, sí, todavía tiene algo de madera que evidentemente es muy frágil, porque si uno la trata de rescatar, el otro día va a estar sin la madera porque se va a deshidratar.
0: Claro.
2: Pero está el barril, la forma de barril, hay un par, 4 o 5 que están
0: desperdigados. ¿Eso lo encontraron ustedes o alguien
2: se
0: dijo?
2: Sí, se ven bajante.
1: Una casa, un coloniense hizo una casa ahí en la Rambla, que tenía esos barrilitos,
2: los
1: había puesto. ¿Están todavía?
2: Sí, están todavía.
1: Cuando era chico me acuerdo, los barrilitos estaban puestos como cerco adelante y una cadenita colgando.
0: Qué bárbaro.
1: Como
0: sí,
1: las vigas del tren, del trencito, están muchos zarzos de casas del Real de San Carlos, como los durmientes de esas vías todavía están en alguna casa por ahí.
0: Cuánta historia que no conocemos, cuánta historia que la tenemos ahí frente a nuestros ojos y de repente vemos, por ejemplo, ahora que vos decís lo de la casa esa, me doy cuenta cuál es, me acuerdo, claro, cuál es y lo tengo totalmente presente. Y seguramente ahora, como yo también, muchas personas que nos están escuchando, cuando vean eso, ya lo vamos a mirar con otros ojos, porque vamos a saber dónde estamos, y eso estaba bueno. Ahora, una pregunta, y creo que ya no vamos a tener... No, nos quedan... No tenemos tiempo todavía. A mí me apasiona este tema. Pero te quiero preguntar, porque recordamos que cuando se reconstruyó la Plaza de Toros, una de las cosas que justamente llevó más tiempo para poder lograr fueron los ladrillos, o sea, hacer los ladrillos, sí, lo mayor posible que fueran iguales a los originales. En este caso, en el caso del frontón, ¿también se trató de hacer ladrillos o lo hicieron con cualquiera?
1: En el caso del frontón es todo paredes y losas de hormigón armado. Excelente.
0: No tiene nada.
1: No tiene tabique, bueno, sí, alguna pared para una división de un baño, algo menor, es de ladrillo, pero básicamente toda la estructura,
0: es
1: la ventaja que trajo el hormigón. El hormigón te permitía a distancia de 4 metros de luz libre, poner un techo de hormigón y podrías hacer una ventana de pilar a pilar, que eso era impensable en la época de nuestros abuelos. Una ventana para nuestros abuelos máximo tenía 1,30 m, 1,50 m, lo demás tenía que ser pared, porque si no, lo que había arriba se te venía abajo. No había qué pieza te aguantara,
0: claro,
1: esa luz libre, digamos. Entonces el hormigón trajo eso como novedad.
0: Claro.
1: Y lo interesante que se puede ver en el frontón es, como todo proceso evolutivo, uno parte de lo que ya conoce.
0: Uh-huh.
1: Si vos te acordás, la forchela de mi abuelo, por ejemplo, era ni más ni menos que una diligencia tirada por caballo, que le sacaron los caballos y pusieron un motor,
0: claro,
1: a nafta.
0: Claro.
1: Pero la carrocería era una diligencia, sí, de las películas que veíamos. En el caso del hormigón pasa exactamente lo mismo. La tradición constructiva que venía de Europa era hacer los techos, los techos cuando eran horizontales, con una sucesión de vigas de madera, una al lado de la otra. Y arriba de esa sucesión de vigas se ponían unas alfajías más chicas y después se tapaba el agujero con ladrillos y después se hacía una argamasa y después se ponía la famosa baldosa sacomán. Así se hacían las azoteas antes del hormigón.
0: ¡Qué increíble!
1: Si uno entra al frontón, encuentra los salones grandes, encuentra las columnas, las vigas horizontales que sostienen y después una sucesión de vigas de hormigón, hoy en día innecesaria para salvar esas luces, pero en aquel entonces, como se había descubierto el material pero no estaba todavía pulido el procedimiento de cálculo, recurrieron a la experiencia que tenían de poner un tirante de madera al lado del otro para techar. Entonces ahora vos mirás el techo del frontón, el antiguo, no el nuevo, el techo original, el que está declarado Monumento Histórico Nacional, viene de esa época porque todavía no se había pulido el cálculo, entonces no se sabía cuánto resistía. Entonces reforzamos por las dudas y hacían una viga al lado de la otra. Después sí aparecieron las losas sin esa sucesión de vigas. Entonces sí, en el año 28 apareció el Palacio Salvo, uno de los primeros rascacielos del Uruguay. tan emblemático y tan significativo de Montevideo, pero en el 28, no en el año 10.
0: Qué increíble, ¿no? Realmente, qué maravilla estar sabiendo todo esto y estar pensando que estamos a un mes y poquito de lo que es la inauguración, la reinauguración. Vamos a invitarlo seguramente, quizás en antes de la inauguración, al arquitecto Walter de Benedetti para que hablemos un poquito de este momento, de lo que se está haciendo en el frontón, y ya cuando él venga seguramente va a estar todo hecho. Pero bueno, nos quedamos por acá y estábamos mirando el techo. ¿Qué te parece y les parece si el próximo miércoles miramos el piso? Dale. Y vamos a mirar algo realmente que seguimos homenajeando y agradeciéndole a esos croatas que vinieron a traernos tanta cultura, su arte, su impronta, trabajo, sacrificio, y cómo, qué contenta que me pone que hoy Colonia esté tomando eso, o sea, esté valorando, porque hoy se habla mucho del tema de la puesta en valor, yo creo que la puesta en valor es esta, es laburar, es honrar a aquellos hombres que hace 116 años, hombres y mujeres.
1: El no olvidar y el conocer y reconocer las virtudes que tenemos, porque vamos de turista a otro lado, nos la cuentan. Sí. Y resulta que acá, ¿quién nos va a contar la historia si no somos nosotros?
0: Exactamente. Así que nosotros estamos por acá. Estamos contando, pero también estamos navegando por la historia. Nos vemos el miércoles. Gente, con ustedes también. Nos encontramos el viernes. El viernes vamos a estar charlando porque, bueno, se cumple un nuevo aniversario de Espacio Bianchi y justamente va a haber una actividad muy importante que es que viene toda... digamos, una actividad donde México va a estar trayendo su arte. Así que vamos a estar hablando de eso aquí en este Puerto Palabras. Hasta el viernes. Chao.

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6: Este es el sorteo vespertino de Quiniela. Primer premio correspondió al 379, del segundo al décimo 879, 623, 983, 556, 437, 200, 586, 752, 979, 516, 125, 378, 608, 153, 882, 968, 384, 774 y 104.
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6: Este es el sorteo vespertino de Tómbola. Los números fueron 00, 04, 08, 16, 23, 24, 25, 37, 41, 53, 56, 66, 68, 74, 78, 79, 82, 83, 84 y 86.
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6: ¿Qué tal? ¿Qué tal, amigos? El placer enorme de saludarlos como todas las tardes. ¿Cómo andan? Aquí estamos con mucho gusto para recorrer juntos este camino hasta la hora 19. Una tarde que está realmente espectacular, ¿eh? Aire primaveral, sin lugar a dudas. A pleno sol la tarde con 14 grados de temperatura, cielo totalmente despejado. El fin de semana promete también con buen tiempo en líneas generales, aunque con un descenso importante en las temperaturas. Por ejemplo, mañana estaremos con 15 solamente de máxima, 5 de mínima, el cielo estará nuboso. Y más frío para el domingo, con 11 solamente de máxima, 2 de mínima. O sea, temperatura realmente muy, pero muy baja para el domingo. Y también para el lunes, donde se prevé 14 de máxima y 0 grado de mínima.
10: Mira, si vas a ser tan linda, me vas a matar. Si
6: no, la querida audiencia comunicada por el 099-22-1490, como todas las tardes.
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9: 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Estamos, amigos, en las 17 horas 15 minutos, disfrutando de una linda tarde aquí en el sur del país. Hola, Mario, saludarte, un día espléndido, primaveral. Un saludo a todas las secretarias en su día. Pasame un tema por Marco Antonio Solís, Si no te hubiera sido. Gracias, un beso, buen fin de semana. Nos decía María, que nos adherimos también justamente al Día de la Secretaria hoy. Un beso para todas.

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1: 099-22-1490 para que ustedes se comuniquen en esta tarde linda que tenemos aquí en Nueva Albesia y alrededores. Cielo totalmente despejado. Hola, buenas tardes, Mario, ¿cómo estás? Quiero escuchar a Antonio Ríos, gracias, nos dice la querida Isabel, que nos escribe desde Barrio Tarrado. Un beso grande, Isabel, buen fin de semana, ¿eh?

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1: Y seguimos a toda música, muchísimos mensajes como cada tarde, al cual mucho agradecemos en la querida audiencia que nos acompaña cada tarde. Hola, ¿cómo estás, Mario? Quiero escuchar el tema Mi País por Rubén Rada. Tengas un buen fin de semana. Saludos desde Esilda Polié. Carmencita nos saluda allí desde Esilda. Un beso grande, Carmen.

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11: Estamos, amigos, en las 17 horas 38 minutos. Aquí tenemos al amigo Ever Omar, que hoy se retrasó un poquito su mensaje, recién llegado. El saludo grande para el amigo Ever Omar, que nos está pidiendo acá un temita. Con mucho gusto, aquí te complacemos.

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1: Hola Mario, ¿cómo estás? Preciosa tarde, soy Milka. Si podés pasarme Mil hacia Abril, buen fin de semana, nos dice Milka. Mucho gusto, Milka, aquí te estamos complaciendo.
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0: Adormecí con cantos de chicharras, volé en las tijeretas y le corté a la noche de mi pago para el recuerdo su mejor estrella. 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
10: Seguimos avanzando. Estamos en las 17 horas 50 minutos en esta linda tarde que tenemos aquí en el sur del país. Buenas tardes, Mario, ¿cómo estás? Qué lindo día, quería escuchar por la misma cuadra Las Dos Campanas. Nos dice Silvia, que nos saluda desde Valdense. Un beso también para vos, Silvia, y aquí te complacemos con mucho gusto.

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1: Seguimos avanzando. Teresita nos escribe desde Silvia Polié. Quiere escuchar a Carlos Rivera con Pablo Alborán. Aquí te complacemos.

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1: Estamos, amigos, en las 17 horas 59 minutos. Estamos en la parte final de la tarde con vos. Aquí Teresa nos escribe desde Nueva Albesia. Quiere escuchar un tema de Ricardo Arjona. Con mucho gusto, Tere. Aquí te complacemos.

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12: Estamos, amigos, en las 18 horas 10 minutos. La querida audiencia comunicada por el 0992-1490. Hola, Mario, ¿cómo estás? ¿Me pasarías? Se vino la pachanga de Vilma Palma, acá planchando y escuchándote. Te quiero mucho, yo también. La querida Sandrita González, que hacía pila que no se comunicaba, ¿eh? Un beso grande, Sandra, para vos y para toda la gente allí por Taraliras. Y con mucho gusto aquí te estamos complaciendo. Buen fin de semana, Sandra.

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1: Y seguimos en la parte final de la tarde con vos. Aquí Elena nos escribe desde Valdense. Quiere escuchar a Cristian Castro. Aquí está sonando, Elena.

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1: Un anochecer espectacular tenemos aquí en Nueva Albicia y alrededores. El cielo está totalmente despejado aquí en el sur del país. La temperatura está en 14 grados, la mínima será de 5 en la entrante madrugada. Mañana vamos a tener un descenso importante en las temperaturas. Podría aparecer alguna llovizna justamente por esas bajas sensaciones térmicas que comenzarán a ingresar a partir de mañana al país. Mañana 15 de máxima, 5 de mínima, y para el domingo 11 de máxima, solamente 2 de mínima.

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7: Estamos en la parte final de la tarde con vos, 18 horas 32 minutos. Esteban nos escribe desde Silvia Polide, quiere escuchar Mi Corazón Seguirá Adelante. Con mucho gusto, Esteban, aquí te complacemos.

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5: Estamos, amigos, llegando al final de otro encuentro aquí en la tarde con vos. El placer de haberlos acompañado. El deseo de que tengan un excelente fin de semana. Nos vemos el lunes. Abrazo para todos.

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4: Comenzamos con las principales noticias. Comienza habitual en Punto a Punto en este viernes 4 de septiembre.
3: Nueva Helvecia.
4: El secretario nacional del deporte, el profesor Alejandro Pereda, advirtió que por el momento la Secretaría Nacional de Deporte no está en condiciones de aportar recursos económicos directamente para continuar avanzando en el proyecto de la pista de atletismo de Nueva Helvecia.
5: De todas formas, en su visita a Nueva Helvecia este jueves, en donde mantuvo una reunión con representantes de la Comisión Pro Pista de Atletismo y el alcalde Marcelo Alonso, Pereda no descartó que la situación pueda modificarse en el futuro, dependiendo de las posibilidades presupuestales del organismo.
4: El jerarca explicó que actualmente la Secretaría Nacional del Deporte está colaborando con el proyecto a través de la Comisión de Proyectos Deportivos, además de acompañar a la Comisión Pro Pista de Atletismo desde diferentes áreas.
5: Pereda señaló que la Secretaría integra la Comprode y que varias empresas ya conocen el proyecto, por lo que existe la posibilidad de que puedan realizar aportes a través de este mecanismo.
4: Este sábado a las 10 horas se realizará en Nueva Helvecia el tercer taller del programa Cooperativito 2026, una propuesta dirigida a docentes de educación primaria.
5: La actividad tendrá lugar en la cooperativa Colabeco y busca acercar a maestros y maestras una herramienta interactiva para trabajar en el aula contenidos vinculados a la ruralidad, la producción, el ambiente, el cooperativismo y la ciencia.
4: La propuesta está especialmente pensada para estudiantes de cuarto, quinto y sexto año de primaria, y durante el taller se abordará el uso de herramientas dentro del proceso educativo, la incorporación de recursos prácticos para el aula y la promoción de los valores del cooperativismo.
5: La iniciativa se desarrolla con el apoyo de INACOP, la participación de las cooperativas socias Colabeco y El Fogón dentro de una serie de actividades que se llevan adelante en distintos puntos del país.
4: Las inscripciones se realizan mediante un formulario disponible para los docentes interesados. También se pueden realizar consultas al 099-134-770.
5: La Escuela del Hogar Hulda Volven de Parrilla comunica sus talleres y actividades. Hoy 4 y el 11 y 18 de septiembre, taller de auriculoterapia. El 8 de septiembre a la hora 14 se realizará el evento denominado Gira Gastronómica, con una capacitación gastronómica gratuita por parte del chef Joel Ebrico.
4: El 9 de septiembre a la hora 18, taller de pizzas y calzones dictado por Facundo Mestoy, ganador de Bake Off 2021, previa inscripción pagando la mitad. El 14 de septiembre a la hora 18, primer nivel de bordado ruso.
5: Por más consultas, comunicarse con la escuela o a través de sus redes sociales o al 091-074-649 o 4554-5647.
3: Juan Lacase.
4: Uroforest prepara su segunda edición con nuevas áreas temáticas y mayor participación internacional.
5: Uroforest realizó este jueves en Juan Lacase la última jornada de presentación de detalles para los expositores interesados en participar en la segunda edición de la exposición forestal, que se desarrollará del 21 al 24 de octubre en el predio ubicado sobre Ruta 54, kilómetro 5, cercano a Juan Lacase.
4: La jornada estuvo dirigida a empresas y proveedores vinculados a los sectores forestal y agroindustrial y permitió conocer las principales novedades de esta nueva edición, tanto para expositores como para el público.
5: El presidente de Uroforest, Juan Pedro Raffo, señaló que a 2 meses del evento aún quedan algunas parcelas por negociar, pero estimó que el predio estará 100% comercializado para los días de la exposición.
4: Además, destacó la incorporación de nuevas áreas temáticas, una mayor participación internacional y un fuerte foco en integrar toda la cadena productiva, desde el sector forestal y el agro hasta la tecnología y la construcción en madera.
5: La séptima edición de Corre Correo, que se realizará en noviembre en Montevideo, tendrá como institución beneficiaria a la Granjita para Jóvenes y Adultos Discapacitados La Esperanza Zabalera de Juan Lacase.
4: Así lo anunció el ente estatal a través de sus redes sociales. La competencia, que incluirá pruebas de 5 y 10 kilómetros, se llevará a cabo el domingo 8 de noviembre desde las 9 horas en la Rambla de Montevideo. Formará parte del calendario oficial de la Confederación Atlética del Uruguay.
5: Cada año, el Correo Uruguayo destina lo recaudado a una institución del país. En esta oportunidad, la elegida fue la institución La Casina.
4: En los próximos días se brindará más información sobre las inscripciones y otros detalles de la competencia.
5: Por consulta, se puede ingresar al sitio web de Corre Correo, www.correo.com.uy/correcorreo.
4: La Comisión de Cultura del municipio de Juan Lacase abrió una convocatoria dirigida a artistas, músicos, bailarines, grupos y colectivos teatrales interesados en participar de las actividades oficiales del fin de semana del Patrimonio 2026, que se llevarán adelante los días 3 y 4 de octubre.
5: Los interesados deberán enviar sus propuestas al correo culturajl2026@gmail.com, incluyendo el nombre del artista, grupo o colectivo, la disciplina artística, una breve descripción de la propuesta, repertorio o temática, además de las necesidades técnicas básicas de sonido, espacio e iluminación.
4: También se deberá informar la modalidad de facturación o cobro, indicando si se cuenta con RUPE, cooperativa de artista u otra alternativa, o especificando el medio de cobro pretendido.
5: Las propuestas serán recibidas hasta el 10 de septiembre y posteriormente serán evaluadas por la Comisión de Cultura del municipio de Juan Lacase.
3: Valdense.
4: Este domingo el Club Esparta de Colonia Valdense será escenario de la edición número 18 de la Fiesta de la Baña Cauda, una celebración organizada por la Asociación Familia Piamontesa del Departamento de Colonia, que será transmitida por R.O. Contenidos.
5: La propuesta mantiene las tradiciones gastronómicas y culturales de la comunidad piamontesa. La Baña Cauda, cuyo nombre significa salsa caliente, es un plato tradicional del Piamonte italiano que se sirve acompañado de diferentes verduras.
4: En esta edición estará presente el chef italiano Giole Brico, quien trabajará junto a un chef uruguayo en la elaboración de la tradicional preparación.
5: El Liceo DAU invita a padres, madres y referentes familiares a participar hoy viernes de una charla informativa sobre educación sexual y adolescencia a realizarse a las 17 horas en el Salón 1 de la institución.
4: La instancia propone brindar información y herramientas para acompañar a los adolescentes, abordando la importancia de la educación sexual integral, mitos y realidades sobre la sexualidad en esta etapa y los lineamientos de trabajo anual.
5: La charla estará a cargo de la profesora Betiana Bonet, docente de biología y referente de educación sexual, y la licenciada Diana Pagués, psicóloga, educadora sexual y sexóloga clínica.
4: El Grupo Ayuda Animales Valdense realizará este sábado 5 de septiembre su beneficio mensual desde las 10:30 en calle 11 de junio 1105.
5: Habrá venta de repostería casera, artesanías, artículos para mascotas y plantas, además de bonos colaboración.
4: Desde el grupo también se reciben donaciones previas de insumos o preparaciones prontas para la venta. Quienes deseen colaborar pueden comunicarse por mensaje al 098 975 873.
5: Este sábado, desde las 15:30 horas, se realizará la fiesta del Bafle, la Unión Cristiana de Jóvenes de Colonia Valdense, con entrada libre y gratuita.
4: La propuesta incluye la Feria Emprende Valdense, la presentación de la Orquesta Infantil y Juvenil de Colonia Valdense, venta de bafles dulces y salados, una kermés intergeneracional y desde las 18 horas la actuación de las bandas de La Juguera, Un Buen Lugar, Las Malles e Innombrables. También habrá venta de hamburguesas y chorizos.
5: Este jueves llegó a Colonia Valdense el chef italiano Joele Brico, de 29 años, procedente de Lucerna San Giovanni, el Piamonte, en el marco del hermanamiento entre ambas localidades. Permanecerá casi un mes en Uruguay y desde este lunes realizará una gira de intercambio y demostración gastronómica por las 15 escuelas del hogar del departamento de Colonia, compartiendo preparaciones tradicionales de la cocina piamontesa.
4: La iniciativa fue impulsada por la Asociación Familia Piamontesa del departamento de Colonia y posteriormente canaliza junto a la Comisión de Hermanamiento de Colonia Valdense.
5: Antes de comenzar la gira, Brico participará este viernes en las actividades por los 100 años de la Escuela del Hogar de Villa La Paz y el domingo estará presente en la Baña Cauda de Familia Piamontesa en el Club Esparta, donde compartirá la cocina con un chef local.
4: Desde Familia Piamontesa, su presidente Walmar Ackerman informó que quedan muy pocos tickets para el almuerzo del domingo, por lo que quienes tengan interés en participar deberán adquirirlos con anticipación a través del 099-134-299 o el 099-142-915.
3: La Paz.
5: Comienzan hoy viernes los festejos conmemorativos de los 100 años de la Escuela del Hogar Beatriz Pons de Juele de Villa La Paz y tendrá un fin de semana de actividades.
4: Este viernes a las 19 horas en el Centro Social se realizará el acto protocolar con reconocimientos y un repaso por la historia de la institución. La jornada contará además con la actuación de la Orquesta Infantil y Juvenil de Colonia Valdense y la Coral Fet El Cant para finalizar con el descubrimiento de una placa conmemorativa en el local de la escuela.
5: Los festejos continuarán este sábado desde las 15 horas en la Plaza Doroteo García con la Orquesta Espectáculo de la Intendencia de Colonia, el grupo de danzas italianas Le Magritte y con Alma y Vida de Villa La Paz. Como cierre se compartirá una torta con los presentes.
4: En caso de lluvia, las actividades del sábado se trasladarán al gimnasio del Club Nacional de La Paz.
3: Costa del Emigrante.
5: El grupo Pro Municipio de la Costa del Inmigrante convoca a los vecinos a una reunión informativa sobre el proyecto de creación de un municipio para la zona.
4: El encuentro será este sábado a las 16 horas en el Parque 17 de Febrero. Durante la jornada se informará sobre los avances de la iniciativa y se abrirá un espacio para escuchar los aportes e inquietudes de los vecinos.
5: Este domingo, en la Plaza de Deportes de Fomento, la Comisión Codepeco y la Biblioteca El Sonido de los Libros invitan a una fiesta para las infancias.
4: Comenzará a las 14 horas con juegos organizados por el taller Arte Recreativo en el Salón Multiuso de la Plaza.
5: Y desde las 15 horas en la biblioteca se hará la presentación del nuevo libro de Dragón Dorado titulado El Imaginario, sumado a un taller basado en esta obra que cuenta con el apoyo del Ministerio de Educación y Cultura a través de los fondos concursables para la cultura.
4: Todas las actividades son abiertas y se brindará merienda a los niños.
3: Tarariras.
5: El Rotary Club Tarariras realizará el próximo viernes 9 de octubre la 23ª edición de su tradicional cata de vinos, actividad que contará con la participación confirmada de 24 bodegas.
4: La propuesta incluirá la degustación de vinos de las bodegas participantes, una oferta gastronómica compuesta por chacinados, quesos, fiambres y carnes, además de otras propuestas que serán anunciadas durante la actividad.
5: El valor de los tickets será de 1.300 pesos por persona, manteniendo el mismo precio de la edición anterior.
4: La actividad se llevará adelante el viernes 9 de octubre. En los próximos días se brindarán más detalles sobre el lugar, horario y modalidad de adquisición de las entradas.
5: El próximo domingo 4 de octubre se realizará un homenaje a Carlos Moreira con motivo de sus 80 años de vida, en reconocimiento a su trayectoria y a su recorrido en la vida política del departamento de Colonia.
4: La actividad reunirá autoridades, referentes y vecinos que acompañarán este encuentro, previsto como una instancia de reconocimiento a quien ha tenido una extensa participación en la vida pública departamental.
5: El homenaje se llevará a cabo el domingo 4 de octubre a las 12 horas en el gimnasio del Club Peñarol de Tarariras.
4: La Oficina de Bienestar Animal de la Intendencia de Colonia realizará este sábado 5 de septiembre una jornada en la ciudad de Tarariras.
5: La actividad se llevará a cabo en el polivalente e incluirá identificación de mascotas, chipeo y castraciones.
4: El servicio de chipeo estará disponible entre las 9 y las 12 horas, mientras que las castraciones comenzarán a partir de las 9 de la mañana y se realizarán por cupos.
5: La jornada es organizada por la Oficina de Bienestar Animal de la Intendencia de Colonia y busca facilitar el acceso de la comunidad a estos servicios para sus mascotas.
4: En el deporte se corre este fin de semana la sexta fecha del automovilismo en tierra en Tarariras. El Club Tarariras promociona esta fecha como el evento especial de este año, donde se entregarán puntos dobles en series y finales para las tres categorías.
5: Los entrenamientos y clasificaciones serán el día sábado desde las 13 horas y el domingo series y finales desde las 9 de la mañana. Esto será en el Autódromo Juan Schneider de Tarariras. Las entradas generales están a 300 pesos y son válidas para los dos días.
3: Rosario.
4: La Escuela Técnica de Rosario ya presentó su obra educativa para el año 2027 bajo el lema Elegí tu futuro.
5: La institución invita a estudiantes y familias a completar un formulario en línea para conocer las distintas propuestas de formación técnica y profesional disponibles.
4: Desde UTU Rosario destacan una formación de calidad, múltiples opciones en áreas técnicas y profesionales y la posibilidad de proyectar un camino propio hacia el futuro.
5: Quienes estén interesados pueden acceder al formulario ingresando a uturosario.edu.uy o comunicarse al 45 52 23 24. La escuela está ubicada en Sarandí 479.
4: El viernes 25 de septiembre a las 20:30 horas se presentará en el Centro Cultural Rosario la obra teatral Te debí una margarita de Sandra Cames, con actuación protagónica de Martín Cabrera y dirección de Marinier Guerrero y Andrés Leal Bentancur. La entrada será gratuita. La obra recibió premio Florencio al mejor texto de autor nacional y mejor actor protagónico.
5: El CAIF Manos Unidas mantiene abiertas durante todo el año las inscripciones para sus talleres destinados a bebés de 0 a 24 meses junto a sus referentes. Los interesados deberán presentarse con la documentación correspondiente en el CAIF o comunicarse al 099-896-434.
4: Grupo Animales Rosario comunica que las ferias de ropa y calzado de segunda mano y otros artículos con importantes promociones por cambio de temporada se realizarán los siguientes días. Este próximo sábado 5 de septiembre de 9 a 15 horas, sábado 12 de septiembre de 9 a 15 horas, el sábado 19 de septiembre de 9 a 13 horas, esto será en calle Ruperto Borrás, 272 bis, entre 33 e Ituzaingó.
3: Miguelete.
5: Mañana sábado se realizará una nueva jornada de pruebas de riendas y juegos camperos en el Club Lito de Cerro de las Armas.
4: La actividad comenzará a las 10 horas y contará con diferentes propuestas vinculadas a las tradicionales, las tradiciones de campo, con pruebas de rienda con un costo de inscripción de 500 pesos, premio a repartir, además de juegos camperos para disfrutar durante toda la jornada. La entrada será libre y gratuita.
5: Durante el encuentro también habrá servicio de cantina y al mediodía se realizará venta de asado con cuero a un valor de 800 pesos, una propuesta gastronómica que acompañará esta jornada de encuentro y tradición.
4: Además, con la repostería del evento, se estará colaborando con Mevir de Cerro de las Armas.
5: Quienes deseen realizar consultas pueden comunicarse con Daniel al 099-871-385. Para información sobre stands, comunicarse con Irene al 098-603-328.
4: En el deporte, se disputa este sábado en el segunda fecha de la Combo 10K Colonia. La largada y salida de la competencia será en la sede del Club Independiente. La actividad comenzará a las 15 horas.
5: Hablamos ahora de Barker porque celebrará este domingo sus 125 años con una jornada que reunirá tradición, cultura, gastronomía y espectáculos para toda la familia.
4: Las actividades comenzarán a las 10 de la mañana e incluirán un desfile de caballería gaucha y pabellones, el tradicional pericón nacional y la inauguración de las letras corpóreas de la ciudad.
5: La propuesta también contará con una exposición de emprendedores y artesanos de la zona, juegos inflables gratuitos para los niños, visitas a la escuela escuela y las iglesias, una muestra de antigüedades y un archivo fotográfico con imágenes que recorre la historia de Barker.
4: En el marco de la celebración se realizará además un almuerzo criollo con asado con cuero, mientras que sobre el escenario se presentarán Levantando Polvadera, la Orquesta Municipal de Colonia, danzas, el timbó y artistas locales.
5: Vamos ahora a Campana. Se puso en marcha la nueva planta potabilizadora de Campana, obra que se llevó a cabo con el fin de mejorar el sistema de potabilización de agua en la localidad mediante la actualización de infraestructura.
4: La construcción de la planta forma parte del plan de modernización y fortalecimiento de los sistemas de abastecimiento de OSI. Lleva a cabo en todo el país con el objetivo de asegurar el servicio. El proyecto es producto de una inversión de 25 millones de pesos financiado por el Banco Interamericano de Desarrollo.
3: Hasta aquí, Panorama Informativo, punto a punto en la región.

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2: Buenas noches, bienvenidos a este programa. Es un honor presentarles a Morat y Camilo.

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